0: parque temático en el AIFA. El gobierno federal analiza la construcción de un parque de diversiones dedicado a la cultura mexicana junto al aeropuerto Felipe Ángeles, lo que podría generar empleos en el Estado de México. Hospedaje solidario. Reconocida empresa de alojamiento vacacional brinda alojamiento sin costo cerca de hospitales de la Ciudad de México a familias con pacientes hospitalizados. Reforestación en Iztapalapa. 400 voluntarios plantaron 1,620 árboles y especies nativas en el Parque Yecahuitzol para mejorar la calidad del aire y la recarga de agua en la zona. Sobreviviente de cáncer de mama impulsa campaña de prevención. Un hombre que venció esta enfermedad lidera en Tampico una campaña del mes rosa para motivar a hombres y mujeres a realizarse estudios gratuitos de detección oportuna. Informó para Heraldo Positivo, Emiliano Galicia.
1: Juan Juárez nos habla de la inclusión y lo importante que es construir espacios donde nadie se quede afuera. Juan Juárez, adelante, por favor.
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3: ¿Qué tal, Heriberto? Te saludo con gusto y también a todo tu auditorio. De acuerdo con el Movimiento Internacional de la Parálisis Cerebral, se estima que más de 50 millones de personas viven con esta condición en el mundo y más de 350 millones de familiares, cuidadores y personas cercanas están directamente involucrados en sus vidas. Pero hay algo que debemos entender desde el principio. 50 millones de personas no significan 50 millones de historias iguales. La parálisis cerebral es un grupo de trastornos que afectan principalmente el movimiento, el equilibrio y la postura. Pero sus características pueden ser muy diferentes de una persona a otra. Algunas personas pueden caminar sin apoyo, otras podrán utilizar silla de ruedas y algunas podrán necesitar asistencia para prácticamente todas sus actividades. Y aquí aparece una pregunta importante. ¿Por qué muchas veces conocemos a una persona primero por su discapacidad y después por quién es? Una persona con parálisis cerebral puede ser estudiante, profesionista, deportista, artista, madre, padre, amiga, pareja, trabajadora o líder de su comunidad. Puede tener metas, preferencias, sentido del humor, proyectos y decisiones que tomar sobre su propia vida. La parálisis cerebral tampoco significa que la persona tenga necesariamente una discapacidad intelectual, pues estas son condiciones diferentes y no debemos asumir las capacidades de alguien únicamente por la manera en que se mueve o se comunica. Un dato que vale la pena mencionar es que la prematuridad y el bajo peso al nacer son algunos de los factores asociados con mayor riesgo de parálisis cerebral, pero tener un factor de riesgo no significa que un niño necesariamente desarrollará esta condición. Ahora pensemos en algo más allá del diagnóstico. Si una persona con parálisis cerebral necesita fisioterapia, terapia ocupacional, tecnología de apoyo o asistencia personal, eso significará que depende completamente de otras personas. No necesariamente porque necesitar apoyos no significa renunciar a la autonomía. Una persona puede necesitar ayuda para trasladarse y al mismo tiempo decidir a dónde quiere ir. Puede necesitar apoyo para comunicarse y seguir teniendo perfectamente claro lo que quiere decir. Puede requerir asistencia para realizar una actividad y continuar siendo quien toma la decisión sobre cómo quiere hacerla. El movimiento de la parálisis cerebral señala que muchas personas con esta condición enfrentan barreras para acceder a servicios de salud, de rehabilitación, de educación y de empleo. En algunos países de ingresos bajos incluso se estima que más del 80% de los niños con esta condición no reciben rehabilitación o intervención, mientras que más de 2/3 partes pueden quedar fuera de la educación formal. Y aquí hay algo que también debemos recordar. La parálisis cerebral es una condición para toda la vida, por lo que los apoyos tampoco deberían desaparecer simplemente porque una persona dejó de ser niña. Las necesidades pueden cambiar a lo largo de diferentes etapas de la vida y por eso también deben cambiar los apoyos. Quizá aquí está uno de los mensajes más importantes. No necesitamos que todas las personas con parálisis cerebral hagan cosas de la misma manera. Necesitamos que todas tengan la oportunidad de participar. Si tienes preguntas sobre este tema o quieres conocer más información, nos encuentras en Facebook como Huellas Continuas, en Instagram como Huellas Continuas Oficial y en YouTube como Huellas Continuas AC. Yo soy Juan Juárez y Rodando Ando por toda la ciudad.
1: Y ahora el Espacio Verde, Cintia Ruiz nos acerca a iniciativas ambientales que ya están en marcha para proteger nuestro entorno.
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4: El día de hoy en Verde por mí, platicamos con Reforestamos México.
5: Hola, mi nombre es Berenice Garduño, soy parte del equipo de Reforestamos México, del área de procuración de fondos, Reforestamos México es una organización sin fines de lucro que existe ya hace 24 años y nuestra función, nuestra misión es tener más y mejores bosques. Esto lo hacemos con reforestación, mantenimiento y conservación de los bosques en diferentes partes de México. Monterrey, Guadalajara, Querétaro, Guanajuato, zona centro en la mayoría. En la conservación y reforestación hemos llegado hasta el 2025, teníamos 115 hectáreas manejadas, ¿no? Con todos estos elementos de conservación, reforestación. Esto lo hacemos con la mano de las comunidades, ¿no? Se llega con alianzas con estas comunidades, con los ejidos, que son los dueños de los bosques, y entonces los apoyamos también a ellos, ya que también ellos sufren esta problemática de ser personas de bajos recursos, y entonces nosotros los apoyamos para que puedan seguir ellos subsistiendo, teniendo una calidad de vida con sus bosques, ¿no? Y entonces los ayudamos a hacer la reforestación de sus bosques, porque estos bosques pues nos ayudan a todos, ¿no? Que tienen servicio para todos, y también los ayudamos a ellos, ¿no? Ellos son los a los que les compramos los árboles, les damos capacitación, apoyamos a los viveros que de donde salen estos arbolitos, los árboles, hay un estudio de previo del suelo para saber qué tipo de árbol es el que se tiene que plantar, con los cuales se reforesta, y además se les da capacitación para que ellos hagan también desde la semillita del árbol, pues que tengan un cuidado especial en los 2 años de los árboles, ¿no? Los 2 árboles permanecen en viveros los primeros 2 años y ya posteriormente, como al 1.5 o 2 años, es cuando se hace el trasplante ya a los bosques directamente. De hecho, uno de los problemas más grandes que tenemos es la desconexión en las ciudades, de repente que nos sentimos muy lejos de los bosques. Cuando todos los servicios de los bosques nos ayudan a esa infiltración de agua, entonces pues el agua que nosotros tenemos pues viene de los bosques, de los mantos acuíferos que vienen de los bosques, ¿no? Entonces cuando nosotros hacemos reforestación, el agua puede filtrarse mucho mejor, es agua mucho más limpia y es agua también más abundante para nosotros. Además también tenemos un aire más limpio y pues en la parte de la biodiversidad de los animales, sabemos que un bosque está sano cuando hay animales salvajes, ¿no? O sea, por ejemplo, en la zona del Ixtapopo todavía podemos encontrar coyotes, ¿no? Lobos. Entonces, por ejemplo, en Monterrey, no sé si han visto, pero también ya hay algunos anuncios donde hay osos. Entonces, esto todavía podemos decir que son bosques sanos. Cuando hay animales salvajes, mamíferos, es cuando nuestros bosques son sanos. Entonces también eso es muy importante porque viene con toda la cadena alimenticia que nosotros tenemos. Si eres empresa, te puedes sumar a uno de todos nuestros proyectos, ya sea reforestación, mantenimiento, incidencia pública, incidencia privada. Tenemos algunos eventos que son de sensibilización donde pueden patrocinar. Y también, si eres una persona, puedes unirte a la comunidad de Guardianes del Bosque con un donativo mínimo mensualmente. Puedes ser parte de todos estos proyectos o también puedes hacer tu adopción de árbol individual desde nuestra plataforma Reforestamos México. Búsquenos Facebook, Twitter, Instagram, Reforestamos MX.
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1: Ahora, Héctor Viera nos presenta una causa que está haciendo mucho bien y que demuestra lo que se logra cuando la gente se une.
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1: Keigeiro Luciana nos lleva de regreso a los clásicos, la literatura, obras que siguen hablándonos aunque hayan pasado muchos años.
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7: Es un placer estar de regreso, ya que hoy quiero hablar de cuando las revoluciones entran en la literatura. Sobre todo porque en estos días las calles de Francia han vuelto a llenarse de estudiantes, profesores y ciudadanos que protestan por las condiciones de la educación pública. Las movilizaciones comenzaron en septiembre y han crecido hasta convertirse en un movimiento nacional, con reclamos relacionados con la falta de profesores, las aulas saturadas, el deterioro de los edificios escolares y la falta de recursos. Y resulta imposible mirar esas imágenes sin recordar una novela que convirtió las calles de París en uno de los escenarios más memorables de la literatura, Los Miserables de Víctor Hugo. Publicada en 1862, la novela está atravesada por la pobreza, la desigualdad, la injusticia y las revueltas políticas de la Francia del siglo XIX. Pero Hugo hace algo mucho más interesante que simplemente contar una revolución: la convierte en literatura. En sus páginas aparecen las barricadas de París y levantamiento de junio de 1832, pero también aparecen personas. Es decir, detrás de las grandes palabras, revolución, gobierno, pobreza y justicia, Hugo coloca rostros concretos. Y quizá por eso una novela puede sobrevivir más tiempo que un acontecimiento. Hugo se pregunta en un momento de la obra, ¿de qué se compone un motín? De todo y de nada. Y después habla de convicciones irritadas, indignaciones, sueños, ambiciones, decepciones y miserias. Es una observación sorprendentemente moderna. Una protesta no aparece de la nada, se acumula. La literatura lleva siglos intentando comprender precisamente eso. Charles Dickens hizo algo parecido en Historia de dos ciudades, publicada en 1859, cuando convirtió la Revolución Francesa en una historia de individuos atrapados entre la violencia, la desigualdad y el deseo de transformación. Émile Zola llevaría después la mirada hacia los trabajadores en Germinal, donde una huelga minera se convierte en el retrato de una sociedad entera atravesada por la pobreza y el conflicto de clases. Y la poesía tampoco ha permanecido al margen. Percy B. Shelley escribió La Máscara de la Anarquía después de la masacre de Peterloo, en Inglaterra, en 1819. Federico García Lorca escribió desde la experiencia de una España convulsa. Pablo Neruda convirtió la Guerra Civil Española en memoria poética. Porque cuando una sociedad atraviesa una crisis, no solamente produce discursos políticos, fotografías o titulares, produce también canciones, poemas, novelas y personajes. Y ahí está una de las grandes fuerzas de la ficción. No necesariamente nos dice qué pensar sobre una revolución, nos permite imaginar cómo se siente vivir dentro de ella. Y eso es lo que hace Víctor Hugo. Nos lleva de las barricadas a la vida de una persona, desde una discusión política al hambre de Fantine, de una multitud en las calles al pequeño Gavroche. Por eso Los Miserables siguen siendo pertinentes más de un siglo y medio después. No porque Francia esté repitiendo exactamente la historia de 1832, porque no lo está, sino porque algunas de las preguntas de la novela continúan abiertas. ¿Qué ocurre cuando una sociedad deja de escuchar a quienes sienten que no tienen futuro? ¿Cuando una inconformidad individual se convierte en movimiento colectivo? ¿Y qué hace la literatura con todo aquello que la historia registra solamente como una fecha? Quizá esa sea la relación más interesante entre revolución y literatura. Las revoluciones cambian instituciones, gobiernos y calles, pero las novelas, los poemas y las canciones pueden cambiar la manera en que generaciones enteras recuerdan a quienes estuvieron ahí. Y tal vez por eso, cuando las calles vuelven a llenarse, también vale la pena regresar a los libros. Porque la historia nos cuenta que una multitud salió a protestar. La literatura puede preguntarnos, ¿quiénes eran esas personas? ¿Qué habían perdido? ¿Qué esperaban encontrar y qué soñaban que existiera después de las barricadas? La literatura aquí se junta con la historia. Nos escuchamos la próxima semana.
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1: Miles de familias de distintos estados llegan cada año a la Ciudad de México en busca de atención médica especializada para alguno de sus integrantes. La capital concentra hospitales de alta especialidad y médicos de referencia nacional, pero el traslado representa solo el primer obstáculo de un trayecto lleno de dificultades. Además de la angustia por el estado de salud del paciente, los familiares deben cubrir pasajes, comidas y en especial hospedaje. Cuando los tratamientos se prolongan durante días o semanas, los recursos se agotan con rapidez y no son pocos los casos de personas que pasan la noche en las inmediaciones de los hospitales, a la intemperie, soportando el frío y el agotamiento con tal de permanecer cerca de un familiar. Con el fin de aliviar estas situaciones, surgió Estancias Médicas, un programa de Airbnb.org que desde hace casi un año vincula a familias que se trasladan por razones de salud con anfitriones que ofrecen su vivienda sin costo alguno. Esta iniciativa opera de la mano de fundaciones y organizaciones civiles que ayudan a identificar a quienes más lo necesitan. Carla Aguilar es una de esas beneficiadas. Hace 3 meses dejó San Luis Potosí junto con sus gemelos Santiago y Sebastián, que rondan el año de edad. Ambos nacieron con una cardiopatía congénita y requerían intervenciones quirúrgicas en el corazón que no estaban disponibles en su entidad. Mientras gestionaba la atención de los pequeños, Carla enfrentaba también la necesidad de encontrar alojamiento para ella, su esposo y otros familiares. A través del programa consiguieron un lugar cerca del hospital sin pagar un solo peso, lo que les permitió estar al lado de los niños durante todo su proceso de recuperación. Para esta madre, el apoyo representó un alivio enorme y una fuente de esperanza para toda la familia. La otra cara de esta historia son los anfitriones. Lina Garza, psicóloga de 73 años, facilita su departamento ubicado a una cuadra del hospital infantil. A lo largo de un año ha recibido a familias provenientes de diferentes estados, con quienes ha compartido sus temores, inquietudes y los sacrificios que hicieron llegar para llegar a la capital del país. Lina considera que brindar un espacio para descansar es su manera de ayudar a otros a sobrellevar una etapa complicada y asegura que la recompensa emocional es inmensa. Al corte de mayo de este año, el programa sumaba más de 300 noches de hospedaje gratuito en territorio mexicano y su modelo ya se replica en países como Brasil, España y Francia. Estas historias confirman que la solidaridad puede ejercerse desde lo cotidiano. Abrir las puertas del hogar y ofrecer una cama y un ambiente de calma puede convertirse en un respaldo invaluable para quienes viven una de las pruebas más duras de su vida. Y ahora Magda Hernández nos acerca a otro caso de liderazgo que nos recuerda lo mucho que se logra cuando la empatía va por delante.
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8: Hola, ¿qué tal? Esta semana me encontré con una historia que me hizo pensar en algo que a veces olvidamos: el valor de los oficios y de las personas que han dedicado su vida a ellos. En plena era digital, cuando podemos escribir una carta, un mensaje o incluso un documento legal desde nuestro teléfono, en cuestión de segundos, todavía existe un hombre que sigue trabajando con una herramienta que para muchos parece pertenecer a otra época. Su nombre es Miguel Hernández y trabaja como mecanógrafo público en la Plaza de Santo Domingo, en el centro de la Ciudad de México. Frente a él está su compañera de trabajo, una máquina de escribir a la que cariñosamente llama la chiquita. Y aunque pudiera parecer que una máquina de escribir ya no tiene lugar en nuestros días, Miguel demuestra que todavía hay historias que merecen ser escritas tecla por tecla. Durante muchos años, las personas acudieron con el mecanógrafo para redactar documentos, solicitudes y cartas y todo aquello que necesitan poner por escrito. Pero este oficio no solamente consiste en saber utilizar una máquina, también significa escuchar, porque antes de comenzar a escribir, Miguel tiene que conocer qué necesita la persona que se sienta frente a él. Tiene que escuchar sus palabras, entender su historia y convertir aquello que alguien lleva en la cabeza o en el corazón en palabras sobre una hoja de papel. Y ahí es donde esta historia se vuelve todavía más especial. Porque en una época en la que podemos escribir a alguien desde cualquier lugar del mundo, muchas veces hemos perdido el valor de sentarnos, mirar a una persona y simplemente decirle: cuéntame qué necesitas. Miguel representa uno de esos oficios que poco a poco han desaparecido con la llegada de las nuevas tecnologías. Pero también nos recuerda que la tecnología puede cambiar nuestras herramientas, pero no necesariamente nuestras necesidades humanas. Seguimos necesitando que alguien nos escuche, que exprese lo que sentimos y que cuente nuestras historias. Porque conservar nuestros oficios también significa conservar una parte de nuestra memoria. Y esta es una de esas historias que nos recuerda que aunque cambien los tiempos, siempre habrá alguien dispuesto a mantener viva una tradición. Yo soy Magda Hernández y esto fue Historias de Vida con Impacto Verdadero. Hasta la próxima.
1: Aquí está el espacio de Ángel Arellano. ¿Qué hacer el fin de semana? ¿Qué hacer con los nuestros? Bueno, bonito y barato.
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9: Los Harlem Globetrotters son un legendario equipo estadounidense de baloncesto de exhibición que combina el deporte, la comedia y las acrobacias desde su fundación en 1926. La verdad, son unos bárbaros con las cosas que pueden hacer con un balón de básquet. Se presentan mañana a las 5 de la tarde en la Arena Monterrey, Avenida Madero 2500, Colonia Obrera, Monterrey, Nuevo León. Los Harlem Globetrotters, 5 de la tarde mañana en la Arena Monterrey. Hombres G se presentará en la Ciudad de México este mes de octubre en el Auditorio Nacional como parte de su gira Los Mejores Años de Nuestra Vida. Es el 13, 14, 16 y 18 de octubre. ¿Cuáles se sabe de los Hombres G? Devuélveme a mi chica, Te Quiero, El Ataque de las Chicas Cocodrilo, Marta Tiene un Marcapasos, Temblando, Venecia. Oiga, pues yo sí me sé varias, ¿eh? Los Hombres G, directo de España en el Auditorio Nacional. Por cierto, hay una canción de los Hombres G que se llama En mi coche. A ver, póngala, por favor. Esa mera. Es que si usted es amante de los autos clásicos, deportivos y de colección, vaya preparándose porque Expo Automóviles del Mundo regresa a Guadalajara con una nueva edición. Ahí en su teléfono o en su computadora ingrese a expoautomóvilesdelmundo.com.mx. Mientras le digo que el encuentro se realizará los próximos 17 y 18 de octubre de 2026 en la Universidad Autónoma de Guadalajara y reunirá a más de 500 vehículos de distintas marcas, épocas y estilos. La información en expoautomóvilesdelmundo.com.mx. Soy Ángel Arellano, me ubica en X como arroba Arellano Peralta. 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

Y ahora que octubre nos invita a crear conciencia sobre el cáncer de mama, vale la pena escuchar Vivir de Rosalén y Estopa. Este tema surgió en 2017 cuando la cantautora española recibió cartas de mujeres en tratamiento y de otras que ya lo habían superado. Con sus testimonios como inspiración, compuso una pieza para un concierto benéfico que buscaba apoyar a quienes atraviesan este proceso. Esto que están escuchando es un canto a valorar cada día, a soltar lo que no suma y a describir, incluso en los momentos difíciles.

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1: Verdi Alex Francisco, y es que el mundo del deporte también presenta historias positivas.
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1: Muy buenas tardes a todos, yo nuevamente les doy la bienvenida a Juego Limpio, el espacio dedicado a las noticias más bonitas del deporte, en el que abordamos acciones que inspiran, gestos que conmueven e historias que motivan al radioescucha. A lo largo de su carrera, Lionel Messi estuvo acostumbrado a hacer historia dentro de una cancha de fútbol, pero ahora el astro argentino está listo para entrar en un terreno completamente diferente, la animación. ¿Escucharon bien? Disney prepara una nueva serie inspirada en el futbolista que llegará a su plataforma de streaming durante el verano del año 2027 bajo el nombre de Messi y los Gigantes. La producción llevará una versión ficticia del propio Messi a un universo lleno de fantasía, aventura y, por supuesto, fútbol. La historia sigue a Leo, un niño de 12 años inspirado en la infancia del argentino, cuya vida cambia por completo cuando es transportado a Ico, una realidad alternativa formada por 10 reinos habitados por gigantes. Para regresar a casa, tendrá que enfrentarse a grandes desafíos y rivales legendarios en batallas que combinan elementos del fútbol con poderosas esferas. Y justamente ahí estará una de las claves de la historia. Mientras sus adversarios cuentan con habilidades sobrenaturales, Leo tendrá que confiar en algo mucho más familiar para los aficionados de fútbol: su talento, su determinación, su capacidad para trabajar en equipo y su perseverancia. La serie tuvo su primer adelanto durante la San Diego Comic Con, Málaga, donde más de 3.000 aficionados pudieron conocer algunos detalles de este nuevo proyecto. Messi participará como un productor ejecutivo, mientras que su padre, Jorge Messi Pérez, aparecerá en los créditos como productor in memoriam, un detalle especialmente significativo de una producción que toma como inspiración los primeros años de vida del futbolista. La voz del protagonista estará a cargo de Milo Burgess Webb, mientras que Julieta Weinert-Szymanski interpretará a la madre de Leo. Además, la música tendrá un sabor muy argentino, ya que Luke Ra será el encargado de la canción original de la serie, titulada Vamos, Vamos, Vamos. Y este anuncio llega en un momento especial para Messi, porque el argentino también acaba de cerrar un capítulo histórico de su carrera, su despedida oficial de la selección argentina, después de haber vestido por última vez la camiseta albiceleste en Buenos Aires. Ahora, mientras continúa escribiendo su historia dentro del fútbol, también comienza a construir una nueva fuera de las canchas. Quizá lo más interesante de esta serie es precisamente eso. No veremos al Messi de los trofeos, los récords y los grandes estadios, sino a un niño que tiene que descubrir de qué es capaz. Una aventura que toma elementos de la vida de una leyenda para convertirlos en una historia de fantasía para nuevas generaciones. Así que tendremos que esperar un añito para conocer Ico y acompañar a Leo en esta aventura. El 10 ya conquistó el mundo del fútbol, pero ahora buscará conquistar también el mundo de la animación. Yo soy Fran Verdiales y esto fue Juego Limpio, el fair play que se escucha.
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2: Las cáscaras, los restos de verdura y el café usado que todos los días salen de la cocina pueden convertirse en abono natural para las plantas. La composta doméstica, una técnica que requiere poco espacio y casi ninguna inversión, gana terreno como una de las formas más simples de reducir la basura que se genera en el hogar. Su importancia ambiental radica en lo que ocurre con los desechos orgánicos cuando llegan al relleno sanitario. Ahí quedan sepultados bajo capas de basura y se descomponen sin aire, por lo que producen metano, un gas de efecto invernadero con un poder de calentamiento unas 25 veces superior al del dióxido de carbono. En una composta, en cambio, bacterias, hongos y otros microorganismos degradan la materia orgánica con ayuda del oxígeno y el resultado es un gas con mucho menor impacto en la atmósfera. Considerando que una parte importante de los alimentos que se producen en el mundo termina desperdiciada, la diferencia no es menor. Para comenzar, se requieren tres elementos: restos de comida, agua y material seco como hojas o ramas. Lo recomendable es mantener dos partes de material seco por cada parte de residuos húmedos, ya que los componentes secos permiten que el aire circule por toda la mezcla. La falla más común es dejar que la composta se reseque. Su textura ideal es similar a la de una esponja recién exprimida, húmeda pero sin gotear. También conviene revolverla con frecuencia para oxigenarla y acelerar el proceso. Contrario a lo que muchos piensan, no necesita sol. El calor lo producen los propios microorganismos, por lo que un rincón con sombra es el sitio adecuado. Las cáscaras de frutas y verduras son ideales para este fin, mientras que la carne y los lácteos deben quedar afuera, porque generan malos olores, atraen fauna nociva y tardan más en degradarse. Los envases que se anuncian como compostables o de bioplástico, en general, solo se desintegran en plantas industriales. La falta de patio no es impedimento. El vermicompostaje, que emplea lombrices en recipientes pequeños, puede instalarse en un balcón o bajo el fregadero. Otra opción es entregar los residuos orgánicos en huertos urbanos o centros de acopio. Para evitar olores en la cocina, un recurso práctico es congelar los desperdicios hasta el momento de llevarlos al contenedor. El beneficio alcanza también a la tierra. La composta enriquece el suelo, mejora su capacidad para retener agua y reduce la necesidad de fertilizantes y pesticidas químicos. Separar las cáscaras del desayuno, guardar las hojas secas del jardín o destinar un pequeño contenedor en la cocina son pasos que toman apenas unos minutos a la semana. Con el tiempo, esos restos que hoy van a la basura pueden convertirse en alimento para las plantas de casa y en una pequeña aportación diaria al cuidado del planeta. Para Heraldo Positivo, Eric Vázquez.
3: Esta es una plática interesante. Dani Millar y Mariano Salinas, un psicólogo muy importante de los medios de comunicación, nos traen un tema importante para este día, y es que hoy es el Día Internacional de la Salud Mental, que se comenta precisamente hoy. Escuchemos.
4: Oigan, y en el Día Mundial de la Salud, que es justamente hoy, hablaremos sobre la importancia de buscar un equilibrio y bienestar en nuestra mente, y de dejar atrás el miedo a buscar apoyo, porque al final del día, pedir ayuda requiere de mucha valentía. Y para poder platicar sobre este tema, nos acompaña Mariano Salinas, psicoterapeuta. Mariano, ¿cómo estás?
5: Mi querida Dani, muy bien, muy contento de estar aquí contigo y con tu audiencia.
4: Igualmente, estamos súper contentos de tenerte aquí con nosotros. Y me gustaría empezar con a qué nos referimos exactamente cuando hablamos sobre salud mental.
5: Bueno, entender qué es la salud mental es una cosa como muy importante para poder acceder a ella, porque muchas veces caemos en el error de creer que solamente es la ausencia de trastornos, ¿no? Como no tener una depresión muy fuerte, como no tener muchísima ansiedad. Y no, la salud mental es un poquito más compleja que eso. En general estamos hablando de un bienestar que abarca la parte emocional, ¿no? Que tendría que ver con tener un buen manejo de emociones, no vivir con una frustración constante, saber reaccionar a las crisis. Eso por un lado. También tendríamos que ahí abarcar la parte cognitiva, que en esencia es tener una buena forma de acceder al aprendizaje, de retener información, es decir, que toda la parte de cómo funciona nuestro cerebro esté bien, y también incluye la parte social, que básicamente es tener buenas relaciones de pareja, sociales, en el entorno del trabajo, todo eso. Todo eso en su conjunto es la salud mental, así hablándolo en general. Entonces, como puede ser lógico esperarlo, ¿no? Requiere de bastante trabajo porque estamos hablando de un bienestar integral para un ser humano.
4: Oye, y mucha gente todavía confunde el psicólogo, el psicoterapeuta y el psiquiatra. ¿Cuál es la diferencia entre cada uno, que son los profesionales de la salud mental?
5: Bueno, el psicólogo es básicamente el título que te dan cuando sales de la carrera. Tú egresas como licenciado en psicología y entonces una persona así puede dedicarse a recursos humanos en empresas o a ser orientador en alguna escuela, cosas por el estilo, ¿no? No pueden, los psicólogos no pueden dar terapia. Para eso, para convertirte en psicoterapeuta o en psicoanalista o en alguna de las versiones que tenemos derivadas de las especialidades, tienes que formarte después. pues es una especialización, puede ser a través de una maestría, puede ser a través de una formación un poquito más independiente, pero es una formación extra. La psiquiatría, es decir, el psiquiatra, es aquel que no se dedica a dar terapia, sino que más bien tiene un abordaje más médico. Es el que receta los ansiolíticos, es el que receta los antidepresivos, y su función más bien es abordar la salud mental desde ahí, desde una cuestión más médica. La diferencia en esencia es esa, ¿no? El psicólogo es como tú sales, no puedes dar terapia, el psicoterapeuta se dedica a dar terapia y atender a la gente desde ahí, no puede recetar medicamentos, y el psiquiatra se dedica más bien al abordaje farmacológico y normalmente no son terapeutas. Entonces, tendría, si tú quieres tener un abordaje muy, muy integral y muy completo para la salud mental, tendrías que ir con un psicoterapeuta y darte, en caso de que sea necesario y de que así te lo indiquen, una vueltecita de vez en cuando con un psiquiatra, a menos que haya un problema muy, muy específico.
4: Ok, y ahorita que estás hablando sobre esto, entonces mucha gente cree que se tiene que ir con un psicoterapeuta y que el psicoterapeuta los canaliza con el psiquiatra. O sea, nosotros no llegamos directamente con el psiquiatra, ¿sí es el psicoterapeuta el que nos canaliza con él, o cómo es el proceso para llegar a un proceso psiquiátrico?
5: Idealmente tendría que ser así, ¿no? Yo de repente presento ciertos cuadros, ¿no? Emocionales, de estado de ánimo, que me llevan a buscar ayuda en un psicoterapeuta, y si el psicoterapeuta lo ve prudente, te puede canalizar con un psiquiatra para tener un trabajo a dos bandas. ¿Cuándo puede ser esto? Cuando a lo mejor hay ideaciones suicidas muy fuertes, ¿no? Depresiones muy, muy profundas, de esas que incluso te cuesta trabajo hasta levantarte. Cuando hay ataques de pánico o ansiedad muy frecuentes, en ese tipo de casos, o ya si hablamos de trastornos muy en específico, como a lo mejor un TLP, como a lo mejor paranoia, cosas así, ahí sí te mandan directamente con el psiquiatra, ¿no? Incluso puede haber gente con cuadros así de fuertes que simplemente brincan. Idealmente es el psicoterapeuta me manda para allá. Lo que hay que evitar es ir con los médicos generales y que los médicos generales decidan, tómate estas pastillas para tu depresión, tómate estas pastillas para el estrés, porque son personas que evidentemente tienen un conocimiento alrededor de ello, pero se necesita un acompañamiento terapéutico y se necesita tener como una visión muy específica para cuidar de cómo va siendo el desarrollo y el proceso de estas personas. Entonces, evitar eso y en el mejor de los casos, ir a terapia, y de ahí, si te dicen ve al psiquiatra, es el mejor camino.
4: Oye, y para quienes no saben, ¿nos podrías contar un poco sobre el rol que tiene un psicoterapeuta en la vida de un paciente?
5: Bueno, esto está bien padre porque creo que hay muchos mitos alrededor de lo que hace un psicoterapeuta. Un psicoterapeuta, o más bien el espacio de psicoterapia, lo que hace es ser una escucha muy atenta y muy profunda para la gente, que les devuelve todo eso que están diciendo para que lo hagan consciente. Es decir, es un espacio donde te van a escuchar, donde no hay un juicio de por medio, ¿no? En terapia no se va a ver si lo que hacemos es bueno o malo. Vamos realmente a identificar si eso que estamos haciendo o pensando nos funciona o no nos funciona. Es un espacio para preguntarse mucho, para profundizar en lo que pensamos. No es una consejería, mucha gente cree, ¿no? Que es, bueno, me va a decir qué hacer, ¿no? No, los psicoterapeutas no te pueden decir qué hacer porque ellos no están en tu cabeza ni viven tu realidad. Te pueden ayudar a preguntarte y cuestionarte cuál pudiera ser para ti la mejor opción o el mejor camino, pero no van a tomar la decisión por ti y muchísimo menos te van a regañar. No es un lugar donde tengas que ir a confesar tus pecados, ¿no? Y ciertamente no te van a ofrecer soluciones mágicas. El espacio de psicoterapia no es un lugar donde tú vayas a llegar y te digan, mira, haz A, B y C y con esto ya está todo arreglado. Es más bien un trabajo personal para que en esencia logremos tener las actitudes y tomar las decisiones necesarias para tener vidas más satisfactorias. sin depender de que alguien más nos diga qué hacer.
4: Y Mariano, ¿en dónde te podemos encontrar o incluso contactar si queremos o tenemos más preguntas sobre este tema?
5: Ah, bueno, a mí me pueden buscar en Instagram y en TikTok como Mariano Salinas MX, o si tienen alguna duda, alguna pregunta, o en efecto quieren contactarme para alguna cuestión de proceso terapéutico, me encuentran en el 55 12 94 6108. Se lo repito, 55 12 94 6108. Ahí me pueden encontrar.
4: Perfecto, pues ahí lo tienen. Mariano Salinas, psicoterapeuta, muchísimas gracias por estar con nosotros en este Día Mundial de la Salud Mental, para recordarnos que buscar el bienestar de nuestra mente es tan importante como el de nuestro cuerpo.
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6: Octubre se tiñe de rosa para poner sobre la mesa un tema que salva vidas, la concientización del cáncer de mama. Aunque la mayoría de los casos se presenta en mujeres, los hombres no están exentos de desarrollarlo, una realidad poco conocida que, por desinformación o pena, provoca que muchos tarden en buscar ayuda médica. Así lo vivió Héctor Manuel Ramírez, al detectar un pequeño bulto y notar que en uno de sus pechos había cambiado de tamaño. Escuchó a varias personas asegurarle que, siendo hombre, no tenía de qué preocuparse. Aún así, optó por acudir a consulta. Los análisis confirmaron el diagnóstico de cáncer, pero al haberse identificado en una etapa temprana, la cirugía tuvo buenos resultados. Actualmente continúa con revisiones periódicas y ha decidido contar su historia para alentar a otros hombres a prestar atención a cualquier cambio en su cuerpo. En los varones, este padecimiento representa alrededor del 1% de los casos, lo que contribuye a que sea muy poco visible. Entre las señales de alerta se encuentra la aparición de una bolita o endurecimiento en el pecho, cambios en la piel, hundimiento o secreción en el pezón, y diferencias en el tamaño o la forma de las mamas. Ante cualquiera de estos síntomas, la recomendación es acudir de inmediato con un especialista. La historia de Héctor forma parte de una campaña preventiva que impulsa una asociación civil de Tampico, la cual en lo que va del 2026 ha identificado y canalizado 24 casos para recibir tratamiento. Destaca que 4 de estos pacientes tienen menos de 25 años, una cifra que confirma que la autoexploración y las revisiones médicas son importantes en cualquier etapa de la vida. De igual forma, un matrimonio instaló un punto rosa dentro de su conocido negocio de tortas en la entidad, donde los clientes pueden conocer más sobre la enfermedad mientras esperan su pedido. La propietaria, quien recibió su diagnóstico en una fase inicial, avanza de manera positiva en su recuperación y reconoce que el respaldo de su familia ha sido clave para salir adelante. Iniciativas como esta demuestran que la prevención puede integrarse a la vida diaria y llegar a las personas que, de otra forma, difícilmente se acercarían a este tipo de información. A lo largo del mes, la región contará con jornadas gratuitas de mastografía, Papanicolaou y otros estudios organizados junto con instituciones de salud. Se trata de una oportunidad valiosa, pues un diagnóstico oportuno puede marcar la diferencia en el tratamiento y en la calidad de vida de los pacientes. Explorarse con regularidad, identificar cualquier alteración y consultar al médico ante la más mínima sospecha son acciones simples con un enorme impacto. La detección temprana continúa siendo el recurso más eficaz contra esta enfermedad, que no hace distinción entre hombres y mujeres, como tampoco debería hacerla en el cuidado de la salud. Informó para el Heraldo Positivo, Sofía Calvillo.
3: Llega aquí Gaby Rodríguez, que nos comparte otro dato que nos invita a ver el mundo desde otra perspectiva.
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4: Hola, hoy nos vamos a ir a las montañas de Eslovenia, donde existe una fuerte cultura del senderismo. Y es que Eslovenia cuenta con montañas, bosques, lagos, ríos y paisajes alpinos que forman parte importante de su identidad. Para muchas personas, salir a caminar por la naturaleza es la forma de pasar el tiempo libre, convivir con la familia o los amigos y desconectarse un poco de la rutina. Para los eslovenos, disfrutar de la naturaleza también implica asumir una responsabilidad hacia ella, porque en Eslovenia existe la idea de que somos huéspedes de la naturaleza. Y si somos huéspedes, entonces debemos comportarnos como lo haríamos en la casa de alguien más. La naturaleza no está ahí solamente para que la disfrutemos, también depende de nosotros que pueda conservarse. Por eso en los espacios naturales protegidos se promueve caminar por los senderos señalizados para evitar dañar la vegetación, llevarse la basura, respetar a los animales, evitar hacer ruido innecesario
7: necesario y seguir las reglas establecidas para proteger los ecosistemas. Por eso es que en Eslovenia existe una iniciativa conocida como Let's Clean Up Our Mountains, o Limpiemos Nuestras Montañas, que busca involucrar a las personas que practican senderismo en el cuidado de los espacios. Eslovenia cuenta con más de 10.000 kilómetros de senderos para caminar, y aproximadamente una de cada tres personas del país practica senderismo en las montañas. Durante los primeros 15 años de esta iniciativa se registró la participación de más de 36.000 personas que contribuyeron a recoger alrededor de 30 toneladas de residuos. Lo valioso es que el mensaje no se limita a pedir que las personas no ensucien, también busca involucrarlas activamente en la protección de los lugares que disfrutan. La idea se puede resumir en: si disfrutas un espacio natural, también puedes contribuir a conservarlo. Y eso cambia completamente la relación que tenemos con

0: respetar los senderos, no alimentar a los animales silvestres, seguir las indicaciones de las áreas protegidas e incluso recoger algún residuo que encontremos en el camino. Caminar puede ser una forma de conectar con la naturaleza, pero también una oportunidad para aprender a cuidarla. Así que la próxima vez que salgamos a caminar por un bosque, una montaña, un parque o cualquier espacio natural, podemos preguntarnos, ¿qué puedo hacer yo para que siga así o para mejorarlo? Recuerden que disfrutar de la naturaleza también significa asumir la responsabilidad de conservarla. Y tampoco se olviden de seguirme en Instagram como g.r-gabyrodríguez. ¡Gracias!
1: Gracias por estar con nosotros y ser parte de este espacio que aplaude lo que motiva, valora el trabajo de quienes mejoran su comunidad y nos recuerda que unidos, sí, todos, siempre podemos seguir adelante. Transmitimos esta producción a través de El Heraldo Radio en el 98.5 de la Ciudad de México y a toda la cadena en el país. Saludos amigos de Tamaulipas, amigos de Tampico, Tepic allá en Nayarit, de La Laguna, de Durango, de Coahuila, amigos de Monterrey, de Guadalajara, de la Ciudad de México, Oaxaca, también de Chiapas. Gracias por su atención. Esta es una producción de Dani Millar y la postproducción es de Ulises Villalpando. Soy Heriberto Vázquez Muñoz y nos escuchamos, Dios mediante, el próximo sábado a las 6 de la tarde, tiempo del centro. Y porque siempre hay algo bueno que contar, los dejamos con Miranda Mata y los mensajes para llevar. Hasta entonces.
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3: Con la llegada del frío, muchas personas no cuentan con lo necesario para protegerse de las bajas temperaturas. Mientras tanto, en nuestros closets suelen quedarse chamarras, suéteres o cobijas que ya no usamos y que todavía están en un muy buen estado. Darles una segunda vida puede hacer una gran diferencia para alguien más. Esta semana, revisa tu ropa de invierno y separa las prendas que puedas donar. Llévalas a un centro de acopio, una casa hogar o un albergue cercano. Así puedes abrigar, acompañar y recordarle a otros que no están solos en esta temporada.
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8: Cuando nos da fiebre, corremos al doctor sin pensarlo. Pero cuando estamos tristes o sin ganas de nada, muchas veces aguantamos y nos decimos, ya se me pasará. La salud mental es tan importante como la salud física, porque influye en cómo dormimos, en cómo comemos y en cómo nos llevamos con los demás. No es un tema para cuando haya tiempo. Es

0: base para vivir bien y poder cumplir con todo lo que nos importa. Cuidar cómo nos sentimos por dentro es cuidar la vida entera.
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2: Aunque parezca imposible, los datos de Internet podrían tener un peso físico. La información digital se representa mediante bits, unos y ceros que necesitan cambios físicos en los dispositivos para almacenarse y procesarse. Distintos científicos han intentado calcular cuánto pesaría toda esa información. En 2006, el físico Russell Sitz estimó que la energía utilizada para representar los datos de Internet equivalía a unos 50 gramos de masa. Sin embargo, no existe una cifra única, ya que el cálculo depende de la tecnología utilizada y de qué se considere como el peso de Internet. Fotos, videos, mensajes y páginas web parecen intangibles, pero necesitan energía y un soporte físico para existir.
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0: Bienvenidos a Panorama Jalisco, les saluda Karina Michel. Hoy tenemos recomendaciones para que puedan visitar exposiciones, conciertos, libros y los voy a llevar al cine. Tenemos en entrevista al doctor José Antonio Olivo Valencia, quien nos hace una invitación para asistir al espectáculo En Búsqueda de los Colores del Mar, dentro del Festival Papirolas, que utiliza el mar como una metáfora para abordar la identidad, la discapacidad y la inclusión. Está con nosotros Oscar Lambarri, de Lemon Bucket Orchestra, una banda canadiense que se encuentra de gira por varias ciudades de México y por supuesto que tienen una fecha para Guadalajara. Mayeli Mariscal en Entre Letras nos presenta Nada que Salvar, una novela que cuenta cómo Lino Waleski enfrenta sus recuerdos de forma melancólica, donde el tiempo es protagonista. Este libro es del autor Juan Fernando Covarrubias. Hoy también tenemos a De Emiliano, un joven con un proyecto musical independiente muy interesante. Así es que, bienvenidos a Panorama Jalisco, comenzamos.
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0: Arrancamos con la agenda y tenemos varias actividades que se prestan para el mes de octubre, perfectas para la temporada. Por ejemplo, Conversando con el Diablo. Este es un duelo de mentes donde las fronteras entre lo divino y lo humano, lo real y lo imaginario se desdibujan, revelando un terror tan antiguo como fascinante. El abismo de nuestra propia alma, protagonizada por Rafael Perrin y Ernesto La Guardia. 11 de octubre, 6 de la tarde, Teatro Galerías. Y una de las obras de terror más conocidas en México es La Dama de Negro. Un hombre intenta reconstruir una experiencia sobrenatural de su pasado con ayuda de un actor, pero la representación comienza a cobrar vida. La Dama de Negro se presenta del 16 al 18 de octubre en el Teatro Galerías. Todos los viernes, sábados y domingos, desde el 9 de octubre al 1 de noviembre, se presenta The London Mystery. Es una experiencia de misterio, actuación e interacción en vivo. En las puertas del Victorian Opera House se abren para transportarte a Londres victoriano, donde una misteriosa desaparición ha reunido a algunos de los personajes más inquietantes de la literatura y la historia. Así es que también es una experiencia para esta temporada, The London Mystery. Caifanes, la emblemática banda de rock en español, liderada por Saúl Hernández, tiene programadas dos fechas en Guadalajara, el viernes 16 y el sábado 17 de octubre, para que no te lo pierdas. Cinépolis y Heraldo Radio los invitan a la premier de Amarte, una comedia romántica mexicana protagonizada por Cassandra Sánchez, José María de Tavira, David Chocarro y Jesús Zavala. Celestino vive en su propio universo. Isabel es una famosa estrella de telenovelas que necesita desaparecer de su mundo. Cuando se encuentran por accidente, lo que parece una mala idea se convierte en una escapada tan absurda como irresistible. Mientras huyen de la prensa entre situaciones cada vez más delirantes y una conexión que nadie vio venir, ambos descubren que escapar de la realidad puede ser mucho más divertido y peligrosamente irresistible para el corazón. La premier es este 13 de octubre, 8 de la noche, en Cinépolis La Normal. Tengo unos pases dobles, escríbanme a Karina Michel MX por Instagram, por mensaje directo, nombre completo, díganme que quieren ir a la premier, ahí yo les contesto si fueron o no ganadores y les mando su invitación para que se vayan directo al cine.
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0: Gusto de saludar a Oscar Lambarri de Lemon Bucket Orchestra, una banda originaria de Canadá que lleva más de una década y media fusionando folk, música de los Balcanes y punk gitano, entre otros estilos. Pero bueno, para hablar un poquito más de este proyecto y qué están haciendo, Oscar, cuéntanoslo todo. Bienvenido a Panorama Jalisco.
2: Hola, muchas gracias Karina, gracias por la invitación y sí, pues estamos muy emocionados de nuestra primera gira en México ya en un par de semanas y pues muy, muy emocionados.
0: Cuéntanos cómo se originó la banda, cómo es que se encontraron, cómo es que coincidieron.
2: Pues la banda inició ya hace 16 años, ya tenemos mucho rato juntos. Todo empezó porque nosotros éramos integrantes de una banda que era pues una banda medio ponqueta que mezclaba melodías de gypsies, melodías del este de Europa tradicionales. Y pues después de unas giras en Europa nos empezaron más y más en la música tradicional. Y cuando regresamos a Toronto, pues rentamos una casa grandota y todos vivíamos juntos. Teníamos un francés, un ucraniano, el mexicano como yo y uno de Serbia. Y pues empezamos a practicar las canciones y después pues todos los conciertos que teníamos con la otra banda Ponqueta, pues hacíamos las after parties ahí en la casa. Y esas after parties, las fiestas de después de los conciertos, pues empezaron a volver hasta más grandes que nuestros conciertos. Todo mundo sabía que pues, si iban a la casa de un concierto, seguro íbamos a estar tocando toda la noche y pues celebrando. Y pues eso siguió creciendo y creciendo. Empezamos a meter más y más músicos hasta que se creó este monstruo y pues la gente nos empezó ya a pedir que pues hiciéramos nuestros propios conciertos con este proyecto. Y pues así empezó Lemon Bucket. Básicamente la comunidad nos empezó a sugerir que pues empecemos ya en serio y a tocar estas canciones en conciertos y así empezó esto.
0: Actualmente, ¿cuántos elementos integran esta orquesta?
2: Ahorita tenemos 12, que es como que la versión más chiquita que hemos tenido, porque en los años pasados hemos tenido hasta 18 integrantes. Somos pues una gran familia. De hecho, todavía muchos de los integrantes que ya no están con nosotros porque pues, empezaron otros proyectos y sus vidas cambió. Cuando hacemos giras, cuando hacemos aquí en Toronto conciertos, siempre los invitamos a todos los que hayan sido miembros de Lemon Bucket, de la familia, y nos encanta tenerlos también en el escenario cuando estamos aquí en casa.
0: ¿Cómo ha evolucionado el sonido y cómo se ha enriquecido pues con tantos elementos que seguramente le aportan su toque tan particular?
2: Pues sí, el sonido ha evolucionado porque al principio estábamos más interesados en tocar nada más las canciones puramente tradicional, sin meterle ahora sí que nada de nosotros, sin echarle nuestra cuchara. Y pues después de los años de estar tocando, pues poco a poco las influencias, las raíces de cada uno de los integrantes, pues empezó a meterse más a las canciones, y pues cada quien empezó a aportar un poquito más de lo que tenían ellos adentro de sus influencias. Y como nosotros, pues ahora sí que tenemos la idea de seguir la música tradicional, pero pues también darle un nuevo giro, ¿no? Darle un giro un poquito moderno, darle algo que pues la gente de ahora se pueda comunicar con eso, que se pueda identificar con las nuevas influencias que le hemos estado metiendo. Y pues ahora tenemos alrededor del mundo y también pues las actitudes que siempre hemos tenido. De a nosotros nos gusta mucho, por ejemplo, tocar en la calle cuando empezábamos, estar cerca de la gente en la calle, del público, para sentir qué era lo que más les llamaba la atención. Pues hemos llegado a este momento en el que ahora todos nos sentimos muy muy cómodos de sugerir canciones, de sugerir cosas en las canciones que antes igual normalmente no hacíamos, pero ahora estamos más y más abiertos a traer nuestra propia mezcla.
0: Qué interesante poder escucharlos ahora en vivo en México. Cuéntenos de esta gira que están realizando.
2: Sí, no, pues estamos muy muy emocionados. Es ahora sí que un sueño hecho realidad, más para mí porque soy el único mexicano en la banda y nunca hemos estado en México. Pues estamos muy emocionados. Vamos a estar en la UNAM, en la sala Miguel Covarrubias, el 11 de octubre, y luego el 13 de octubre en Pachuca, en el Teatro Hidalgo, para la Feria de San Francisco. Y después de ahí vamos a estar en San Miguel de Allende, en el Sindicato, el 15 de octubre, el 16 de octubre, en la explanada de la Lóndiga de Granaditas, para parte del Cervantino. Estamos súper emocionados por eso también. Y después de ahí nos vamos a Guadalajara para tocar en el Centro Cultural Bretón. Pero pues sí, vamos a estar ahora sí que alrededor de Guanajuato, más o menos en la zona centro de México. Y pues muy, muy emocionados de ser parte de unos festivales que están ahora sí que buenísimos en México. Y más que nada, pues el Festival Cervantino, que es ahora sí que un festival que a mí me inspiró mucho para hacer lo que hago ahora.
0: Y dinos, ¿qué vamos a poder escuchar en las presentaciones en vivo?
2: Las presentaciones en vivo son todas siempre diferentes. Nosotros no hacemos una lista de canciones que nos dice qué es lo que vamos a tocar, sino que más bien tenemos muchísimas canciones que conocemos, y cada vez que nos subimos al escenario, pues es algo diferente. Cada miembro de la banda puede sugerir una canción que quiere tocar, y pues la tocamos. Entonces se hace un show que es muy único, porque siempre estamos buscando, siempre estamos viendo qué es lo que la gente quiere, qué es como lo que les gustaría escuchar, y en ese momento, y pues es lo que tratamos de hacer con ellos. Estos conciertos van a estar también un poquito más. Últimamente hemos estado trayendo más influencias mexicanas de Sudamérica también, y este concierto entonces tiene 2-3 canciones que pues tienen versos en español, tienen coros en español, y pues sí, estamos muy emocionados de traer este nuevo saborcito que tenemos en Lemon Boker Orchestra, que se está metiendo un poco más y más, ahora sí que la influencia mexicana en la banda.
0: Nos gusta que haya más influencia mexicana. Seguramente mucha alegría y mucho ruido van a encontrar en México. A lo mejor se sorprenden tus compañeros o se quedan como impresionados, pero nos encanta recibirlos aquí en México. Dime, por favor, si tuviéramos que empezar a escuchar la música de Lemon Bucket, ¿con cuál quisieras que empezaran?
2: Pues tal vez acabamos de grabar un nuevo EP. Son 3 canciones que se grabaron en vivo en Bogotá cuando estábamos en una gira el invierno pasado en Sudamérica. Grabamos 3 canciones en un concierto en Bogotá, que fue un concierto que estuvo ahora sí que pues muy, muy especial para nosotros. Fue de los mejores conciertos que hemos tocado en toda nuestra carrera, en toda nuestra trayectoria. Y el público colombiano se puede escuchar en esas canciones grabadas en vivo, se puede escuchar cómo todo el mundo se está volviendo loco. Y pues ese tipo de ánimo que nos dieron, ese tipo de porras y ese cariño y la bienvenida que nos dio el público colombiano hizo que nosotros tocáramos ahora sí que con más ganas, y de suerte que teníamos la tecnología para grabar ese concierto, pues ahí está plasmado. Hay una canción que se llama Romano Oro, que es de las nuevas canciones que hemos estado tocando ahorita, y pues la verdad es, yo creo que mi canción favorita en este momento de estar tocando. Entonces, es un buen lugar para empezar. Se llama Romano Oro, del EP Live en Bogotá.
0: Te seguimos en redes sociales, igual están como Lemon Bucket Orchestra.
2: Sí, así nos pueden encontrar en todo el internet. Estamos como Lemon Bucket Orchestra. Estamos en todas las redes sociales. Se pueden subir a Spotify a escuchar nuestra música, y estamos en todos lados también.
0: Los esperamos con muchísimo gusto para escuchar su música en vivo. Nos encanta esta propuesta y esperamos ya que estén aquí para poder disfrutarla.
2: Ay, muchas gracias, Karina. Sí, estamos ahora sí que muy emocionados. Como ya lo dije, es un sueño hecho realidad. Y pues estamos muy contentos de ver la reacción del público mexicano a este tipo de canciones, a este tipo de influencias que traemos. Y yo creo que a todo el mundo le va a gustar. Es una música muy, muy bonita. Es una música que invita a todo el mundo a disfrutar, a celebrar. Y pues estamos seguros que nos la vamos a pasar muy bien.
0: Es garantía. Muchísimas gracias por compartirnos cómo se desarrolló este proyecto, cómo se creó, y bueno, pues ahora la invitación para que la gente no se pierda el concierto de Lemon Bucket Orchestra.
2: Así es, muchísimas gracias, Karina, gracias por la invitación, y ahí los esperamos a todos. Vamos a estar en la UNAM, vamos a estar en Pachuca, en Guanajuato, en San Miguel y en Guadalajara. Y esperamos verlos a todos ahí.
0: Muchísimas gracias. Bonito día.
2: Hasta luego. Gracias.
0: Hasta luego.

0: continuación en Entre Letras, Nada que Salvar. Una novela donde el tiempo es protagonista en la búsqueda frenética que emprende un hombre en la ciudad que paulatinamente se suma en el desconcierto y la anarquía. Su autor, Juan Fernando Covarrubias, nos cuenta aquí en Entre Letras de su proceso para construir una historia, el personaje y su trayecto en el mundo editorial. Adelante, Vayeli, te escuchamos.
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0: Hola, ¿qué tal? ¿Cómo están? Espero que se encuentren muy bien. En este micrófono les saluda Mayeli Mariscal, dándoles la bienvenida a esta sección Entre Letras, que ustedes saben, cada fin de semana tenemos la conversación con las y los autores para, pues más allá de recomendar el libro, conocerles un poco más. El día de hoy tengo aquí en cabina a Juan Fernando Covarrubias y su libro Nada que Salvar. Juanfer, bienvenido a este espacio.
2: Gracias, Mayeli, muchas gracias, con muchísimo gusto estoy aquí.
0: Perfecto, a ver, bueno, yo tengo ya algún tiempo de conocerte, Juanfer, y sobre todo pues esta pasión por las letras. Este libro, Nada que Salvar, ¿qué es lo que vamos a encontrar? Es una novela, ¿qué es lo que vamos a encontrar?
2: Sí, es una novela de un, sobre todo, es la vida de un personaje que pierde algo en la vida y entonces se lanza a buscarlo. Se lanza a buscarlo en una ciudad que en algún momento se convierte en una especie de caos porque hay gente que recorre la ciudad buscando cosas como él, porque las avenidas de pronto y las calles cambian de nombre, porque las alteraciones en los tiempos de los semáforos, porque los semáforos sufren alteraciones en sus tiempos, más bien. Entonces el hombre se dedica a buscar lo que perdió en esta ciudad caótica y que de alguna manera también es un poco anárquica. Es un personaje que está a la búsqueda de algo que le hace falta para terminar de ser.
0: ¿En qué te inspiraste para escribir esta novela?
2: Fíjate que este personaje que se llama Lino Valesky, y lo encontrarán ahí en las páginas del libro, es un personaje que yo ya había trabajado en un libro anterior de cuentos, uh-huh, que se llama Loco por Destruir, que publicó la Secretaría de Cultura y la Universidad Autónoma de Nuevo León, una coedición. La mayoría de estos cuentos que aparecen en este libro tienen a este mismo personaje que está en esta novela. Y este personaje, tuve una primera visión de él en la barra de una cantina. Uh-huh. ¿No? Lo vi y lo escuché hablar, no estaba platicando conmigo, pero lo escuché hablar, cómo se dirigía con los demás, cómo estaba vestido. Y entonces yo dije, este hombre tiene que ser un personaje de algo que yo escriba.
0: Te cautivó totalmente.
2: Y luego, en otra barra de otra cantina, aquí en Guadalajara, tuve una segunda visión del personaje. Es decir, aquella fue como una primera visión y en esta cantina terminó como de ensamblarse. Y dije, ya está, este hombre es el personaje. Lo que quiere decir es que el personaje de la novela, como el personaje de estos cuentos de los que hablo, está tomado de la realidad. Por supuesto pasa por un proceso de ficción, un enriquecimiento personal de las experiencias, el conocimiento de uno como autor, pero el personaje está tomado de la realidad, porque además tuve estas dos visiones, pero hay incorporados en él rasgos de otras personas con las que me he topado a lo largo de la vida. Entonces es como una especie de golem, tomé una cosa de aquí, otra cosa de allá, pero las primeras visiones fueron estas dos personas que me topé por azares, ¿no? Una cuestión azarosa en dos barras de cantina.
0: Claro, y sobre todo rescato este punto, que si bien la inspiración en el caso de muchos autores, pues llega de una realidad, es decir, esta realidad que se puede hacer novela e incorporar el tema de la ficción. ¿Cómo es el escribir para ti? Yo sé que eres un apasionado de las letras, pero que nos compartas también con la audiencia, ¿qué es para ti escribir?
2: Pues mira, también llegué a la escritura de una forma azarosa. Mi vida ha estado llena de azares, porque inicialmente yo me iba a dedicar a la contaduría. De hecho, estudié contaduría. Pero en algún momento comencé a leer literatura, comencé a inmiscuirme más en esta, en cuentos, novelas, en autores mexicanos, en autores extranjeros. Y entonces llegó un momento en el que yo dije, ¿por qué no puedo ser yo el que cuente cosas como estas, ¿no? Y entonces como que di el giro total, abandoné totalmente lo que tenía que ver con los números y me inscribí en la licenciatura en letras en la Universidad de Guadalajara, y a partir de ahí comenzó un camino que yo no sabía si me iba a llevar a algún día cristalizar en la escritura, de publicar algo, pero sí sabía que quería dedicarme a esto. O sea, sí tuve como la convicción o la certeza, vaya, de que quería elucubrar historias para que alguien más pudiera leerlas.
0: ¿Ha sido fácil el camino?
2: No ha sido sencillo. He tocado muchísimas puertas, muchas no se han abierto, algunas se han abierto y en cuanto ven quiénes la vuelven a cerrar. Entonces, ajá, ha sido muy complicado, pero también he encontrado aliados y he encontrado amigos editores. Por ejemplo, esta novela de Nada que Salvar aparece en una editorial tapatía que se llama Libros Invisibles, cuyo editor Jorge Díaz, le agradezco la oportunidad de publicar en su editorial, y también aprovecho para agradecerle a Jorge Orendain en La Sonámbula, que fue el primero que publicó mi primer libro de cuentos. Y a partir de ahí he ido encontrando cómplices, aliados, ¿no? La Secretaría de Cultura, la Universidad Autónoma de Nuevo León. En esta de Libros Invisibles también apareció un libro de ensayos, también Jorge Díaz le dio cobijo ahí, que se llama Las disputas entre la mosca y el hombre. Pero no ha sido sencillo. Uno tiene que ir, ¿no? Uno no está ahorita para que vengan a tocarle, sino uno a ir a tocar, ¿no? Si uno no se hace promoción, pues entonces no hay modo.
0: Claro, y sobre todo esta parte que también quiero rescatar, porque sé que detrás pues este Entre Letras habrá quienes tengan sus bosquejos quizá guardados en un cajón y les guste la escritura y piensen que, bueno, es un tema editorial complejo. Sí lo es, pero sí hay realidades. Entonces, pues aquí un ejemplo, Nada que Salvar, Juan Fernando Covarrubias, Libros Invisibles, la editorial. Y bueno, ustedes saben que también le damos espacio no solamente a las grandes editoriales. Es importante pues destacar que la literatura es pues para todos, es universal, los géneros, pues me atrevo a decir casi que infinitos. Y ¿qué opinas tú del tema de, hablando ahorita de la actualidad, la inteligencia artificial, el tema de incursionar en la literatura con este tipo de herramientas?
2: Yo creo que la literatura tiene algo que la inteligencia artificial difícilmente va a poder suplir, que es la persona, ¿no? El escritor en sí, porque puede tener miles de cosas, miles de formatos, miles de alimentados de un montón de cosas, pero creo que le falta eso que un autor o una autora puede aportar, que es lo que su esencia, digamos, o aquello que le da autenticidad. Yo creo que eso no lo va a poder suplir la inteligencia artificial. Y bueno, yo respeto a quien la usa, quien se ha aprovechado de ella, porque hay muchos recursos que son muy buenos, que ahorran muchas cosas, pero creo que en la literatura difícilmente podría tener cabida, en la alta literatura, vaya.
0: Claro. Juanfer, ¿dónde podemos encontrar tu libro, quienes estén interesados? Por supuesto, ya saben, en mis redes sociales yo voy a publicar también la imagen de este texto para que lo tengan identificado, pero ¿dónde lo podemos adquirir?
2: Pues está a la venta en una librería que se llama Librero en Andanzas, que está justo por esta calle de López Cotilla, a media cuadra del Parque Rojo. La editorial Libros Invisibles, por supuesto, en sus redes sociales y o directamente conmigo, ¿no? Les paso mi teléfono por si lo quieren ahí anotar, es el 33 39 59 0302.
0: Perfecto, pues ahí tienen la información, redes sociales para también mantener el contacto.
2: Sí, es en Instagram es @juanfercovarrup como si fuera Covarrubias, pero lo terminan en la B grande, Covarrub. Y en Twitter estoy como juanfer.covarrubias.p.
0: Perfecto, pues un gusto platicar contigo, Juanfer. Juan Fernando Covarrubias, Nada que salvar es su novela, editorial Libros Invisibles. Y pues no me resta más que agradecerte el haber estado en este espacio Entre Letras.
2: Muchísimas gracias, Mayeli. Ojalá se acerquen y tengan la oportunidad de conocer la historia de Lino Valesky. Gracias, Mayeli.
0: Perfecto, pues ahí lo tienen, la recomendación de este fin de semana. Yo soy Mayeli Mariscal, me despido de este espacio y les invito a permanecer aquí en Panorama Jalisco. Qué interesante, para que vayan a buscar este libro, Nada que salvar. Vamos a la pausa, tenemos más al volver aquí en Panorama Jalisco.
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1: La presidenta nacional de Morena, Ariadna Montiel, informó que la dirigencia del partido mantiene reuniones de diálogo con los aspirantes que no resultaron, los y las aspirantes que no resultaron seleccionados, seleccionadas en las encuestas para definir las 17 coordinaciones estatales. Montiel detalló que los encuentros se han dividido entre ella y la presidenta de la Comisión Nacional de Elecciones, Itlali Hernández.
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6: Arrancamos esta segunda parte de Panorama Jalisco con algo que seguramente ustedes tienen que escuchar, tienen que disfrutar, tienen que ver. Considerada la banda más influyente del rock en México, Caifanes marcó un antes y un después en la música latinoamericana al crear una identidad sónica única que fusiona la cultura mexicana con el rock alternativo mundial. Con motivo de su visita en Guadalajara, 16 y 17 de octubre, vamos a presentar algunos de sus grandes éxitos. La célula que explota es un himno generacional de su álbum El Silencio de 1992, famoso por su mezcla de rock y mariachi son.

Mientras la escena local solía imitar los patrones anglosajones, la revolución de Caifanes consistió en integrar géneros como el post-punk y el new wave con raíces tradicionales como la cumbia, el bolero y el mariachi. No dejes que se convirtió en una balada de culto. Además, la poesía maldita de Saúl Hernández aportó letras llenas de misticismo, romanticismo oscuro y metáforas profundas que lograron conectar de forma muy íntima con los seguidores.

Porque me muero, la compuso Saúl inspirado por el fallecimiento de su madre, cuando él todavía era muy joven. La canción es un lamento ante un vacío imposible de llenar. Guadalajara, este 16 y 17 de octubre, Caifanes en concierto en el Auditorio Tec.

0: proyecto musical y pues tomando las cosas un poco más en serio. Y pues esta canción, mi cama, es una que me gustaría que escucharan, ya que creo que cumple con lo que acabo de decir. Y la que más tengo pendiente todavía es una que es del proyecto musical y pues tomando las cosas un poco más en serio. Y pues esta canción del proyecto musical y pues tomando las cosas del proyecto musical y pues tomando las cosas un poco más en serio. Y pues esta canción, mi cama, es una que me gustaría que escucharan, ya que creo que cumple con lo que acabo de decir. Y la que más tengo pendiente todavía es una que se llama Estrella. Esa siento que sí es una canción, así que literalmente como comentaba, cruda, real y pues con mucho ambiente.
1: Además de componer tus canciones, tú también escribes para otros artistas.
0: Sí. Lo que más me apasiona es justo envolverme en otros proyectos, como comprender sus maneras de trabajar y aprender de ellos, ¿no? Yo en realidad nunca he tenido como tal clases de composición, clases de canto, nada, pero yo creo que justo en la música la belleza está del proyecto musical y pues tomando las cosas un poco más en serio. Y pues esta canción, mi cama, es una que me gustaría que escucharan, ya que creo que cumple con lo que acabo de decir. Y la que más tengo pendiente todavía es una que se llama Estrella. Esa siento que sí es una canción, así que literalmente como comentaba, cruda, real y pues con mucho ambiente.
1: Además de componer tus canciones, tú también escribes para otros artistas.
0: Sí. Lo que más me apasiona es justo envolverme en otros proyectos, como comprender sus maneras de trabajar y aprender de ellos, ¿no? Yo en realidad nunca he tenido como tal clases de composición, clases de canto, nada, pero yo creo que justo en la música la belleza está en convivir y aprender. Entonces, hasta ahorita, pues en esta carrera que estoy empezando apenas, pues me ha tocado trabajar con algunos compositores, con algunos artistas y es muy bonito poder trabajar juntos en la creación de canciones.
1: En este momento, ¿cuáles son tus sueños en la música?
0: Mi sueño en la música, yo creo que es darle al regional y como que al público del regional como un poquito de introspección de pensamientos, justo romper con pensamientos programados tal vez y de algún estereotipo humano perfecto, en mi opinión, irreal. Me gustaría como que despertar y a tal vez algunas conciencias y simplemente hacer ver que pues a veces está bien no ser perfecto y sentir ciertas emociones que pues al final de cuentas son humanas, y me gustaría poder brindar eso en el regional, una cierta sensibilidad a las emociones que creo que es necesaria hoy en día.
1: Invita a la gente para que te empiece a seguir, para que empiece a escuchar tu música, para que esté conectado con lo que estás haciendo.
0: Sí, pues mis redes sociales, me falta tener más, pero la que estoy principalmente activo es en Instagram, que es una D, y luego pues mi nombre Emiliano con doble O al final, o sea, de Emiliano O. y pues ahí es donde estoy más activo. También me agradecería mucho e invito a que escuchen pues el Spotify, que es de, y luego comilla, Emiliano. En realidad ese es como el nombre artístico, que es de Emiliano con comilla entre la D y la E. Y pues ahí es donde estaré actualizando más, y pues donde estamos ahí que pues en esta aventura, ¿no? De crecer un proyecto y de vivir en la música, sí.
1: A ver, ¿y por qué tienen que escuchar Mi Cama, que es la más reciente creación que has publicado? Cuéntanos por qué tienen que escuchar Mi Cama.

0: es normal sentir, y a veces como los deseos humanos. Se me hace una canción que, pues en mi opinión, y sin echarme flores ni nada, pero creo que es un sonido diferente y pues interesante de escuchar. Y pues ya si les gusta, pues les doy la, con los brazos abiertos, ¿no? Lo recibo a que escuchen las demás canciones. Pero en lo personal, es hasta ahorita mi canción favorita.
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2: Gracias por acompañarnos en Panorama Jalisco. Los esperamos el próximo. Panorama Jalisco nos acompaña una figura clave en la transformación cultural de nuestro entorno. Es el doctor José Antonio Olivo Valencia. Él es cantante, gestor.
3: Tuve 15 cirugías desde los 3 años hasta como los 22. Por elección propia, yo ya no quise que me operara porque yo quería estudiar, ¿no? Entonces, también es cierto que pues mi neurología es diferente, en el sentido de que como no tenía esta, vamos a decir, habilidad o esta capacidad motriz en las piernas, pues el cerebro como que hizo una compensación. Y sí recuerdo que mi papá me enseñó a leer y escribir, porque mis papás son profesores, bueno, fueron profesores de pedagogía, expertos en pedagogía, y me enseñó a leer antes de entrar a la primaria, y a la mitad del kinder el niño ya sabía leer y sabía escribir. La primera vez que canté, canté justamente en la primaria, ¿no? Canté el himno nacional, porque gracias a que hubo ese apoyo de científicos que yo admiré y que sigo trabajando en convertirme en uno de ellos, pues se les dijo a los familiares que era importante estimular la parte del cerebro que estaba 100% sana, que eran las artes, la cultura, la literatura, ¿no? Y ese trabajo comenzó desde mis primeros años de vida.
2: Y además, ahora se ha transformado en una misión para ti el poder compartir a través del arte como la inclusión. Cuéntanos de este proyecto en el que estás trabajando.
3: Sí, mira, por supuesto, con gusto. Acerca de la comunidad a la que me dedico, que es mi comunidad, la comunidad de personas con discapacidad intelectual, porque hay quienes tienen una lesión cerebral o tuvieron una lesión cerebral, justo como a mí me ocurrió, pero más severa, que no les dio la posibilidad de hacer lo que yo estoy haciendo, que es estudiar, de trabajar. Y cuando yo me di cuenta, porque mis papás trataron de no etiquetarme, ¿no? Para que lograra desarrollarme de la forma más orgánica posible. Entonces, en ese sentido, un día, pues su servidor es trabajador universitario, ¿no? Y como todos los trabajadores universitarios, pues empezamos desde abajo, ¿no? Y al principio no tenemos seguro. Entonces, yo fui al CRIT, y cuando llegué me dice el doctor: tenemos un caso de parálisis cerebral, ¿no? Y entonces ahí fui consciente que yo formaba parte de esa comunidad. Y cuando me di cuenta en estos eventos que organizo para la comunidad, me dicen los papás: pero usted qué tiene, ¿no? Pues esto no es que le pasó lo mismo a mi hijo, ¿no? Y yo lo sentí como que Dios me había dicho: no te dejé tan grave para que les ayudaras. Entonces, en ese sentido, la misión, mi misión, mi llamado se convirtió en eso, ¿no? En una misión de vida, más allá que una actividad superficial y económica. Y entonces, en agradecimiento a eso que me permitió Dios ser y hacer, pues me dedico a escribir artículos para ayudar a mi comunidad bajo nivel de autonomía e independencia. Me dedico a producir, ¿no? Eventos que sean accesibles para la comunidad, para mi comunidad con bajo nivel de autonomía e independencia, a gestionar espacios universitarios, porque ellos nunca van a tener la posibilidad de formar parte de las aulas universitarias. Y yo veo cómo les da esa ilusión y ese significado de pertenencia, de formar parte de la Universidad de Guadalajara, ¿no? Que se convierte como la primera vez que yo vi que era aceptado en la licenciatura, en una ilusión que te cambia la vida. Para ellos, ir a un evento un día les cambia la vida por completo. Comenzamos a trabajar para no solo que formaran como un público, sino que también participaran, porque si bien es cierto que muchos de nosotros no podemos caminar, no pueden, algunos no pueden hablar, otros no pueden correr, podemos hacer otras cosas, tenemos otras habilidades, otras capacidades, y cuando existe una verdadera dirección que lo que busca es la capacidad más que la discapacidad, pues se logran cosas como lo que vamos a ver ahora en Papirolas, que van a estar en escena 60 artistas con discapacidad intelectual, y van a, está diseñado de manera tal que van a haber personas con capacidad, con diferentes capacidades, que juntos, como dice el dicho, la unión hace la fuerza, juntos vamos a poder presentarles algo digno que cierra el Festival Papirolas.
2: Cuéntanos precisamente cuándo va a ser, a qué hora.
3: Gracias. Mira, esta puesta en escena se llama los en la búsqueda de los colores del mar, ¿no? Y entonces es una puesta en escena donde su servidor va a cantar algunas canzonetas y arias de ópera, donde va a haber acróbatas, está la compañía de circo Infinity, está la compañía de danza Ser Libre, está se integra, ¿no? Entonces está como productora oficial y anfitriona, y entonces lo que vamos a encontrar es justamente un espectáculo multi disciplinar, ¿no? Que muestra cómo entrando en el tema de Papirolas, que son los colores, cómo la niña, ¿no? En su búsqueda por encontrarse a sí misma, a pesar de su discapacidad, va dándole colores al mar, porque descubrimos que nuestra discapacidad, que la discapacidad más

0: Si lo buscamos, sabemos que podemos encontrar un mundo lleno de posibilidades.
1: Mil gracias. La verdad es que muy inspiradora tu historia. Nos encantó haber platicado contigo. Estamos en contacto y mucho éxito en esta presentación el próximo domingo 11 de octubre, 1:00 p.m, en el cierre de Papirolas. Muchas gracias.
0: Muchas gracias a todos. Adiós.
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1: Hoy en Panorama Jalisco tenemos una propuesta musical que no busca encajar en fórmulas de la industria, sino que viene a presentar una propuesta única y original. Es de Emiliano, 21 años, originario de Hermosillo, Sonora. Bienvenido a este tu espacio, Panorama Jalisco. ¿Cómo estás?
3: Hola Karina, qué gusto estar aquí, muy contento, muy agradecido por la oportunidad. No puedo creer así que mi voz esté sonando tan lejos, de verdad es un gusto y me encuentro muy bien.
1: A ver, cuéntanos, ¿cómo es que nació este proyecto musical? Para ti la música, ¿cuándo llegó a tu vida?
3: Pues la música para mí es algo que está arraigado desde muy pequeño. Yo tenía alrededor de 4 años cuando empecé a cantar. Todo empezó por mi papá, que él es el primer músico que yo conocí, y pues desde su partida pues yo sigo como que tratando de seguir los pasos. Ya muy agradecido, mi Dios, ya en mi propio camino, buscando mi propio estilo, pero así es como empieza todo.
1: A ver, cuéntanos, ¿qué es lo que quieres tú proyectar, por ejemplo, con este proyecto? ¿Cómo lo definirías? ¿Quiénes han sido tus maestros, además de tu padre, tus influencias musicales? Cuéntanos un poquito.
3: Pues las influencias en general son bastante variadas. A lo largo de mi vida, pues gracias a Dios me ha tocado conocer a mucha gente con diferentes estilos, diferentes gustos, diferentes maneras, y pues todos dejan un poquito de sus gustos, ¿no? Como sembrados. Me gusta mucho lo que es, no sé, los Deftones, pero también me encanta lo que es Ariel Camacho, y me encanta Alan Jackson del country. Ahora sí que las influencias vienen pues de alrededor de bastantes personas, principalmente también mi mamá, que ella también fue como que la que me estuvo como maestra, ¿no? Literal, enseñándome a cómo cantar, a cómo expresar. Y bien curioso, porque ella ni siquiera sabe música ni nada, pero ella es maestra de comunicación y estuvo por mucho tiempo como forjando ese estilo.
1: Si pudieras definir a qué suena tu música, ¿qué nos podrías decir?
3: Creo que suena a la, bueno, pues a dos cosas, ¿no? Para mí, la instrumentación es algo que yo cuido bastante, me gusta mucho que bueno, es algo que todavía estamos tratando de mejorar, ¿no? Pero como ese ambiente es algo que a mí me gusta mucho, crear una cierta intimidad entre el oyente y el artista con los sonidos, con las letras. A mí me gusta mucho también la crudeza de las letras. No me gusta aparentar como que el ser humano es como perfecto. No me gusta esa creencia, y me gusta tratar de plasmarlo en las canciones, al mismo tiempo que un sonido envolvente. Entonces yo diría que sonaría pues un poco íntimo, crudo y pues sobre todo ambiental. Es como mi favorito.
1: Háblanos de alguna canción que hayas escrito que quieras que escuchemos. ¿De qué habla?
3: Pues la última que acabo de sacar se llama Mi Cama. Es una canción que hice yo ya hace rato, la verdad, pero creo que cumple con la descripción que acabo de dar. En mi Spotify hay muchas canciones que yo llevo haciendo a lo largo de mi adolescencia, ¿no? Pero pues hasta ahora, hace poco, empecé a sacar esta nueva cara del proyecto musical, y pues tomando las cosas un poco más en serio. Y pues esta canción, Mi Cama, es una que me gustaría que escucharan, ya que creo que cumple con lo que acabo de decir. Y la que más tengo pendiente todavía es una que se llama Estrella. Esa siento que sí es una canción, así que literalmente como comentaba, cruda, real, y pues con mucho ambiente.
1: Además de componer tus canciones, tú también escribes para otros artistas.
3: Sí. Es en realidad lo que más me apasiona es justo envolverme en otros proyectos, como comprender sus maneras de trabajar y aprender de ellos, ¿no? Yo en realidad nunca he tenido como tal clases de composición, clases de canto, nada, pero yo creo que justo en la música la belleza está en convivir y aprender. Entonces, hasta ahorita, pues en esta carrera que estoy empezando apenas, pues me ha tocado trabajar con algunos compositores, con algunos artistas.

0: humano perfecto, en mi opinión, irreal. Me gustaría como que despertar y a tal vez algunas conciencias y simplemente hacer ver que pues a veces está bien no ser perfecto y sentir ciertas emociones que pues al final de cuentas son humanas, y me gustaría poder brindar eso en regenerar una cierta sensibilidad a las emociones que creo que es necesaria hoy en día.
1: Invita a la gente para que te empiece a seguir, para que empiece a escuchar tu música, para que esté conectado con lo que estás haciendo.
0: Sí, pues mis redes sociales, me falta tener más, pero la que estoy principalmente activo es en Instagram, que es una D, y luego pues mi nombre Emiliano con doble O al final.

0: Spotify, que es de, y luego comilla, Emiliano. En realidad ese es como el nombre artístico, que es de Emiliano, con viento de la D y la E. Y pues ahí es donde estaré actualizando más, y pues donde estamos ahí que pues en esta aventura, ¿no? De crecer un proyecto y de vivir en la música, sí.
1: A ver, ¿y por qué tienen que escuchar Mi Cama, que es la más reciente creación que has publicado? Cuéntanos, ¿por qué tienen que escuchar Mi Cama?

0: y a veces como los deseos humanos, se me hace una canción que, pues en mi opinión, y sin echarme flores ni nada, pero creo que es un sonido diferente y pues interesante de escuchar, y pues ya si les gusta, pues les doy la con los brazos abiertos, ¿no? Lo recibo a que escuchen las demás canciones. Pero en lo personal, hasta ahorita mi canción favorita.
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2: Gracias por acompañarnos en Panorama Jalisco. Los esperamos el próximo sábado en punto de las 7 de la noche en Heraldo Radio. Soy Karina Michel. Bonito fin de semana.
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2: Hoy en Tecnocasters vamos a hablar del Samsung Fold. Ya hablamos mucho del iPhone Duo, es turno del Samsung Fold. Meta Mew 2 y por qué no estamos de acuerdo con lo que está haciendo. ¿Qué está pasando en los excusados con inteligencia artificial? Le contamos. Soy Montse Simó y a nombre de mi compañero Juan Guevara le doy la bienvenida a Tecnocasters.
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0: el sábado se la echaron muy larga. Yo soy Montse Simó, hoy no está conmigo mi querido Juan Guevara, como dice él, mi célula indivisible, porque está en una misión secreta en San Antonio, pero en su lugar está el ya conocido por ustedes, Ernesto Chánchez. ¿Cómo estás, Ernesto?
1: Muy bien, ¿y tú, Montse, cómo estás?
0: Muy bien, un poco cansada, aunque Juan siempre se ríe, ahora estoy grabando desde Brasil, me tocó venir al Brasil Game Show, entonces la semana que entra les contaré qué me encontré de este lado del planeta, que fueron 9 horas de vuelo, como que uno siente que Latinoamérica está más cerca, pero no, son 9 horas de vuelo y sí está pesadito. ¿Por qué haces caras, Ernesto? ¿Por qué haces caras?
1: Bueno, porque volar 9 horas como vuelas tú, ya quisiéramos volar todos.
0: A ver, vamos a volver en contexto, por desgracia. En la aerolínea en la que volé, pues uno entra en lista de espera a ver si hay upgrade y me tocó un upgrade, entonces nunca me había tocado volar tantas horas, me tocó en primera clase y la verdad es que no tengo quejas, no pude dormir nada igual porque no lo saco, pero
1: aquí viene mi queja, yo trabajo en esto y jamás mandado un upgrade, o sea, jamás mandado el café caliente, así te lo pongo.
0: Porque tú trabajas, tú eres viene de aviones.
1: No voy a decir más.
0: Abajo.
1: No eres malo.
0: Pero bueno, para que Juan nos engañe, vamos a entrar un poquito en materia. El día de hoy vamos a hablar, pues, de tecnología y estas cosas que nos encantan. Y fíjate, Ernesto, que, WhatsApp no tiene una papelera de reciclaje tradicional, ¿no? O sea, la llamada papelera fantasma es una manera popular de referirse a los archivos que pueden seguir ocupando espacio, aunque ya hayas borrado conversaciones o imágenes o videos, ¿no? Que generalmente son lo que más consumen espacio en WhatsApp. Entonces, aquí quiero platicarles un poquito qué es esta papelera fantasma de WhatsApp, porque borrar un chat no siempre elimina todos los archivos del teléfono, ¿no? Algunas fotos o videos o documentos pues pueden permanecer en la galería, otras en conversaciones o en carpetas. Entonces, los videos y archivos multimedia son los principales responsables, como les decía, de que WhatsApp termine ocupando varios gigabytes. De hecho, antes de comenzar ahorita a grabar el programa, me metí yo a ver y mi WhatsApp tiene bastantes más gigabytes de los que yo quisiera. Ya empecé a borrar cosas, pero ocupa una parte de mi celular. Ernesto, ¿tú cuánto ocupa tu WhatsApp?
1: Ah, ok, lo acabo de abrir justamente por eso, por lo que estás diciendo, porque dije, seguramente voy a hacer un experimento de ver cómo se borra. Que tienes razón, me parece, yo creo que es algo que damos por hecho lo de la papelera. Se me hace interesante lo que acabas de decir. Pero mira, dice que tengo 7.8 gigas de violines de tía. Soy horrible eso.
0: Saludos.
1: Sí, soy muy feo, pero
0: los violines de tía.
1: O sea, 7.8 gigas.
0: Yo tengo 31 gigabytes en WhatsApp.
1: ¿31?
0: Pero bueno, es que mando muchos videos, mando muchos audios por lo que estamos. Y entonces, o sea, sí son conversaciones porque hablo hasta por los codos. Pero bueno, lo importante es que hay una herramienta para descubrir qué está llenando su celular. Tienen que meterse a ajustes, luego se van a almacenamiento de datos y luego se pasan a administrar almacenamiento. Entonces, no tienes que borrar las conversaciones completas, que es lo que yo hago. Puedes borrar únicamente los videos, audios y fotos o documentos que ya no quieras conservar. A eso iba con que, por ejemplo, Abraham y yo, nuestro querido productor, a veces nos mandamos videos para verlo, apruebas, no lo apruebas, te gusta, no te gusta, y pues esos son varios gigas que se quedan ahí guardados, ¿no? Entonces, eso es importante. Otra cosa que puede estar consumiendo espacio fantasmamente en su celular, que a lo mejor le saben pero no lo han hecho consciente, es que, por ejemplo, si yo le mando un video a Ernesto, se queda guardado en mi conversación con Ernesto. Pero si Ernesto tiene activada la función de descargar, ese video automáticamente se descarga en su celular. Entonces ya lo tiene dos veces en el celular y está ocupando el doble de espacio cuando no debería ser así. Entonces, eso fue un punto importante. El siguiente es que hay que tener cuidado con las copias de seguridad, ¿no? Porque a veces eliminamos archivos de WhatsApp y eso no necesariamente significa que desaparezcan todas las copias o las ubicaciones donde estaban guardadas. Entonces, eso es importante, ¿no? Entonces hay que pensar, pues sí, como bien dicen, esto de todos los piolines, en los memes del grupo familiar, los videos de 3 minutos que nadie pidió, los audios eternos, todas esas cosas van consumiendo espacio en nuestro celular. Entonces es importante que vayan haciendo una limpieza de su WhatsApp. Ernesto, te veo muy concentrado en tu celular. ¿Qué te encontré?
1: No he encontrado nada. Gracias a Dios, no he encontrado nada. Pero está muy interesante, o sea, lo que vas a decir justamente, porque ahorita entré, no había entrado nunca a esa opción. O sea,
0: no, yo siento constantemente.
1: No, fíjate que no, y estoy encontrando recuerdos muy padres que también, y mucha tontería, o sea, es impresionante. Y está padre que te cataloguen los chats como los tienes de ocupados. Por ejemplo, en el chat de mi trabajo, que tengo varios grupos dentro del mismo, ha ido creciendo brutalmente. Y eso de poder agarrar y borrar todo, de hecho le voy a dar otro consejo a tu a tu auditorio si me lo permite. Asimismo, creo que si quieren ahorrar espacio, pueden o deberían de activar los mensajes temporales, porque eso ayuda con grupos en los que no es necesario tener conversaciones muy constantes. Ejemplo, en el grupo de mi trabajo del menú de la comida de la semana, pues no me interesa tener el menú de hace 6 meses. Entonces, activar los mensajes temporales ayuda a que esos se mantengan completamente libres y limpios y vayas bajando tu almacenamiento. Pero si sí, hay mucha cobasura que hay que borrar, mucha.
0: Sí, justo ahorita nos está diciendo Abraham, lo estoy leyendo aquí nuestro productor estrella, que tiene 122 gigabytes en WhatsApp. Entonces ahí está, porque es que yo no estoy tan mal, porque yo sí me meto y los borro de
1: Wow.
0: repente, porque tengo muchos videos ahí que no
1: Bueno,
0: debería
1: a mi defensa
0: poner.
1: acabo de cambiar el teléfono. Entonces no sé cómo estaba en el chat anterior, porque sí se perdió mucho y obviamente no traigo todo no se viene en todo. Y yo tengo desactivada esa opción. Es un gran consejo lo que acabas de decir. Yo tengo desactivada la opción de que se descarguen automático. Se descargan lo que tú quieres. O sea, te parece, quien no lo ubica, la imagen aparece blurreada y ya tú decides si la descargas o no. Lo cual ayuda mucho porque te mando mi catálogo de Tupperware y te mandan 200 fotos que dices para qué las quiero, ¿no? Entonces, esa es también muy buena recomendación, fíjate. Es muy padre y
0: Como
1: buena
0: puede,
1: relación.
0: Hermes, pues un godín comprometido con el godinato, habla del Tupperware, del menú de la comida, de todas estas cosas. Pero a ver, hiciste un comentario que me parece importante y quisiera seguirnos un poquito por allá con el siguiente tema. En este programa, Juan y yo hemos hablado muchísimo del iPhone Duo, si vale la pena, si no vale la pena. Yo me he mantenido firme en que creo que no vale la pena y que es más importante, bueno, creo que es mejor, sobre todo para los que hacemos contenido o grabamos o así, el iPhone Pro Max 18. Juan lo dudó, Abraham y yo somos testigos que lo estuvo dudando, pero creo que también ya se convenció que no es tan buena opción. Sin embargo, tú cambiaste de teléfono recientemente y te fuiste, compraste el Samsung Fold. Entonces, Samsung es una marca que sabemos que lleva ya más de 6 años con esta tecnología que Apple apenas está animando a lanzar. Entonces, ¿cómo ha sido tu experiencia con este dispositivo?
1: Magnífica, compren Samsung. No, no es cierto. Hace una experiencia, no quiero decir complicada porque no, pero sí es un cambio. A la gente que quiera aventarse a hacer el cambio, porque a lo largo de las últimas décadas hemos ido del teléfono tamaño bolsillo a tabicón. Y esa fue la opción que a mí me llevó a cambiarme al Fold, el tamaño de la pantalla. Que aquí lo pueden ver. No vaya a ver algo ahí que no deben ver, ¿no? El tamaño de la pantalla es mucho más chico. O sea, si eso, por lo menos pulgada y media debe ser, más o menos, o una pulgada, la diferencia del tamaño del alto. Entonces, a la hora de entrar en la bolsa ayuda mucho. Otra diferencia es el ancho. Es muy delgado. Tiene casi el mismo ancho que yo tenía el iPhone, perdón, el iPhone, no, perdón, el Samsung, el S25 Ultra. Entonces, el ancho también es muy similar, el cual no te afecta tanto. Comparativas con el Duo, por ejemplo, que es la competencia, creo que está súper, súper, súper directa. A mí, en lo personal, mi TOC no me deja o no estoy en paz con que la pantalla es curva. El hecho de que sea curva de un lado y plana del otro en mi TOC me genera algo, pero eso es un gusto personal. También creo, y esto creo que muchos de los que nos gusta la tecnología, pensamos, el hecho de que sea primera vez o primera generación, da miedo y van a cometer errores, es normal. O sea, y no porque quiera hablar de iPhone, sea la NASA, sea quien sea primera generación, va a
0: Ay,
1: haber
0: por este
1: errores.
0: intento. Nunca vamos a estar de acuerdo.
1: No, y te iba a hacer un reto a ti y a Juan, a ver qué les parece. Si hacemos un ejercicio a ciegas, sobre todo ahora que seguramente Juan Guevara va a tener el dúo, porque conocemos,
0: No, ya
1: seguramente se
0: dije
1: lo
0: que
1: van a
0: no, ya.
1: comprar.
0: Por el 18 Pro Max para crear
1: Ok.
0: contenidos.
1: ¿Qué les parece el 18 Pro Max? Lo comparamos con el Duo, que será alguien que lo va a comprar, el Samsung, Huawei, y hacemos una comparativa a ciegas de quién saca las mejores fotos. Porque creo yo que sí, iPhone tiene buenas fotos, pero hubo un ejercicio que hizo alguien hace muy poco y no fue el ganador iPhone. En ejercicios a
0: No,
1: ciegas, de hecho, quien ganó fue el Google Pixel.
0: sí.
1: Entonces, de esa carrera también creo que iPhone se me está quedando un poquito atrás para que el contenido con iPhone, digo, si quieres. Colores brillantes, tienes una muy buena resolución. Google Pixel está siendo una gran opción ahorita. Ahora, regresamos al tema que me preguntaste. ¿Cuál ha sido mi experiencia con el Duo? Digo, de entrada, el sesgo el miedo de abrir la pantalla. Creo que es el primer paso que da, y se va, que si no, no se blurrea, es el primer paso que da, porque da miedo abrirlo. Pero es muy resistente, muy, muy, muy resistente. Es un teléfono que está muy bien hecho. El adaptarte a la pantalla sí cuesta un poco de trabajo porque abres el chat y te queda una pantalla muy chiquita para ver tu texto y el teclado te Esa parte sí cuesta un poco de trabajo, sobre todo cuando estás haciendo transferencias bancarias o cosas importantes, se puede ir. Ahora, la solución, trabajar así lo abres, ¿no? Lo abres y lo pones en modo vertical y tienes toda la pantalla completa como lo tenías antes. Entonces, es una readaptación. Que si no me gusta, y ahí sí puedo decirlo después de ahorita traerlo 2 semanas, se calienta mucho. Si eres alguien que juega, el dispositivo te da el rendimiento, no se alenta, pero sí se calienta mucho. La disipación de calor, no sé si es por el hecho que sean dos pantallas, dos cristales, no la siento muy óptima y se caliente. Yo esperaría que en las siguientes actualizaciones eso mejore. Esa es una. La otra es que la mayoría de las aplicaciones no está optimizada
0: Pantalla
1: para
0: grande.
1: este tamaño de pantalla, porque te deja unas barras negras a los lados. Sobre todo, eres que consumes mucho contenido de TikTok, quedan muy delgaditos y de hecho el contenido se va más chiquito. Bueno, lo mismo, lo que es más grande, abres las pantallas, ¿no? Fuera de eso, si tú eres una persona como yo que ya está un poco cansado de que el teléfono lo metes en la bolsa y sale por la bolsa, o lo usas, o eres psicópata y lo traes en la bolsa de atrás, creo que es un buen cambio. Es un buen cambio. Creo que es una apuesta interesante. O sea, no tengo los números, no tengo los números aquí, pero apostaría que en ventas les está yendo brutal a los de Samsung y iPhone le va a ir increíble. Ahora, en México, no sé en Estados Unidos cuánto sea la diferencia, pero aquí la diferencia es casi de 10 mil pesos entre uno y otro. Sí es un gasto a considerar, muy importante. Sí creo que es importante que lo tomen en cuenta si van a hacer ese cambio. Ahora, si quieren un teléfono que los va a entretener, porque yo tenía años que no tenía un teléfono que me entretuviera, vale mucho la pena. Tamaño, pantalla, mándeme.
0: ¿A qué te refieres a entretener? O sea, ¿en qué sentido?
1: No en las aplicaciones, sino en el teléfono mismo, en personalizar lo que es que tú eres iPhone, no ubicarás eso. Pero nosotros podemos personificar cada parte más pequeña que quieras, el color, el tamaño, la posición, en los iconos. Yo estoy muy en desacuerdo de esa pelea tonta que tenemos muchos entre iPhone le copia a Samsung y Samsung le copia a iPhone. O sea, si lo vas a copiar, lo vas a copiar al grande, no lo vas a copiar al gusto. ¿Estás de acuerdo? Entonces, yo creo que es bueno que ambos le copien a ambos, porque creo que todos queremos tener las opciones que tienen los dos. Por ejemplo, le tengo un poco de envidia a la animación de cuando abres y cierras el iPhone Duo, esa animación que tiene, que ya le replicaron en Samsung y ya la puedes descargar y la puedes instalar, pero me gusta mucho cómo se ve, me hubiera gustado que viniera nativa.
0: Claro.
1: Es algo insignificante, porque no es algo que te cambie el día a día. Pero el cómo te metes al teléfono a cada una de las secciones que tiene es maravilloso. Hace mucho no me pasaba esa misma afición de estar tocando el teléfono para ver, pero bueno, no voy a cambiar esto. Y ahora, porque es otra, mi pantalla externa, aquí la pueden ver, que es una pequeña animación, nada del otro mundo, no es la misma que tengo adentro. O sea, es otro pizapapel, otro fondo de pantalla completamente diferente, aquí lo pueden ver, ¿no? Y si lo giras también se cambia a otro, eso no lo he hecho, pero si lo giras cambia a otro. Entonces, el hecho de poder tener varias imágenes de fondo de pantalla en la que a ti te como, como tú te guste, que cerrado quiero que sea un pitufo, pero que si lo hago quiero que sea agárgame. Está increíble, está muy padre. Creo que es el futuro que ya tenemos en las manos. Creo que la tecnología está respaldada detrás, sobre todo me da mucha seguridad con Samsung, que no es su primera generación. Si vas a comprar iPhone, go for it. Creo que es una buena idea. Solo cuidado. Ten cuidado porque además son teléfonos muy, muy sensibles. Eso sí.
0: Tú me habías comentado un tema que lo único que no te había encantado a ti, o sea, tú eres hardcore Samsung, yo soy hardcore iPhone, pero que no te encantó el audio, que en el audio sí encontraste como
1: Ah,
0: un área
1: sí.
0: de oportunidad, ¿no?
1: Sí, al ser un teléfono muy delgado, va a ser difícil que lo puedan ver ahorita tus televidentes. Ve lo delgado que es.
0: Cuando
1: O sea,
0: escuchas,
1: es.
0: ese era como medio centímetro menos, ¿no?
1: Por ahí, ahorita es que te busco los datos duros de cuánto es el ancho abierto de cada una de las salas del teléfono. Pero es una bocina muy pequeña, muy, muy pequeña. Ahora, la verdad es que ya cuántas veces al día, cuando vas a consumir contenido, te vas a poner a ver una película, lo ves en el teléfono nada más, no te traes audífonos. Entonces, sí, las bocinas tienen un de la calidad. Normalmente usas audífonos. Si te enfocas en eso, tiene otro pero que se me hace un poco más toc, que en el día a día no sé si te afecte o no, pero a mí sí me afectó en el sentido es que cuando lo abres, las bocinas te quedan de un lado. No están en las dos. Entonces sientes como el audio sale de un lado de la pantalla nada más, no de los dos, lo cual esa es otra. Otra cosa que no sé cómo lo va a resolver el dúo y se me hace muy interesante. Ya lo habías pensado, me te hago esa pregunta. Yo tengo el teléfono así abierto, estoy trabajando y me entra una llamada. ¿Cómo contestas? Abres todo
0: Okay.
1: el teléfono, te asillas ahora más grande. ¿Pero dónde
0: Sí,
1: está?
0: los
1: Creo que del micro. No, justamente, o sea, si lo cierras, depende cómo lo configures, si lo cierras, continúas en la pantalla de fuera, pero tienes que cerrarlo y contestar. Lo cual es como antinatural, porque la primera vez que me llamaron fue me sentí todo torpe. Era el único baboso que estaba hablando con el teléfono, entonces, por eso. Entonces, esta otra situación que también dije, bueno, creo que se pudo haber resuelto de otra manera. ¿Cómo? No sé, yo la verdad y sí, no me atrevería a decir lo que hicieron bien o mal, pero son los gran peros. Son los peros que tiene. Tiene más pros que contras, definitivamente. La batería me tiene impactado. Es una pequeña batería de 4800, pero no es la gran cosa,
0: no.
1: pero la forma en que la optimiza es brutal. Yo no esperaría que me dure la batería casi todo el día. Yo estoy mucho en el teléfono, estoy constantemente mandando mensajes, recibiendo mensajes, checando contenido. Entonces, a mí me impresiona que yo no tengo que cargar una vez más, porque, o sea, yo lo desconecto a las 7 de la mañana más o menos y no vuelvo a ver una carga hasta por ahí de las 8 o 9 de la noche, que pasa una batería tan pequeña y un teléfono de dos pantallas, me parece que está bastante bien.
0: O
1: Y
0: sea,
1: le estás
0: entonces tú
1: dándole uso.
0: era mucho, mucho mejor que la del iPhone, porque la del iPhone Duo te promete hasta, creo que 24 horas. Y yo decía, no, pues está muy, se queda de ver.
1: Esos son benchmarks que yo no me confío mucho porque depende de N factores. En el de Samsung decían que era 26 horas de reproducción continua. O sea, sí, pero seguramente con el brillo hasta abajo, no en 4K, a lo mejor ni siquiera por Wi-Fi, sino nativo. Entonces, son benchmarks que, bueno, las compañías van a hacer uso de las que más le convengan para aventarlas, ¿no? Un teléfono que ya te dure más de 12 horas la batería. Para muchos, sobre todo tú que eres iPhone y que las baterías de iPhone siempre han sido un calvario para ellos, o sea, lo agradeces. Dices que no tengas que preocuparme por mi teléfono un rato, en dónde lo tengo que cargar y estar cargando con el battery bank, se agradece. No sé tú qué opinas. Podría yo estar loco.
0: A ver, para mí es horrible el tema de la batería del iPhone, eso es una realidad, pero a mí lo que me parece menos atractivo del Duo es que tiene menos batería aún que el 18 Pro Max. Pero si tú me dices que el Samsung que tienes tú ahorita tampoco es que tenga la batería y más impresionante del mundo, sí me llama la atención, porque en su momento tuve la oportunidad de probar el Huawei, el tríptico, el que son tres pantallas que se abren. Y la batería sí que le dura más. Entonces, creo que eso es algo importante que también hay que mencionar. Cambiando de tema y no un poquito y regresándome a lo que decías de lo de las cámaras, tú, Oli y yo hemos tenido la oportunidad de probar las cámaras de tanto del Huawei Pro, Pure, más bien del Huawei 90, del Google
1: Google
0: Pixel,
1: Pixel.
0: de tu Samsung y de los iPhone, ¿no?
1: Sí,
0: Y
1: claro.
0: yo desde hace varios meses, o si no es que ya años, había dicho que desde que cambió la tecnología con la que arreglan las fotos en iPhone, a mí me dejó de gustar la cámara del iPhone. La de Samsung me parece que es bien, pero para mí la pelea de cámaras es entre el Huawei y el Google. El Google lo que hace es que explota mucho los colores, que a mí personalmente, entiendo que no es para todo el mundo, pero la lente que traen, el X-Mage que traen los Huawei y el zoom que puede aventarse, me parece que es el más impresionante del mercado. Entonces, sí, creo que iPhone se está quedando atrás en la cámara y en algunas otras cosas, pero yo creo que ahora con John Ternus, que va a entrar un poco más a la parte de hardware, no tanto de diseño, esperemos también que siga siendo bonito y lo que quieras, pero creo que iPhone necesita un revamp completo de componentes y de estrategia de cómo
1: Pero ¿sabes qué creo,
0: cuidar.
1: José? Que también nosotros como consumidores, no quiero decir que nos hemos vuelto exigentes, pero creo que estamos ya queriendo subir la barra como si todos nosotros fuéramos fotógrafos profesionales.
0: Bien, claro.
1: Toda la gente con la que yo he platicado, no, es que la cámara le pregunta, ¿y cuántas fotos tú tomas en crudo con tu teléfono? Que no las procese tu teléfono. Que tú las tomes en crudo, las bajes y las edites tú. Nadie. Tú no conoces realmente las potencias que puede llegar a tener tu cámara. Sí te voy a decir una cosa. Sí extraño el zoom que tenía con mi otro Samsung.
0: Okay.
1: Sí, la cámara no es mala. La cámara no es mala, quiero aclararlo, para el día a día y sobre todo en situaciones con muy buena iluminación, es buena cámara, a secas. En situaciones de baja iluminación, ya pelea, ya empieza a tener problemitas. Pero recordemos, es un teléfono plegable, no es un teléfono pensado para crear contenido ni crear videos y estar. O sea, es un teléfono, creo que es un teléfono más para la gente que quiere algo más portable. Entonces, eso es algo que tienes que tener en mente. Si quieres algo para crear contenido, sí, busca un mejor sensor, mejor cámara, más megapíxeles, bla, bla, bla, toda la plática de Odofama que podemos tener acerca de una cámara. Pero al día de hoy, o sea, tú dime una cámara que diga, y, o sea, se ve completamente en 720 todas las fotos y los videos que toman. Ya es poco, ya es realmente poco. De
0: Es
1: hecho,
0: que
1: todo el
0: todo se
1: contenido que
0: escala.
1: hacemos en HD, además todo se escala, exacto. Pero le dice a clavo, yo de todos, yo me gusta mucho Samsung y su ecosistema. Si tú me dices ahorita por cámara, voy con Google Pixel. Y lo hemos probado nosotros que grabamos algunas cosas en el podcast, que tenemos las tres cámaras. Cuando lo estamos editando, lo que nos brinca y nos llama es el Google. Es que el Google se ve precioso. Se ve precioso.
0: Y por sobre Juan y yo hemos hablado aquí muy bien de la DJI Osmo Pocket, que tiene una gran cámara y todo, pero el hecho de cómo manejan los colores del Google Pixel, creo que para el contenido que hacemos nosotros también para redes, sigue siendo la mejor cámara. O sea, creo que es muy noble con eso y que las cosas se vean de mejor manera. De
1: Pero
0: hecho,
1: creo que
0: lo
1: son dos
0: cual.
1: ligas diferentes, ¿no? O sea, creo que son dos ligas diferentes hablar de una DJI y hablar de un teléfono.
0: Claro, pero nosotros como creadores de contenido para las redes de nuestro todo, preferimos material que nos entrega el Google Pixel que con el material que nos entrega una DJI que en teoría es una cámara para
1: Claro.
0: creadores de contenido.
1: Claro.
0: Entonces,
1: Ahora,
0: tú háblame.
1: si a mí tú me dices, oye, Ernesto, ¿qué escoges? Oye, DJI, patrocíname, definitivamente. 100%.
0: Uy,
1: Sí.
0: patrocíname, ¿no? Cualquiera de los
1: Sí,
0: dos
1: yo
0: también.
1: prefería tener esa cámara y poderla sacar en cualquier momento y la versatilidad que tiene, a diferencia con que tengo que sacar el teléfono y ay, me entró un mensaje, bla, bla, bla, bla, bla, porque
0: Cosas
1: justamente.
0: diferentes.
1: Pero sí,
0: Pero hablando de
1: exactamente.
0: resultados, nosotros hemos decidido que ese resultado nos gusta más ahorita. Ya si lo vas a ver como creador de contenido, si necesitas que no sea tu celular, tanto porque te pueden entrar llamadas, porque te consume la
1: Claro.
0: memoria, calienta mucho más la cámara, o sea, el celular se calienta cuando
1: Claro.
0: estás todo el tiempo. Si vas a una cobertura de Pokémon GO, pues no puedes estar jugando y grabando al mismo
1: Deja de
0: tiempo.
1: presumirme. Basta.
0: Está
1: Sería para
0: hablando.
1: propósito.
0: Sí, claro. Pero bueno, entonces ese es tu resumen de cómo te he ido con el
1: Sí, en
0: Samsung.
1: general, si me dices,
0: Exacto.
1: dale una, Ernesto, dale una calificación para mí, que yo tengo un Samsung desde hace muchos años y yo fui vengo de Mac, yo le daría un sólido 8, 8 y medio. Sí tiene peros, pero si sí es un teléfono que me va a durar 2 años o lo que lo plegable me lo permita.
0: O tu torpeza, ¿no? No, pero a ver, vienes de iPhone, pero hace cuánto que no usas un iPhone de uso diario también. O sea, tú vienes de una época de iPhone mucho más apretadita. Creo que iPhone sí o sea, mejorado.
1: No, definitivamente. O sea, claro que sí. De hecho, o sea, todas
0: ¿Tenías?
1: han crecido. Todas han crecido y todas han mejorado. A mí, yo porque estoy alejado de iPhone, porque creo que te encadena a estar en. O sea, la ventaja de Android es que te abre un abanico de posibilidades. ¿Cuál es mejor? Esto es como los vinos. Y que a ti te guste. O sea, a mí me choca esa pelea de que uno es mejor que otro. La verdad es que te gusta. Dime, dime. Perdón, te interrumpí.
0: ¿Qué necesidades tienes? Es como cuando Juan o a mí nos pregunta qué inteligencia artificial es mejor y decimos qué necesitas, qué quieres y cómo te
1: Claro.
0: comunicas mejor. No,
1: Creo
0: porque
1: que.
0: ves, depende muchísimo qué inteligencia artificial usa. Y en el celular hay gente que dice, yo valoro la batería. Ok, anésate del iPhone como si fuera una peste. Pero si quieres una buena cámara o quieres una interfaz sencilla, yo por ejemplo pienso en mi mamá que está muy acostumbrada a iPhone. Si yo le dije, cámbiate a un Android,
1: Claro.
0: se haría muy complicado, ¿no? Pero
1: Por
0: bueno, nos
1: supuesto.
0: a una pausa comercial. Están ustedes escuchando Tecnocasters aquí en Heraldo Radio. Vamos rapidísimo a una pausa y regresamos con más información tecnológica.
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3: Se vale pedir ayuda. 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Los psicólogos y psiquiatras son personas preparadas para escucharte sin juzgarte y acompañarte a entender lo que sientes. 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
3: Trabajo, tareas, familias, noticias pendientes por todos lados. 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Y como cualquier otra parte del cuerpo, también se cansa. Si nunca paramos, tarde o temprano se nota en el ánimo, en el sueño, en la paciencia y hasta en las ganas de convivir. Darte un respiro, apagar el celular un rato, hablar de lo que sientes y pedir apoyo cuando lo necesitas, también forma parte de tu bienestar. Descansar no es perder el tiempo, es recuperar fuerzas.
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0: la que usted prefiera, ahí va a estar. Y si nos quiere ver, porque bueno, Ernesto estuvo enseñando el iPhone, el Samsung Fold, perdónenme, pues también lo pueden ver bajo demanda en la aplicación de Now Media, que está disponible para iOS, está disponible para Fire TV y está disponible también ya para Google Android y para Roku. Entonces ahí lo pueden encontrar y pueden ver el programa completo también. Y pues ya estamos de regreso, mi querido Ernesto, y me gustaría pasar a un tema que a mí me ha dado escalofríos esta semana, que es la inteligencia artificial de Meta, ¿no? De hecho, yo que soy muy fanática de los talk shows gringos, estaban hablando ahí un poco sobre esta inteligencia artificial. Para los que no sepan de qué estamos hablando, imagínense que ustedes nunca han utilizado una inteligencia artificial de Meta, nunca descargaron Muse, nunca crearon una cuenta y nunca le dieron permiso para recopilar información sobre ustedes, pero resulta que Muse podría estar construyendo un perfil sobre su vida de todas maneras, ¿no? ¿Y cómo? Bueno, esto porque pues uno de sus amigos o su pareja o sus familiares o un compañero de trabajo sí utiliza esta información artificial, y eso descubrió una investigación que hizo el equipo de Wired, que me parece muy, muy valiosa, ¿no? Meta, bueno, vamos por partes, ¿no? Muse es el agente de inteligencia artificial de Meta, que está diseñado para funcionar como un asistente personal que no solamente responde preguntas, sino que también puede realizar tareas, pues, por nosotros, ¿no? Pero al ser un asistente personal, pues aparentemente no basta con conocernos a nosotros, también necesita conocer a todas las personas que forman parte de nuestro día a día y de nuestra vida. Y aquí es donde empieza lo interesante, porque este investigador que les comentaba, que es un investigador independiente de seguridad e inteligencia artificial, que se llama Karan Joshi, consiguió extraer instrucciones internas de Muse. ¿Cómo las consiguió? Bueno, pues lo que hizo fue utilizar la propia interfaz de conversación de la gente para pedirle que compartiera algunos de sus archivos e instrucciones de funcionamiento, y entonces, entre todos los archivos que había ahí adentro, encontró una indicación para crear una especie de ficha individual de cada persona importante en la vida del usuario. Y no estamos hablando solamente de guardar su nombre y su número telefónico, no. O sea, según los documentos, Muse puede organizar información en categorías como datos personales, historia compartida, características de la relación, intereses en común, asuntos pendientes y hasta recomendaciones para fortalecer ese vínculo. Entonces, por ejemplo, podría recordar, no sé, que tu mejor amigo se mudó de departamento, que tu pareja prefiere determinadas flores, que tu compañero de trabajo está intentando ahorrar para comprarse una casa, lo que ustedes quieran. Y también puede registrar fechas importantes como cumpleaños y aniversarios. Entonces, hay un detalle que me parece muy llamativo sobre este tema, que son las instrucciones describen un proceso que se ejecuta cada hora. Sí, cada hora, para actualizar esa información. O sea, no solamente se trata de recordar algo que usted mencionó una vez. El sistema está diseñado para ir construyendo y enriqueciendo esos perfiles conforme se va disponiendo de más información. Entonces, no sé, Ernesto, imagínate esto, ¿no? Alguien le cuenta a Muse que su amiga está pasando por una separación complicada. Después menciona que está buscando otro departamento. Semanas más tarde le pides ayuda para organizar una cena y le explica que esa amiga no quiere encontrarse con una determinada persona, ¿no? Entonces, cada uno de esos datos, por separado, pues pueden parecer insignificantes, pero cuando una inteligencia artificial empieza a relacionarlos, puede construir una imagen bastante detallada de alguien que nunca aceptó participar en ese sistema, ¿no? Y no solamente registra los hechos, porque también puede intentar comprender cómo esa relación entre dos personas, cómo es esa relación entre dos personas, qué tienen en común, qué problemas han tenido y qué podría ayudar a mejorarla. Entonces, aquí hay una diferencia importante. Las instrucciones indican que Muse debe basarse en la información disponible y evitar inventar detalles. Y eso no elimina el otro problema, que es que una inteligencia artificial también puede hacer interpretaciones equivocadas sobre nuestras relaciones, ¿no? O sea, por ejemplo, puede descubrir que dos personas están distanciadas cuando simplemente llevan tiempo sin hablar, ¿no? O interpretar una discusión como un conflicto importante cuando realmente es algo que no tiene trascendencia. Entonces, es interesante esto porque hay una investigadora, ¿no? Es una profesora asociada del Instituto de Ética en Inteligencia Artificial de la Universidad de Oxford, que se llama Carissa Bellis, y ella advierte justo pues este riesgo, que no importa lo que le contemos a la inteligencia artificial, sino también lo que puede deducir acertada o equivocadamente al combinar distintas fuentes. Y no sé si han visto el muñequito que puso Meta para Muse, que es un muñequito muy tierno y que te da mucha ternura y que dices, ay, qué bonito, si lo quiero tener en mi celular como si fuera un Tamagotchi. De hecho, van a sacar este dispositivo que es como una especie de Tamagotchi también, que me parece que es, pues es una trampa. Y ¿qué dice Meta al respecto? No, a ver, Meta no negó que Muse use información sobre personas cercanas al usuario. De hecho, su portavoz, que es Daniel Roberts, le explicó a Wired en esta investigación, que si pueden vayan a buscarla a su sitio porque está muy interesante, que para ser verdaderamente útil un agente de inteligencia artificial necesita comprender el contexto de nuestras relaciones, ¿no? O sea, y entonces ahí está justificando por qué necesita invadir nuestra privacidad, que ahora sabemos que es más valiosa de lo que pensábamos antes. ¿Por qué es preocupante? Pues porque hasta ahora, cuando hablábamos de privacidad digital, pues normalmente pensábamos en proteger nuestras cuentas, no compartir contraseñas, no publicar nuestra ubicación, revisar los permisos de las aplicaciones, cuidar nuestros biométricos, pero ahora este problema es completamente distinto, porque ¿cómo proteges tu privacidad cuando la información sobre ti la está entregando otra persona? ¿No? O sea, en su vida cotidiana, ¿no? Y eso ya para mí es suficiente para una discusión muy, muy importante, y estoy sin palabras. O sea, la verdad es que ya, perdón por el monólogo que me acabo de echar, pero me parece que es algo pues muy muy delicado, y me recordó algo que te pasó a ti con Cloud, si no me equivoco, Ernesto, que de repente se metió a tus chats. Platicado aquí también.
1: Mira, yo soy un enviado de Skynet, entonces arriba la AI, Muse Forever. Tú y yo, a pesar de esto, vamos a comprar nuestro pequeño Tamagotchi. Lo vamos a poner aquí con nosotros. Por amor de Dios, claro que va a pasar. Mira, coincido con lo que acabas de decir, sí, o sea, definitivamente, pero ahorita que lo estabas diciendo, yo solo podía pensar una cosa, y es ¿quién es Meta? ¿Quién es Meta? O sea, es Instagram, es Facebook, es WhatsApp, es, por Dios, o sea, si alguien sabe quién eres, qué quieres y qué vas a querer en el futuro, es Meta, definitivamente. Y no es como que sea sorprendente o nos llame la atención que Meta está haciendo esto. O sea, definitivamente, Oculus, correcto. Meta tiene todos sus datos, definitivo. Ahora, ¿quieres espantarte tú? Radio escucha o televidente o podcaster escucha, métete a tu IA, a buses y ponle un prompt. Tal cual. Imagina que eres un experto psicólogo y un gran creador de perfiles. Basado en todas las conversaciones que hemos tenido, descríbeme. Y pátense. Tengan un poco de miedo. O sea, sí es verdad lo que dices de ellos, pero hay gente que usa ChatGPT como su psicólogo. Y digo ChatGPT por cualquier otra. Y me incluyo. O sea, ¿sabes las veces que he preguntado, esto es una verruga? ¿Esto es cáncer o no es cáncer? O sea, yo lo uso para absolutamente todo. Y el problema es que inconsciente o conscientemente nos estamos inclinando a eso, a justamente hacer todo eso. ¿Cómo puedo ser que Meta no tenga esos datos? No subas nada, no te inscribas, no lo bajes, pero eso te va a hacer que te quedes fan de la bruja.
0: Y lo haga por ti, o sea, que yo no te cuente que Saco fue a ver una premiere y no le gustó, ¿no? O sea, que yo te hable de una tercera persona y entonces Meta puede tener información de esa tercera persona sin que esa persona le esté dando sus datos directamente.
1: Pero, Mon, o sea, sí, no, estoy de acuerdo contigo, y en lo que voy a hacer es más bien, te voy a contar de batir para tratar de escalar este tema. Estoy contigo, empezamos por ahí para que no me vayan a robar. Estoy contigo, pero estamos hablando como dos señores ya de 40, casi 50 años. ¿Okay? ¿A qué voy con ese mal chiste? Vete a la gente más joven, que por desgracia de estas cosas, es más introvertida. Y ese tipo de vamos a llamarlo de herramientas o conectores, van a pegar mejor con ellos. O sea, ¿tú cuántas personas jóvenes están piden el teléfono? ¿Sabes? O sea, piden el teléfono de un lugar para marcar y que no les genere ansiedad. Y si tú tienes una herramienta, yo lo pienso así ahorita como lo acabas de decir, con el ejemplo de nuestro amigo Jaco, que yo pueda ver mira, Jaco fue al cine y él cree que no le gustó. Ah, ya lo sé. O sea, será una cosa significante si está de terror, y sobre todo por la parte que creo que es la parte más, porque el que te da un perfil que adivine tu pasado, presente y futuro, eso me da igual. La parte que a mí me da miedo es que, y que es una realidad, es la parte cuando nuestra empieza a alucinar con la información, porque la IA, para todos los que no son tan conocedores de la inteligencia, la IA es muy, ¿cómo se llama? Cuando te cede siempre, te dice que sí a todo, es muy
0: condescendiente.
1: Es muy condescendiente. O sea, no te va a retar. O sea, no se lo prompteas, y aún así hay veces que no lo hace. La IA interpreta lo que quieres y lo que te va a decir, lo que tú quieres escuchar, y es lo que te va a decir. Por eso cuando tú le dices a una IA, eres un psicólogo, pero estoy muy mal, dime cómo le hago para tal cosa, va a buscar la manera que tú te sientas cómodo y bien. La IA no le interesan tus sentimientos, no piensa en esa parte, aunque no tiene la capacidad de hacerlo. Entonces, esa parte que dices es la que me genera un poco de miedo, la parte de la alucinación de la IA con respecto a esta información y los problemas que puede llevar a nivel personales, laborales y legales. ¿Me explico? Esa sí puede ser una parte un poco más de terror. El hecho de que me perfile me da un poco igual, o sea, ya viste algo, platicamos algo y en 10 minutos ya te sale en tu feed, ¿sabes? Pero esa parte sí me genera un poco de dudas. Ahora, dicho esto, yo no uso la IA de Meta. Yo no sé si
0: No, ¿verdad?
1: ustedes la usan. Es que,
0: ¿Cuál?
1: es lo que yo me pregunto, ¿por qué tienen esto si nadie lo usa? Explícame, es como Copilot.
0: Exacto, pero yo creo que tiene que ver con que si ya estás usando WhatsApp, aunque no estés usando Meta AI, ya está recopilando.
1: Sí,
0: Aunque te
1: claro.
0: diga, claro que sí.
1: O sea, sí, claro. Tú, mira, sabemos que a pesar de que dice tus mensajes están encriptados de punto a punto, les creo. Pero, o sea, vamos, ojalá fuera tan importante para que el señor Zuckerberg quisiera interesarse de mi vida y de mis compras de Avon, ¿sabes? Yo quisiera todo, pero, o sea, yo no dudaría que sí te recaben información de esas conversaciones. Entonces, no, y la gente que se usa Meta, porque hay gente que se usa Meta en WhatsApp. Ahorita que lo dijiste, sí, me despertaste esa corcholata. Sí, hay gente que lo usa. Yo lo he usado para preguntarle alguna cosilla o para agregarle algún chat. Y sí, o sea, sí tienes razón. Ahí la metemos. Y qué, ¿no? Por eso no está encriptado. O sea, a la hora que lo metes, no está encriptado. Y cuando la IA empieza a tomar decisiones propias es cuando ya empezamos a tener ese tipo de debates de a dónde vamos, qué va a pasar. Lo platicaba hace poco en una sobremesa de hace cuánto estábamos platicando. ¿Ya viste este chat que te hace textos larguísimos? ¿Qué tiene? ¿4 años? O
0: Sí.
1: sea, la IA tiene fuerte 6 años para acá, pero tendrá 4 años que lleva conociendo. 4 años, Gonzalo. Estamos hablando que no es nada.
0: Sea, la creación de
1: ¿Vale?
0: imágenes, cuando pasamos de la de
1: Son imágenes.
0: por comiéndose una hamburguesa a un año, lo que logró en creación de imágenes es un
1: Lo que logras
0: espectáculo.
1: ahorita, lo que logras ahorita, o sea, real. Ahorita ya no sabes qué es real o no. O sea, es muy difícil identificar la gente que promptea bien. Es muy difícil identificar. Vamos, hubo un chavo ahorita que con Claude creó un nuevo juego, programó ahora que está lo de World of Warcraft. Programó todo un juego en 36 horas. O sea, promptear bien te puede llegar a hacer cosas maravillosas. Hay gente que ya está haciendo películas. Digo, si a alguien le interesa esta parte, métase a YouTube, a TikTok y vean. Hay una, sobre todo una serie muy, muy interesante de que crearon con IA de Star Wars, donde sale Samuel L. Jackson, sale Darth Vader y sale él como Maestro Windu. Y dices, es que alguien la grabó. O sea, sí se ve real. Obviamente, pone mucha atención y tiene detalles, pero estamos hablando en 4 años. En
0: Sí,
1: cuatro
0: claro.
1: años. No me preocupa el Tamagotchi, ¿verdad? No me preocupa. Me preocupa pasado mañana. Te lo juro.
0: Sí. Sobre este tema justo, yo te lo comenté y quiero que comentarlo a la audiencia también. Hay un documental en Netflix que cometí el error de ver y la verdad es que no gusta a mí. Me empecé a poner un poco paranoica y no es de esos que me gustan de situaciones escabrosas. Es un documental que se llama The AI Doc or How I Became an Apocalyptimist. O sea, como el doctor de la inteligencia artificial o como me volví un optimista del apocalipsis, ¿no? Y el documental básicamente comienza con una premisa muy personal. Es un director de cine que está a punto de convertirse en papá y está intentando descubrir si está trayendo a su hijo a un mundo que la inteligencia artificial va a mejorar o a descubrir o a destruir. Y lo ves a él haciendo las preguntas, porque él dice, a ver, yo no entiendo qué es la inteligencia artificial, sigo sin entenderlo, ¿no? Y en este documental entrevista a más de 40 especialistas y figuras de la industria. Yo pensé que iban a ser como personalidades pequeños, pero no, o sea, está incluido Sam Altman, el de ChatGPT, Darío Amodei, o sea, son personalidades muy fuertes que logró entrevistar para este documental. Y lo que es, o sea, a mí lo que me puso un poco, no paranoica, pero sí, o sea, sabemos, a ver, que estamos creando algo que es más inteligente que nosotros, ¿no? Y entonces, pues al final no es que sea mala o buena la inteligencia artificial. Yo lo que pienso es que pues, nos va a ver como hormigas, ¿no? Tú no ves una hormiga como buena o mal. Simplemente si vas a construir una casa y hay un hormiguero, pues aplastas la casa. Ese ejemplo lo ponen ahí y me pareció como bastante acertado. Pero presenta dos visiones que son también muy interesantes, ¿no? De quienes creen que la inteligencia artificial puede transformar la medicina, la ciencia y la productividad, y quienes advierten sobre la pérdida de empleos, concentración de poder y posibles riesgos existenciales. Porque hace un par de meses, si no es que un año, hablábamos de la inteligencia artificial no te va a quitar tu trabajo, se la va a quitar a aquellos que no sepan usarla. Pero en tanto que estamos avanzando a un punto en el que la inteligencia artificial sabe usarse a sí misma, empieza a cambiar el panorama, ¿no? Entonces, en este documental, el término, como les decía, que es el apocaloptimista, mezcla las dos palabras, que es apocalipsis y optimismo, ¿no? Que es reconocer que existen peligros enormes, pero creer que todavía podemos actuar para llevarlo hacia un futuro mejor. Se tardaron como 3 años en hacer este documental, y no fue porque se tardaran en hacerlo, sino porque la inteligencia artificial avanzaba tan rápido que el documental tenía que adaptarse y tenía que volver a hacer entrevistas y tenía que reconstruirse. Es un documental muy bueno. Yo se los recomiendo, la verdad, insisto, yo no lo pude acabar porque me empecé a poner como un poco, empecé a como a irme a otros temas de la inteligencia artificial, porque además acababa de ver justamente una entrevista que le hizo Jon Stewart de The Daily Show a este Coxon, el ex empleado de OpenAI que se fue a Anthropic y también renunció, ¿no? Lo entrevista y entonces como que esas dos cosas se me juntaron. Pero creo que es importante tener claro en la cabeza hacia dónde está yendo la inteligencia artificial y empezar a pensar hacia dónde nos puede llevar, y escuchar expertos decir que estamos frente a la tecnología más importante de la historia, pues sí es bastante, bastante imponente, ¿no? Y también hablan de lo que sigue. El año pasado llegó la inteligencia artificial de agentes, ahora están hablando de la inteligencia artificial genérica o general. Entonces es hacia dónde se estamos, cómo va. Y ya, pero no tenía que tener a colación el tema este.
1: Está increíble. Está increíble. De hecho, es un tema que nos da para 3 temporadas platicarlo. O sea, te voy a hacer un comentario súper impopular que nadie me pidió, pero la energía nuclear se crea, la energía nuclear se crea para iluminar casas y mover turbinas, y al final se utiliza para destruir humanos. Yo no estoy diciendo que vaya a hacer con eso con la IA, pero sí lo estoy diciendo también. Por desgracia, el ser humano tiene una creatividad nata de autodestruirse él mismo, y creo que es, o sea, lo vemos, ¿no? Ya la IA ya hackea cosas, la IA ya se utiliza para hackearse entre mismas compañías. Ahora,
0: perdón, se hace un paréntesis ahí, no es que se esté hackeando porque la IA sea mala, es porque la IA tú le das una instrucción y va a usar todos los medios que alcance para lograr este objetivo. Entonces, el objetivo es el planeta Tierra, que se le interpone, o sea, ¿sabes? Eso es lo complicado, ¿quién va a controlar?
1: Pero vamos. Tanto Anthropics como Google como Open, como ChatGPT, que van a hablar de los tres referentes, los tres más grandes, vamos a hablar de ellos específicamente. Sus modelos no están pensados para que Ernesto Sánchez haga una imagen de un oso bebiendo una taza de té con Superman. O sea, está pensada para empresas grandes, y las empresas grandes que buscan su beneficio propio. Sí, es verdad, van a haber pérdida de trabajos, ya lo vemos, gente muy cercana a mí que lo está viviendo. Yo en mi trabajo creí que no, y ahorita en Estados Unidos ya la van a empezar a utilizar para control tránsito aéreo, entonces también digo, yo creí que no. Gracias a Dios vivo en México y vamos muy retrasados, entonces estoy tranquilo por ese lado, pero ya hablando en serio, sí, cuesta trabajo. O sea, es una burbuja que creo que ningún experto, no creo en ningún experto, porque ningún experto lo ha vivido, lo estamos viviendo todos juntos. Ellos están en primera línea y lo ven de primera mano, pero es imposible que me puedan decir ellos qué va a pasar en 10 años. O sea, yo creo que ni ellos lo saben. Creo que saben hacia dónde se dirigen y hacia dónde lo quieren crecer, pero va a llegar un punto que, bueno, es que eso decían el año pasado, la IA llegó a tope, y no es cierto, la IA sigue aprendiendo. Es verdad, y esto es algo que también, que a lo mejor a tu público le interesa, a tu freelancer, que a lo mejor dices tú, ¿qué va a pasar con mi trabajo? Caray, es muy cara, también es muy cara, es una realidad. Utilizar una IA para que suplante a alguien, muchas empresas creían que era más fácil, y a la hora que empiezan a llegarte en las cuentas, y que no tiene tope, dices, no, me salía más barato tener a mi ser humano aquí trabajándolo. Es verdad, es más rápido, es más eficiente. Yo creo que las empresas debemos, y me incluyo en ellas, lo usamos como herramienta, no como sustituto. Pero ahí está un chiste que le digo a mi jefe muy seguido. O sea, me pide que haga algo y se lo digo, si no se puede hacer con ella, no se puede hacer. Ya. O sea, ya no tengo el tiempo yo de sentarme a volver a reestudiar algo para resolver un conflicto o una solución, cuando alguien lo pueda hacer por mí. Entonces es una herramienta en muchos aspectos. Entonces sí, es un apocalipsis que estamos viviendo. Muchos le llaman la revolución, lo comparan con la revolución industrial. Creo que estamos ahí. Creo que estamos viviendo, que nos tocó vivir este momento, que qué padre y qué terror al mismo tiempo. Creo yo, y es lo que le aconsejo a gente que tengo cercana que tiene mucho miedo al respecto, es sean optimistas, seamos optimistas, no seamos negativos y creamos que esto nos va a llegar a destruir a todos. Va a pasar, sea esto un meteorito o un bicho que viene de algún lado, nos va a destruir en algún momento, pero ahorita disfrutemos el viaje que estamos viviendo con ella, porque a los que nos gusta la tecnología, a mí me tiene impresionado la capacidad que tiene el humano para crear este tipo de inteligencias, crear algo más inteligente que tú, y es un, entre comillas, es más, tiene más memoria, porque si fuera inteligente, ahorita tuviera que. No es tan. Es inteligente en ciertos aspectos, pero no es 100% inteligente que no puede hacer todas las tareas sola. O sea, llámame en la que me menciones, le pones un video y chilla. No, más de 30 megas, no. Please. Okay. Entonces, todavía falta que lleguemos ahí. Vamos a llegar, sí, vamos a llegar. Lo que dices, sí, vean ese documental. O sea, creo que vale mucho la pena y sobre todo estar muy informados, es lo que le digo mucho a la gente. Infórmense sobre la IA, no se vayan solo por lo que ven TikTok o con la tía que crea su piolín con ChatGPT. O sea, sí, úsenla, investiguen, estén al día y úsenla, como dice Montserrat, para lo que le, para qué la quieres, pues te va a servir. No compren el Tamagotchi.
0: No, porque el
1: Es.
0: Tamagotchi. Nada más para cerrar, he visto, porque hay, me gusta siempre cerrar con, es como un dato alegre. Hablando de IA, siguiendo con la IA, pues ya medimos nuestros pasos, ¿no? Con todos los wearables. Ya medimos el sueño, ya medimos la frecuencia cardíaca, el estrés, la glucosa. Y pues a la industria tecnológica y de la salud le quedaba una frontera que ya rompió, que es el excusado. Por fin, por favor, tengo que platicar contigo en el primer CESAI que había dineros para. O que podían analizar las heces de los animales para pues darles la información de cómo estaban. Y pues ahora también ya hay dispositivos que utilizan cámaras e inteligencia artificial para analizar nuestros desechos en el excusado y convertirlo en información sobre salud intestinal y hidratación. Esos son los buenos usos de la inteligencia artificial.
1: Claro.
0: Para la salud, no digo que la popó, para la salud, ¿no? Y de hecho, los que, las compañías que están desarrollando esta categoría son Kollerfeld y la startup Theragun, que me parece que son buenas. Por ejemplo, Kollerfeld es una muy interesante que ha hecho cosas muy padres. Y lo más interesante es que ni siquiera requieres que cambies todo el inodoro, ¿no? Son dispositivos que se colocan en él y tienen una cámara interior que está apuntando hacia abajo, hacia la taza. Si se lo preguntan, no puede grabarlos a ustedes. La cámara no se puede girar y grabar hacia el otro lado, solo hacia abajo y poder sacar como.
1: ¿Ves? Pues siempre destruyendo lo divertido.
0: No, bueno, pero bueno, aquí lo interesante es que, pues. Y lo que sale de nuestro cuerpo sí tiene mucha información sobre nosotros. Y entonces, pues me parece que es una manera interesante y bonita de usar la inteligencia artificial. Y después de hablar de cómo puede ser algo fatalista, veamos lo optimista y pensemos en todo lo que nos está ayudando ahorita.

0: Pues muchísimas gracias. Esto fue todo. Si se lo perdieron, ya saben, nos encuentran en la aplicación de Now Media. Y nos escuchamos y nos vemos la próxima semana aquí en Heraldo Radio. Bye.
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5: En 1854, Elisha Graves Otis realizó una peculiar demostración durante una exposición en Nueva York. Subió a una plataforma elevada sostenida por una cuerda y pidió que la cortaran frente al público. La plataforma descendió apenas unos centímetros y se detuvo. Así presentó su sistema de seguridad para ascensores, diseñado para evitar que la cabina cayera si la cuerda se rompía. Aunque los elevadores ya existían, la seguridad había sido uno de los principales obstáculos para utilizarlos. El invento de Otis permitió incorporar ascensores más seguros en edificios cada vez más altos. Con el tiempo, esta tecnología transformó la arquitectura y ayudó a cambiar la forma en que crecieron las grandes ciudades.
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2: Esa sensación de estar a punto de dormir y despertar porque sentimos que nos caemos se llama sacudida hípnica. Es una contracción muscular involuntaria que aparece durante la transición entre estar despiertos y quedarnos dormidos. Se estima que alrededor del 70% de las personas la experimenta alguna vez. Aunque su causa exacta todavía se estudia, el estrés, el cansancio, dormir poco y consumir demasiada cafeína pueden favorecer su aparición. En ocasiones puede acompañarse de la sensación de caer, un sueño breve o aceleración del corazón. Mantener horarios regulares de sueño, reducir la cafeína y el alcohol y relajarse antes de dormir puede ayudar a disminuir estos episodios.
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0: 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Para conservar al jaguar en América, científicos y organizaciones aliadas de la iniciativa Plan Jaguar 2030 localizan áreas prioritarias a lo largo del Corredor del Jaguar, un megaproyecto de conectividad que abarca 18 países desde México hasta Argentina. Actualmente, debido a que el felino ha perdido cerca del 50% de su distribución histórica, las regiones críticas que requieren con mayor urgencia el establecimiento o la restauración de corredores biológicos son la Selva Maya, la Cuenca del Amazonas y el bosque atlántico. En nuestro país, la región del Gran Calakmul en Campeche y Quintana Roo, se realizarán pasos de fauna y corredores biológicos urgentes para unir áreas como Sian Caán y Calakmul. En tanto, en regiones costeras y serranías de Guerrero, Jalisco y Michoacán, se realizarán microcorredores para asegurar que las poblaciones aisladas mantengan flujo genético con el sur del país. Les saluda Heriberto Vázquez Muñoz. Información valiosa. 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

de Stoke-on-Trent, Inglaterra, a los escenarios más grandes del planeta. El chico irreverente que encontró fama mundial antes de cumplir la mayoría de edad, que desafió la maquinaria del pop, sobrevivió a sus propios excesos y convirtió sus dudas en canciones coreadas por millones. Detrás del humor provocador, los tatuajes, las coreografías y el espectáculo desbordado, existe un artista profundamente sensible. Robert Peter Williams, un hombre que pasó de sentirse un integrante reemplazable de una boy band a convertirse en uno de los solistas británicos más exitosos de su generación. Comprobemos juntos cómo comenzó a despegar una estrella que encontró, en medio de la incertidumbre, una melodía para toda la

Peter Williams, o mejor conocido como Robbie Williams, nació el 13 de febrero de 1974 en una ciudad industrial de Inglaterra. Desde muy pequeño entendió que el escenario era su lugar natural. Su padre, Pete Conway, era cantante y animador. Su madre, Janet, fue una figura decisiva en su crianza. A los 16 años respondió a un anuncio para integrar una nueva agrupación juvenil. Tras una audición, se convirtió en el quinto y último miembro de Take That. La banda estaba destinada a redefinir el pop adolescente británico de los años 90. Y Robbie estaba a punto de entrar a una fama para la que nadie puede estar completamente preparado.

no tardó en convertirse en un fenómeno. Gary Barlow, Mark Owen, Howard Donald, Jason Orange y Robbie Williams conquistaron al Reino Unido con coreografías impecables, baladas románticas y una conexión total con su público. Pero mientras el mundo veía el glamour, Robbie enfrentaba una presión enorme. Era el miembro más joven del grupo y muchas veces sentía que no tenía el mismo espacio creativo que sus compañeros. La fama llegó demasiado rápido. Hoteles, giras, cámaras, entrevistas, expectativas y una identidad pública que parecía devorar al joven que todavía intentaba descubrir quién era.

1995, Robbie Williams dejó Take That. La noticia provocó una auténtica conmoción entre los seguidores de la banda y marcó el fin de una primera etapa intensa, brillante y dolorosa. Poco después, la boy band se disolvió temporalmente, mientras Robbie se enfrentaba a la incertidumbre de una pregunta enorme. ¿Podía triunfar por sí solo? La respuesta fuera del grupo, Williams atravesó años turbulentos, marcados por la inseguridad, la exposición de la prensa y problemas con el alcohol y las drogas. Más adelante, él mismo hablaría abiertamente de sus luchas con la adicción, la depresión, la ansiedad y la dificultad de habitar un cuerpo y una mente observados permanentemente por el público.

paso como solista de Robbie Williams fue una versión de Freedom, el clásico de George Michael, pero el verdadero despegue llegó con el álbum Life Through Alliance, publicado en 1997. Al inicio la industria dudaba de él. Muchos lo veían simplemente como el chico que dejó Take That. Robbie necesitaba una canción que mostrara su personalidad, su fragilidad y su ambición. Y esa canción llegó como una plegaria pop, escrita junto con Guy Chambers, su gran socio creativo durante los años de gloria. Angels no alcanzó el número uno en el Reino Unido, pero se convirtió en su mayor éxito. Una canción millonaria, una de las más vendidas y escuchadas de su catálogo, y un himno que sigue uniendo a multitudes en

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Let Me Entertain You, Robbie Williams presentó su manifiesto. No sería un cantante convencional ni un ídolo dócil. Aparecía maquillado, vestido de cuero, con energía de rockstar y una actitud capaz de convertir cualquier escenario en una fiesta. Su propuesta mezclaba el pop británico, el rock, el cabaret, la provocación y un humor afilado. Era un artista dispuesto a reírse de sí mismo, pero también a exigir atención. Con cada concierto, Robbie construyó una relación singular con el público, cercana, teatral y emocionalmente intensa. Podía hacer bromas irreverentes un minuto y al siguiente dejar el escenario en silencio.

En el año 2000, Robbie Williams llegó a uno de los momentos más explosivos de su carrera, el álbum Sing When You Are Winning. De ese disco nació Rock DJ, una canción irresistible, bailable y provocadora. Su video musical generó controversia por su contenido gráfico al mostrar a Robbie sin piel, por lo que fue censurado o editado en distintos espacios televisivos. Pero más allá del escándalo, el sencillo se convirtió en número uno en el Reino Unido y en uno de los símbolos más reconocibles de la época dorada de Robbie.

2003, Robbie enfrentó uno de los periodos más difíciles de su vida. La exigencia de las giras, la intensidad de la fama y sus problemas de salud mental lo llevaron a una crisis profunda. Sin embargo, su carrera no terminó ahí. Con tratamiento, apoyo y el paso del tiempo, comenzó un proceso de reconstrucción personal. La sobriedad, la terapia y la decisión de hablar sin máscaras se volvieron parte esencial de su historia. Robbie comprendió que el verdadero triunfo no consistía solamente en llenar estadios o vender discos. También significaba conservarse vivo, cuidar de sí mismo y construir vínculos fuera de la maquinaria del espectáculo.

de Robbie Williams encontró una nueva estabilidad junto a la actriz estadounidense Aida Field, con quien se casó en 2010. La pareja formó una familia y tuvo 4 hijos. Para un hombre que había vivido buena parte de su juventud entre aviones, camerinos y titulares escandalosos, la paternidad representó otra forma de mirar el mundo. Su relación con Take That también cambió. Tras años de distancia, Robbie se reconcilió con sus antiguos compañeros y participó en el regreso de la banda. El reencuentro emocionó a millones de seguidores y demostró que, aún con heridas y desacuerdos, el tiempo puede abrir espacio para la reconciliación.

emisión especial con la música de Robbie Williams, un artista que pasó de ser un adolescente en una boy band a convertirse en un ícono del pop británico. Desde los primeros días con Take That hasta sus grandes noches como solista, Robbie convirtió sus caídas en canciones y sus inseguridades en himnos para millones. Robbie no es un artista perfecto, es precisamente un artista humano, y tal vez esa sea la razón por la que su música continúa encontrando un lugar en la vida de tantas personas. Gracias por acompañarnos en este recorrido por la vida, la música y la resiliencia de uno de los grandes entertainers de nuestro tiempo. Soy Miranda Mata.

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2: La primera calculadora mecánica conocida fue creada hace más de 400 años. En 1623, Wilhelm Schickard diseñó el reloj calculador. Esta máquina funcionaba mediante un sistema de ruedas dentadas, engranajes y varillas. El aparato podía realizar sumas y restas mecánicamente, además de facilitar multiplicaciones y divisiones. Fue creado para agilizar los extensos cálculos que realizaban científicos y astrónomos de la época, como Johannes Kepler. La máquina original desapareció y su rastro se perdió durante siglos. En el siglo XX, se encontraron dibujos y explicaciones entre los documentos de Kepler, que permitieron construir réplicas y conocer cómo funcionaba este invento.
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1: ¿Cómo están? Soy Claudia Mejía, un nuevo episodio de Ya Oíste. Esta vez yo, ahí los que me están escuchando, quiero que se pregunten, ¿hace cuánto no se desparasitan? ¿Hace cuánto no desparasitan a toda la familia, a la mascota? Creo que también es muy importante. Ahí pregúntenselo porque hoy traemos un tema sobre parásitos. Está conmigo el doctor Jesús Manuel Rodríguez Guzmán. ¿Cómo estás, doctor?
4: Hola, ¿cómo estás? Muy bien, muchas gracias.
1: Y yo quiero saber primero, antes que nada, ¿esta parte de la cisticercosis es igual que la tenia que escuchamos por ahí? ¿Qué pasa con esto?
4: De hecho, justamente eso es algo muy interesante, que es con lo que vamos a hablar. O sea, hablar de cisticercosis realmente es hablar de una fase de lo que es propiamente un microorganismo que se llama teniasis y es un parásito. Tenia, hay dos tipos. Algo que se le llama tenia solium y tenia saginata. La que vamos a abordar para hablar de cisticercosis es la tenia solium.
1: Y me remonto al cerdo, ¿no? Porque pues la misma palabra lo dice. Pero tenemos tal vez este mito muy bien arraigado de que el cerdo no bien cocido, ¡pum!, cisticercosis. ¿Es así o no es así?
4: No exactamente. De hecho, justamente es lo que vamos a abordar en este momento. Tendríamos que hablar de lo que es el ciclo o propiamente el ciclo de la cisticercosis y el ciclo de la tenia. Y hablaríamos como tal, tendríamos que tener en cuenta dos cosas. El cerdo se le conectaría como un hospedero intermediario y al humano como un hospedero propiamente definitivo. Pero ¿qué pasa realmente aquí? Si hablamos realmente de lo que es el cerdo, ¿qué nos aportaría el cerdo? Realmente hablaríamos de esto. El humano o la cadena de transmisión o el mecanismo de transmisión se llama fecal oral. Y realmente en el humano sí ocasionaría tanto teniasis como cisticercosis. En el cerdito no ocasiona lo que es teniasis. En el cerdito solamente ocasiona lo que es la cisticercosis. En el humano, en el cuerpo humano, tendríamos este gusano. Propiamente la tenia es un gusano plano, tiene una cabeza y se caracteriza porque tiene como cuatro ventosas, es decir, cuatro como hoyitos, por así decirlo, en su cabeza. Y tiene unos ganchos que se van atando al intestino. Esto es lo que hace que realmente se fije al intestino. Pero, ¿cuál es la característica de este gusano? Este gusano es hermafrodito, se reproduce por sí mismo, tiene tanto reproductor masculino como femenino. Y es plano, y cada una de estas cositas planitas adentro alberga huevecillos. Y entonces ahí empieza el ciclo. Entonces, ¿qué pasaría con esto? ¿Sabes una cosa interesante y que me gusta mucho? ¿Sabes cuánto mide este gusano? Mide de 2 hasta 7 metros. ¿Qué? Y eso es muy interesante porque imagínate, en cada una de estas segmentos que se van formando, hay miles de huevos. Entonces, ¿qué pasa justo ahí? Justo ahí lo que hacemos es de que existen prácticas como pueden ser fecalismo a raíz del suelo. Esto es, hago popó, literal, en la tierra, donde ya sea que hay alimentos o incluso un mal manejo de las excretas, ¿no? Como, por ejemplo, vemos que sí hay un drenaje, pero ¿dónde desfragua esto? ¿Dónde irriga esto? Irriga a los vegetales que propiamente se consumen. Y entonces ahí es donde empieza lo interesante, porque entonces sabemos que existen animales que se le llaman de traspatio. Imagínate, las personas hacen popó, literal, ahí está la tierra, y los cerditos, ¿qué hacen? Están todo el tiempo jugando con sus naricitas, consumen esta tierra, los productos que están ahí, los niños salen a jugar, o incluso consumes propiamente algún alimento que haya sido irrigado con esta agua. Pero ¿qué pasa? Que en el cerdito entonces encontramos que ya propiamente en la tierra están estos huevecitos. Estos huevos propiamente la tierra no va a hacer que lleguen a la siguiente fase, que es la cisticercosis. Vamos a diferenciarlo aquí. Entonces el cerdito se lo come, esos huevitos en el cerdo sí van a ocasionar que se desarrollen hasta cisticercosis, pero ahí van a quedar, no se van a formar gusanos en el cerdo. Aquí es donde viene lo interesante. El humano come la carne. ¿Y cómo sería realmente que el humano pueda realmente decir, este consumo de la carne pueda ser lo que me origine un alimento mal cocinado? Pero si estamos hablando de que ya el huevo en el cerdo se ocasiona un cisticerco, ¿cómo se puede morir? Con una buena temperatura, con una cocción. cuánto necesito cocinar la carne de puerco para que realmente no me ocasione la infección, por 20 minutos a más de 70 grados centígrados. Esto obviamente dependerá mucho, ¿no? Y entonces yo ya me lo como, y adivina qué pasaba con estos cisticercos. Estos cisticercos es como si tuvieran una capita alrededor, un montón de cosas que son proteínas. Y entonces se desnaturalizan o que se destruyen, por así decirlo, con nuestro ácido clorhídrico. Y volvemos al mismo ciclo. Ahí está el ciclo. Pero esta es la parte interesante, porque yo te dije, de que consumimos el puerco, ya está el cisticerco, pero eclosiona con el ácido clorhídrico. Entonces dices, bueno, pero voy a formar gusanos. Y ese es un ciclo de gusanos. Entonces, ¿cómo realmente se forma el cisticerco? El cisticerco es, ya no involucro propiamente al puerco, involucro el contacto yo directo, humano, lo ingiero, pero ¿qué pasaría entonces ahí? Que estos huevitos se van a ir a través de la sangre.
1: Entonces, ahí sí somos completamente responsables. Ya el cerdito no tiene nada que ver, porque no hubo un intermediario. Entonces, ahí sí

0: de un buen cultivo, desde que realmente tienes una buena práctica de esto, o un buen manejo de las excretas.
1: ¿Qué hacer cuando sí nos gustan mucho las fresas, sí nos gustan mucho las ensaladas? Digo, ya hablamos de la carne de puerco, pero ¿qué sí está en nuestras manos? O sea, ¿qué tipo de medidas?
0: Si queremos consumir a lo mejor los vegetales, no vamos a meter tanto en frutas, sino en general, todo lo que es desinfección que no sea por calor, ya sean frutas, verduras, que sean irrigadas por esto, pues sería lavado y desinfección de vegetales. ¿Qué haríamos? Pues disminuiríamos el factor de riesgo, digámoslo. ¿Cómo lo haríamos? Pues sería a lavarlo con agua potable, claramente, o sea, ya utilizar el agua que esté limpia. Y una cosa que sí vemos son diluciones con clorito, con cloro, ¿no? Que son, le llamamos diluciones de hipoclorito de sodio, que coloquialmente lo conocemos como el cloro comercial que tenemos en casa. Después de que los enjuagamos, retiramos la mayor parte de materia orgánica que a veces vemos, ¿no? Tienen
1: La
0: tierrita y esto, lo
1: tierrita.
0: quitamos y posteriormente podemos hacer estas diluciones con cloro. ¿Cuánto correspondería? Por un litro, estos incluso envases que tenemos de crema y demás que miden un litro, de agua potable, o sea, no que sea, de preferencia agua potable, claramente agua purificada, le ponemos aproximadamente 2 mililitros de cloro. ¿Cuánto sería esto? Media cucharadita cafetera.
1: También me genera duda. Hay personas que después de desinfectar vuelven a enjuagar. ¿Está bien o mejor no?
0: Depende. Depende de cómo me lo digas. Por ejemplo, si la práctica es lo voy a desinfectar y luego le voy a querer quitar los residuos con agua de la llave,
1: Pues
0: me
1: no.
0: refiero al agua corriente, pues evidentemente no sería lo correcto. El agua de la llave, aunque esté purificada, sí tiene ciertos componentes que no lo hacen tan viable, ¿no? En el contexto, por ejemplo, de que si lo voy a enjuagar, pero con agua de garrafón, con agua que a lo mejor es de filtro, de la que tenemos de la llave, de la que filtramos en casita, de estos purificadores, pues perfecto. Lo correcto sería, y de hecho sí lo menciona la mayor parte de las etiquetas, solo escurrimos después de la desinfección sin
1: Ya no
0: ya
1: enjuagar.
0: meterlo. Aunque claro, tiene que ser dependiendo del producto que utilizamos.
1: Agradezco mucho que estés aquí para poder brindar esta información. Sí creo que nos quedó muy claro esta parte de la teniasis y la cisticercosis, que son cosas diferentes y que ya hablamos que el pobre cerdito solo está existiendo y no tiene la culpa en sí o
0: Sí, claro.
1: directamente. La higiene de manos, la higiene de tus alimentos, la cocción de tus alimentos son muy importantes. Entonces, pues gracias por quedarte hasta el final. Doctor Jesús, muchas gracias por estar aquí también.
0: Al contrario, gracias por la invitación y pues también invitarlos a que esto sea una práctica habitual, a desparasitación en casa y pues buenas prácticas higiénicas.
1: Yo soy Claudia Mejía, nos vemos en un siguiente episodio. Hasta pronto.

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5: Existe una variedad de plátano conocida como Blue Java o plátano azul. Antes de madurar, su cáscara tiene un peculiar tono azul verdoso que la distingue de otras variedades. Conforme madura, pierde esa coloración y se torna amarillo. Originario del sureste asiático, se cultiva en distintas regiones tropicales. Su pulpa es clara, suave y cremosa, característica que le ha dado el apodo de plátano helado. Y aunque se relaciona con la vainilla, su sabor es más bien dulce y ligeramente ácido. El Blue Java forma parte de las más de 1000 variedades de plátanos que existen en el mundo. Su llamativo color azulado aparece principalmente mientras el fruto todavía está en proceso de maduración y está relacionado con la capa cerosa que recubre su cáscara.
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1: 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La izquierda latinoamericana tiene motivos para mirar hacia Brasil y Morena debería prestar atención. Lula da Silva, uno de los principales referentes de la izquierda en América Latina, enfrenta una segunda vuelta electoral en la que podría perder el poder frente a Flavio Bolsonaro. Brasil no es México, pero lo que ocurre allá deja lecciones que aquí no deberían ignorarse. Primera, los programas sociales importan, pero no bastan. La ciudadanía también exige seguridad, servicios públicos eficientes y soluciones a sus problemas cotidianos. Segunda, la lucha contra la corrupción pierde credibilidad cuando no se aplica con el mismo rigor a los propios y a los adversarios. Tercera, los problemas heredados explican parte de la realidad, pero no pueden convertirse en una justificación permanente para no dar resultados. Y cuarta, cuando la crítica interna se interpreta como traición, un movimiento pierde la oportunidad de corregir sus errores. México tiene su propia realidad política. No hay razones para asumir que aquí ocurrirá lo mismo que en Brasil. Pero Morena tampoco debería confundir su respaldo electoral con un cheque en blanco. Los ciudadanos no entregan su confianza para siempre. Ningún movimiento político tiene garantizado el futuro por las victorias de su pasado. Y quien confunde el respaldo popular con una lealtad permanente puede descubrir demasiado tarde que el poder también se pierde. Soy Selene Flores y se lo digo. Más allá del titular, comenzamos.
2: Presidenta Claudia Sheinbaum.
3: Queremos entornos digitales seguros para nuestras niñas, niños y adolescentes. Vamos a emitir un decreto para que todas las plataformas digitales eliminen contenidos que tengan que ver con acoso sexual, abuso, con prácticas violentas. Las plataformas digitales deben tener contenidos seguros que protejan a nuestras niñas, niños y adolescentes. Los invito para que estén pendientes porque la próxima semana vamos a hacer un en vivo, porque quiero conocer su opinión sobre estos temas.
4: Soy Robledo.
5: El crecimiento de la población, las enfermedades crónicas degenerativas siguen generando saturación. El abasto de medicamentos es un ejemplo del tamaño del IMSS. Todos los días se surten recetas a 769 mil personas. Hoy tenemos un abasto del 94%. Por eso, si tu receta no se surtió, consérvala y entra a recetacompleta.gob.mx y con tu CURP vas a poder registrar el medicamento que te faltó y tendrás una solución en 36 horas o menos.
6: Laura Velázquez.
7: Ante el paso del huracán Simón y con el propósito de salvaguardar la vida y la integridad de la población, la suspensión temporal de la movilidad en actividades no esenciales, hacemos un llamado urgente a la población para permanecer en sus viviendas y evitar salir siempre que sus viviendas se encuentren en lugares seguros. Mantener informado a través de los canales oficiales y atender las indicaciones de las autoridades de protección civil de los tres órdenes de

0: 5 minutos de este domingo 11 de octubre de 2026. Gracias, muchísimas gracias por su sintonía esta mañana. Soy Selene Flores, quédese con nosotros porque en las próximas dos horas vamos a poner contexto donde hay ruido, datos donde hay discursos y claridad donde hay confusión. De la mano, por supuesto, con mucho gusto de mi querido Heriberto Vázquez Núñez.
1: Gracias, Selene Flores, periodista, amigos del auditorio, bienvenidos a este espacio y en este domingo lluvioso, casi en la mayor parte del país, estamos listos para mostrarles a ustedes cómo está cerrando este fin de semana y todo lo que se nos viene en los próximos días en todos los ámbitos político, cultural y también hasta deportivo.
0: Así es, querido Heriberto, esperamos que se queden con nosotros estas dos horas, por supuesto, tendremos nuestro

0: recorrido por los estados de la República. No pueden faltar los estados que están siendo afectados tanto por la tormenta tropical Rachel como por el huracán Simón. Vamos a tener reportes, por supuesto, de lo que sucede en las últimas horas debido a estos fenómenos meteorológicos.
1: Así es, y ya lo escuchábamos en los sonidos de la semana. Laura Velázquez, la Coordinadora Nacional de Protección Civil, pide a la ciudadanía atender las recomendaciones por el paso del huracán Simón, por supuesto, en este espacio, a través de El Heraldo Radio y toda su programación, le mantendremos con los puntos importantes en torno a estos sucesos lluviosos, huracanes, tormentas, etcétera, que están en el país. Cualquier cosa que diga la autoridad, estaremos informándole de primera mano. Y vaya declaraciones de la presidenta Sheinbaum Selene en torno a live en distintas redes sociales para saber opiniones sobre el decreto de estos contenidos violentos en las plataformas.
0: Así es, también escuchamos a Zoé Robledo, el director nacional del IMSS, que, bueno, él asegura que ya se tiene un 96% de medicamentos, de surtido en medicamentos en las clínicas. Dijo que, pues, si falta algún medicamento, los derechohabientes pueden denunciar la falta de este mismo en recetacompleta.com.mx.
1: En honor de la verdad, la semana pasada fui y me entregaron, es un medicamento para evitar coágulos, y me lo entregaron completito, y vamos para surtir, para mes y medio. Sí, sí, debo de decir.
0: Sí, sí, en esta declaración, Zoé Robledo dice que en caso de no haber, en 36 horas máximo tendrían que tener una respuesta.
1: Entonces hay que tener a la mano, se llama recetacompleta.gov.mx, el mismísimo director del IMSS está diciendo, usted no le dan su receta, mándenos este mensaje y debe de recibir una respuesta máximo en 36 horas. recetacompleta.gov.mx.
0: Así es. Bueno, este programa, como le decía, tendremos nuestro recorrido por los estados, tendremos nuestra sección Verde por mí, como siempre, la agenda de la presidenta Claudia Sheinbaum, que estará haciendo este domingo, que se espera para la próxima semana. Entrevistas también interesantes, querido Heriberto Vázquez.
1: Así es, tendremos charlas en esta oportunidad, tendremos nuestras secciones acostumbradas, y también en esta oportunidad, pues tendremos a Eduardo Marín, a Radio Laria, con Luis Carrillo, Heraldo USA con Ale. Estaremos recordando a Piero José, y también, por supuesto, estaremos yéndonos hasta los lugares donde existe la información. Jorge Alberto Barragán, reumatólogo, nos va a platicar porque el próximo 12, es decir, el día de mañana, se conmemora el Día Mundial de la Artritis y las Enfermedades Reumáticas.
0: Hablando de efemérides, hoy se conmemora el Día Internacional de la Niña. Su propósito es reconocer los derechos de las niñas y los desafíos únicos a los que se enfrentan en todo el mundo, así como promover su empoderamiento y el cumplimiento de sus derechos humanos.
1: Así es, en 1492 las carabelas de la expedición de Cristóbal Colón avistaron tierra americana. El marinero Rodrigo de Triana divisa el horizonte, vislumbra tierra después de una travesía muy, pero muy larga, cuando ya no había esperanzas porque estaban llegando a un mundo desconocido, el continente que después sería América.
0: Un día como hoy, pero de 1908, muere en Yucatán Rita Cetina, poetisa y maestra pionera en la educación laica para niñas, con la creación de la Escuela Siempre Viva. Por cierto, pues su nombre es, ha sido usado para las becas que reparte el gobierno federal.
1: Exactamente, de allí viene Rita Cetina. De repente, nombres de las calles o alguien que es importante saberlo, y sobre todo de una personalidad como Rita Cetina. Nos vamos a la frase positiva, por favor, Selene, si eres tan amable, nos encanta, la anotamos porque la llevaremos como mantra esta semana.
0: Escuchen bien, la valentía no siempre ruge, a veces es la voz tranquila al final del día que dice, mañana volveré a intentarlo.
1: Así es, el asunto de envalentonarnos no necesariamente tiene que ser con gritos, con aspeamientos, con maneras de conducirse de manera grotesca o violenta, ¿no?
0: Exactamente, la valentía no siempre ruge, a veces es la voz tranquila al final del día que dice, mañana volveré a intentarlo.
1: ¿Y te parece, mi estimada Selene Flores, si antes de iniciar ya con el resumen, nos vamos con la nota positiva? Y antes, por supuesto, de que los políticos nos pongan de malas, vámonos con Sofi Calvillo y la nota positiva.
2: Una joven mexicana está llevando su trabajo para la conservación de la biodiversidad a una plataforma internacional. Se trata de Evelyn Pinot Campos, originaria de Tapachula, Chiapas, quien fue seleccionada como una de las jóvenes exploradoras de National Geographic 2026. A sus 20 años, impulsa desde 2023 el proyecto Polinizadores Urbanos, enfocado en promover la protección de abejas, mariposas y otros animales fundamentales para la reproducción de las plantas y el equilibrio de los ecosistemas. A través de actividades educativas, divulgación ambiental y acciones de restauración ecológica, la iniciativa busca acercar a las comunidades al cuidado de la naturaleza y fomentar espacios urbanos más favorables para la biodiversidad. Su incorporación a la comunidad internacional de exploradores representa una oportunidad para ampliar el alcance de su trabajo y visibilizar la participación de jóvenes mexicanos en proyectos de conservación ambiental. Para el informativo fin de semana, Sofía Calvillo.
0: Gracias a nuestra querida Sofi Calvillo, jefa de información de este espacio. Oye, Heriberto, estamos hablando de
1: cómo vestir los domingos. Y es que, hombre, aquí la informalidad, los domingos venimos con mucha, pero mucha atención para informarles a ustedes, darles a conocer lo más relevante el domingo, pero, pues, hombre, es radio, no es televisión. Yo no te veía allí en televisión, desde que eres reportera en Azteca, después con tu noticiero allí en Milenio. Y entonces, pues, híjole, ¿qué? Yo decía, los fines de semana estarse, qué difícil para ustedes. Los hombres nos ponemos cualquier cosa, un short y vámonos, ¿no? Y luego aquí, que es radio, aunque saludamos a los amigos.
0: Los saludamos
1: que
0: a todos.
1: Que nos ven en www.heraldodemexico.com.
0: Exactamente, por eso hay que venir más decentes para que nos están saludando por ahí. Gracias a todos ustedes por saludarnos, por sintonizarnos, @elheraldoradio, también en todas nuestras redes sociales, 5562-64985 en nuestra línea de comunicación.
1: Estamos también saludándoles a través de Now Media, disponible en televisión para Estados Unidos en México. Nos encuentra en iOS, Roku, Android y Apple TV, y además de On Demand, así como en todas las plataformas de podcast. Así que, bienvenidos a este espacio.
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1: El huracán Simón, categoría 4, modificó su trayectoria mientras avanza sobre el Pacífico mexicano. El fenómeno presenta vientos máximos sostenidos de hasta 240 kilómetros por hora y rachas de 295.
0: Ante el avance del ciclón, los aeropuertos de Puerto Vallarta y Manzanillo suspendieron operaciones como medida preventiva. Además, la presidenta Claudia Sheinbaum informó la suspensión de actividades no esenciales en Jalisco, en Colima, en Michoacán y Nayarit, y llamó a la población a permanecer en lugares seguros para evitar, por supuesto, pues traslados innecesarios, riesgos innecesarios de verdad. Ponga atención, haga caso a las autoridades. Ayer todavía veíamos imágenes allá en Puerto Vallarta de gente que en la terquedad, una mujer que en la terquedad seguía dentro del mar. Los salvavidas tuvieron que sacarla a fuerza porque no quería, todavía los golpea.
1: Sí, cuando están
0: salvando su vida, ¿eh?
1: Y déjame decirte que estaba conduciendo con Miguel Aquino el espacio de Javier Alatorre entre semana, que por cierto te manda saludos, el buen Miguel Aquino.
0: Saludos.
1: Y estábamos platicando porque una persona, por tomarse una selfie de que vean cómo están las olas, se la llevaron. O sea, así de terrible el asunto. No seamos imprudentes, por favor, imprudentes. O sea, la verdad es que hagamos caso a las autoridades. Y mientras estos estados, estábamos refiriéndonos a Jalisco, Colima, Michoacán y Nayarit, viven los efectos de Simón, en Baja California, Rachel también ocasionó cierres de bares y centros nocturnos como medida preventiva ante el pronóstico de lluvias intensas y fuertes vientos.
0: Pero ¿cómo van las cosas con este huracán Simón? Nos enlazamos con Humberto Hernández Peralta, meteorólogo. ¿Cómo van las cosas? Buenos días.
4: Buenos días, Elena y Heriberto. Pues la situación meteorológica continúa siendo extremadamente peligrosa en el Pacífico mexicano. El huracán Simon permanece en categoría 4, con vientos sostenidos de 240 kilómetros por hora y ráfagas cercanas a los 300 kilómetros por hora en las inmediaciones de su núcleo. Esta mañana se localiza aproximadamente a 95 kilómetros al oeste de Manzanillo, Colima, desplazándose lentamente hacia el noroeste. De acuerdo al Centro Nacional de Huracanes, Simón continuará muy próximo a las costas de Colima y Jalisco durante este domingo. Su trayectoria prevista contempla un posible ingreso a tierra hacia el martes por el sur de Sinaloa, cerca de Mazatlán, aunque persiste incertidumbre sobre el punto y momento exactos. Atención especial a las Islas Marías en Nayarit, que se encuentran dentro de la zona bajo aviso de huracán y podrían experimentar condiciones extremadamente peligrosas conforme Simon avance hacia el norte. Es importante recordar que el ojo del huracán no necesita tocar tierra para provocar daños severos. Los vientos destructivos, la marejada ciclónica, el oleaje elevado y las lluvias extraordinarias representan amenazas importantes para las costas de Michoacán, Colima, Jalisco y Nayarit. Los acumulados de lluvia podrían alcanzar entre 250 y 500 milímetros, con máximos aislados mayores. Por otra parte, Rachel ya es postropical y continúa debilitándose, aunque sus remanentes todavía pueden generar lluvias y vientos fuertes en el noroeste del país. La recomendación es permanecer bajo resguardo, evitar traslados innecesarios y atender estrictamente las indicaciones de Protección Civil, especialmente en las comunidades costeras y las Islas Marías. Anticipar el peligro nos permite tomar decisiones que pueden salvar vidas. Esta es la información.
1: Gracias, meteorólogo Humberto Hernández Peralta. Continuaremos en contacto. Fíjate, si me permites, Hilda Mendoza de la Colonia Country Club, bien por el meteorólogo, porque menciona en Estados Unidos se originó eso y hay que decirlo en inglés. Bueno, Simon y Rachel. Ahí una anotación. Gracias, Hilda, por su reporte de la Ciudad de México.
0: Muchísimas gracias, Humberto Hernández Peralta. Y sí, fíjate que hay que, como bien lo dice, atender las recomendaciones de las autoridades. Drones están también recorriendo los puertos para pues evitar que la gente esté ahí, ¿no? Como tú dices, evitar que algún irresponsable ponga en peligro su vida.
1: No, lo que cuentas ayer de esta señora, valga, y todavía, ya me imagino por cómo se ve en el video de que está comportándose, que no le dijo a los muchachos, aléjense, ¿no? Con furia desmedida, le están salvando la vida.
0: Exactamente, ocurrió en Manzanillo.
1: En más información, la presidenta Claudia Sheinbaum realizó ayer su recorrido por unidades médicas y proyectos del IMSS Bienestar. Por la mañana visitó la Casa del Adulto Mayor en Pachuca, Hidalgo, acompañada del gobernador Julio Menchaca y la secretaria del Bienestar, Leticia Ramírez.
0: La presidenta anunció que realizará visita sorpresa a hospitales y centros de salud del IMSS Bienestar en las 24 entidades incorporadas al sistema, esto para supervisar sus condiciones y detectar sus necesidades.
1: ¿Qué te parece? ¿Qué te parece?
0: Bien,
1: ¿llega aquí,
0: bien,
1: allá o acullá? ¡Pum! O sea, pues, es la primer mandataria, es quien se debe dar de primera mano en esta o en cualquier institución, ¿no? Ella puede llegar, por supuesto, y ver cómo están las cosas, ¿no?
0: Exactamente, que nadie le cuente.
1: Exacto. En el marco de esta gira, el director general del IMSS, Zoé Robledo, afirmó que los servicios médicos continúan operando en todo el país, pese a las protestas de trabajadores activos, jubilados y pensionados por diferencias salariales y demandas laborales.
0: La presidenta Sheinbaum finalizó su gira de trabajo ayer sábado con la inauguración de un sendero seguro sobre Avenida Gobernador Ignacio Pichardo en la colonia Ciudad Oriente, esto en Ecatepec, Estado de México. La obra incluye repavimentación, un parque lineal y un nuevo alumbrado. Contó con la presencia de la gobernadora Delfina Gómez y la alcaldesa Azucena Cisneros.
1: En otros temas, ayer sábado el Consejo Nacional de Morena realizó su octava sesión ordinaria en la que tomaron protesta los 17 coordinadores estatales de defensa de la transformación, es decir, casi ya aspirantes a la gobernatura, designados mediante encuestas para los estados que renovarán gobernaturas en el 2027.
0: Muy interesante lo que se dijo en este congreso. La dirigencia nacional de Morena llamó a fortalecer la unidad, integrar a los aspirantes que no resultaron favorecidos y priorizar el trabajo territorial. También abordó la continuidad de la alianza con el PT y el Partido Verde rumbo a las próximas elecciones, pero me parece que lo más interesante interesante, lo dijo justamente Alfonso Durazo, Heriberto.
1: Así es, porque el presidente del Consejo Nacional de Morena advirtió que ganar una encuesta interna no garantiza que un aspirante represente los principios del movimiento. Cuestionó a quienes, según dijo, pagan a medios de comunicación para incrementar artificialmente su posicionamiento electoral en lugar de fortalecer el trabajo de las bases.
5: Pero no todos los que ganan sirven a la causa fundamental de la transformación. Esa es una realidad. Hay quienes arrasan en las encuestas, pero su potencial electoral es producto de un incentivo no deseado y por ello perverso.
0: Híjole, dijo también, no todos los que aspiran ganan, pero no todos los que ganan sirven a la cuarta transformación, a los fundamentos de la transformación.
1: Hay veros por ahí rebeldes, que no están de acuerdo con los resultados. Vamos a ver qué pasa. Esto todavía no se ha dicho. Y como dirían en el fútbol, esto no se acaba hasta que se acabe.
0: Así es, por eso también el que estuvo presente fue Leonel Godoy, diputado federal, quien en este evento reconoció que la disputa interna por la candidatura de Morena a la gubernatura de Michoacán en 2027 mantiene al partido en una situación complicada. Él expresó que su expectativa es que una nueva encuesta favorezca al senador Raúl Morón, que ya está respaldado por el Partido del Trabajo.
1: O sea, si no lo ponen por Morena, pues aquí tengo mi candidatura. Y hay varios por allí,
6: Hay una propuesta del Partido del Trabajo de una encuesta, una nueva encuesta, teniendo como propuesta el PT a Raúl Morón y Morena a Carlos Torres Piña.
1: En más información, el secretario de Seguridad y Protección Ciudadana, Omar García Harfuch, anunció que el gobierno federal construirá un nuevo centro penitenciario en Sinaloa por instrucciones de la presidenta Claudia Sheinbaum. El proyecto contará con recursos federales y buscará fortalecer el control de las cárceles y contribuir a reducir la violencia en la entidad.
0: Las autoridades de India reforzaron las medidas de seguridad en Nueva Delhi y detuvieron a miles de personas para impedir una protesta contra el jefe de la Comisión Electoral. Las movilizaciones están relacionadas con cuestionamientos a la revisión de los padrones electorales que críticos del gobierno consideran que podrían favorecer al partido del primer ministro Narendra Modi.
1: Y también en el orbe, Estados Unidos y Rusia acordaron el suministro de diésel ruso a los mercados estadounidense y mundial. Tras una conversación entre Trump y Vladimir Putin, el mandatario estadounidense anunció que Rusia enviará a más de 300.000 toneladas de combustible de inmediato con entregas adicionales en noviembre.
0: Regreso a información del país porque el ISSSTE destinó 328 millones de pesos a la adquisición de 74 equipos de rayos X móviles con arco en C que serán distribuidos en 55 unidades médicas del país, 15 de tercer nivel y 40 de segundo nivel. El director general Martí Batres informó que los dispositivos permiten obtener imágenes de alta resolución en tiempo real durante procedimientos quirúrgicos.
1: Pues ahí está, fortaleciéndose el sistema de salud. Por otra parte, la Secretaría de Marina realizó la ceremonia de graduación de 196 oficiales del Centro de Estudios Navales en Ciencias de la Salud. Mira, estamos hablando del mismo rubro. De los cuales 70 concluyeron la carrera de médico naval y 126 la enfermería naval. Del total son 137 mujeres y 59 hombres. Y mira, de repente estos nuevos médicos no solo están atendiendo a lo suyo, sino como pasa en el ejército,
0: siempre
1: a la población en general cuando es necesario.
0: Muchas felicidades a estos graduados del Centro de Estudios Navales de Ciencias de la Salud. En más información, allá en Mérida, Yucatán, autoridades estatales y federales aseguraron 4 teléfonos celulares, 5 envoltorios con presunta marihuana y vaporizadores en una inspección que hicieron en el Cerezo de allá de Mérida, Yucatán.
1: Una madre y su hijo de 16 años desaparecieron en el río Purificación en la comunidad Cruz, en el municipio de Hidalgo, en Tamaulipas, luego de que el menor fuera arrastrado por el agua y su mamá se lanzara al agua para intentar rescatarlo. Lamentable.
0: Así es. Y Donald Trump pues sigue haciendo berrinches. Él dice que se merecía el premio Nobel de la Paz. Claro. Otra vez.
1: Todo lo importante a nivel internacional, él debe de estar. Si no, ¿qué mundo nos dejaría?
0: 55-622-64-985. Regresamos.
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0: Dinamitar, ¿no? La Sonora Dinamita.
1: Ay, Selene, tú y tus, tú y tus pasos prohibidos, cara.
0: Pues es que estamos escuchando Mil Horas. Pues desgraciadamente, para dar una noticia triste, fíjate que el pasado viernes 9 de octubre, el mundo de la música tropical se vistió de luto, se anunció la muerte de Álvaro Pava, una de las voces más reconocidas en la Sonora Dinamita, y justamente uno de sus temas más emblemáticos es el que estábamos escuchando, Mil Horas, en los años 90, de acuerdo con la información dada a conocer, este cantante colombiano permaneció varios días hospitalizado. Hay versiones que indican que falleció a causa de una neumonía severa que derivó de un paro cardiorrespiratorio, sin que esté confirmado, bueno, hasta el momento.
1: En la formación, y estamos hablando de la formación original cuando la conducía Lucho Argaín.
0: En esta generación de Margarita.
1: Margarita es un poco más para acá, la verdad. Okay. Pero sí, ándale, todavía Margarita para acá.
0: La diosa
1: de la cumbia.

0: decía un amigo, con esas canciones que hasta Danced. Ahorita recordé, de, ya sabes, aquí de producción. Saludos a mi amigo, bueno, no, el señor Camarena, pero bueno.
1: Es domingo, hombre.
0: Sí, es domingo, ¿eh? Pero está bien empezar así con toda la energía, ¿no? Venga. Sí.

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1: ¿Qué está ocurriendo en Jalisco con el huracán Simón? Adriana Luna, corresponsal del Heraldo Media Group, te escuchamos, buenos días.
2: Gracias, muy buenos días. Aportación al breve cultural de esta mañana con esta canción que tuvieron. Las nuevas generaciones la conocen ahora por Sasha, Benny, y creo que también estaba Eric, ¿no? Sí. Las de Mil Horas.
3: Ándale, o sea, estas nuevas versiones, y es bueno porque son canciones que se pierden, aunque este tema es infaltable, mi estimada Adriana Luna, en 15 años en boda, o sea, no hay fiesta que se precie de ser fiesta si no se pone este tema, ¿no?
2: Sí, no, y no nada más en las bodas, cualquier domingo, aunque esté pasando el huracán Simón, hay que ponerle alegría a la vida.
1: Que también está haciendo una fiesta allá en Jalisco,
2: sí,
1: ¿no?
2: Sí, sí, claro. Oye, amanecimos en alerta máxima, porque el ojo del huracán Simón durante todo el día va a estar bordeando las costas jaliscienses. Inicia Puerto Matlán, va a seguir la ruta hacia Puerto Vallarta, rumbo a las playas de San Blas, Nayarit. Las intensas lluvias son el riesgo latente para los pobladores y visitantes del territorio jalisciense. Esta mañana el fenómeno sigue en categoría 4, se encuentra a 55 kilómetros de las costas de Punta Perula, en el municipio de La Huerta, Jalisco. Se está desplazando a 9 kilómetros, pero lo peligroso son los vientos sostenidos y la lluvia que trae. Son 240 kilómetros por hora, pero con rachas superiores.
3: Sí.
2: El impacto más fuerte va a ser por la noche, con lluvias hasta de 300 milímetros por metro cuadrado, y esto es sumamente peligroso porque recordemos que ya pasaron dos huracanes antes, entonces la tierra está sumamente reblandecida. Por eso las autoridades exhortan a la población a evitar el estar circulando en la carretera, en la Sierra Occidental, en la Sierra de Amula, en la Costa Norte, Costa Sur. Se recomienda evitar zonas inundadas, no cruzar arroyos, porque con tanta lluvia crece intempestivamente la corriente en los ríos y en los arroyos. Hay que permanecer en lugar seguro, evitar refugiarse en árboles o estructuras metálicas durante la tormenta. Obviamente, muchachos, hay bandera roja en las playas, está suspendida toda actividad recreativa y marítima, la movilidad está suspendida también, así como la impartición de clases en todos los niveles académicos el día de mañana.
3: Oye,
2: y nosotros estamos pendientes.
3: La perla de Occidente, o sea, ¿cómo está Guadalajara misma, la capital?
2: Sí, desde ayer está totalmente nublado y con lluvia. No tan intensa como quizás el día de hoy y mañana se esperan, pero ya sentimos hasta acá, hasta la zona metropolitana, los efectos de este huracán.
3: Pues ya está. Adriana Luna, como siempre, gusto en saludarte y agradeciéndote la información. Por favor, estamos al pendiente en los diferentes espacios de Heraldo Radio a nivel nacional, porque tú estás precisamente allí en Jalisco. Un abrazo fuerte, Adriana.
2: Un abrazo, jefe. Buen domingo.
3: Hasta luego, gracias.
1: Buen domingo. Y donde también se espera que pegue fuerte es pues allá al ladito en Colima. Allá se encuentra Marta de la Torre, nuestra corresponsal. Marta, ¿cómo amanecen allá en Colima?
4: Selene, ¿qué tal? Buenos días, Heriberto, buenos días. Pues les puedo adelantar a Jalisco cómo va a pasar el huracán, porque aquí ya lo vivimos esta noche. Y es que prácticamente Simón, pues sí trae lluvia, no tan abundante aquí en la costa. Algo curioso, por ejemplo, aquí en Colima, en la zona conurbada de Colima, Villa de Álvarez, sí llovió bastante. En la montaña también se registraron lluvias, pero lo que es en la costa, la lluvia realmente fue moderada. Los vientos alrededor de la 1-2 de la mañana se sintieron algunos vientos fuertes, pero tampoco fueron vientos huracanados, por lo que, bueno, cerca del ojo del huracán, en realidad la situación está tranquila, lo que es la costa, y sí hay bastante lluvia en el resto de los estados, así como les va a pegar a Jalisco y a Nayarit. Informarles que estamos en estos momentos haciendo un recorrido con los elementos de la Guardia Nacional, y por cierto, un agradecimiento con la Guardia Nacional, que bueno, el Heraldo Media Group desde anoche está realizando recorridos sobre todas las acciones que pues están haciendo a favor sobre todo de la población, porque una gran cantidad de personas tuvieron que caminar en la noche bajo la lluvia por la suspensión de actividades no esenciales. No hubo transporte público, mototaxis. Lo único que sí se veían eran los mototaxis, y bueno, también nos informaron que algún servicio de pues transporte privado como Uber, Didi, sí hubo, pero ya se imaginarán las tarifas de huracán. Se encargó de llevar a una gran cantidad de personas a sus hogares, yes, acercarlos a sus hogares, y bueno, esta mañana solamente se reporta algunos encharcamientos aquí en Manzanillo. Se están retirando una gran cantidad de ramas, algunos árboles, pero de momento les puedo informar que hay saldo blanco aquí en Colima. Selene, Heriberto.
3: Muchas gracias, Marta de la Torre. Pues ayer seguimos al pendiente contigo. Muy gentil.
1: Buenas noticias. Saldo blanco.
3: Ajá. Ahí, ¿sabes por qué? Lo menos en Manzanillo. Ahí es donde de repente volteas a ver a los integrantes de la Guardia Nacional, les pides ayuda, y también en estos casos de emergencia, llevando a la gente, en lo que los transportes se suspendieron, pues ellos siguieron ayudando a la gente que se iban encontrando en los caminos. Buen punto, hay que decirlo. Así como
1: sí,
3: cuando
1: con este plan de
3: podemos
1: entre, ¿no?,
3: decir cosas, pues también en esta oportunidad la ayuda de la Guardia Nacional. Vámonos ahora con...
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0: que tan importante es, ya lo vemos. Qué bueno contar con tu colaboración, querida Cintia Ruiz Esparza. Buenos días.
1: Hola, buen día a todos. Pues sí, fíjense que este próximo 14 de octubre se celebra el Día de los Desechos o Residuos, aparatos electrónicos y eléctricos, y pues sabemos que son de las cosas que más contaminan. Fíjense que simplemente aquí en México se desechan al año 1.5 millones de toneladas de desechos electrónicos solamente en México. Y eso nos posiciona como en uno de los 10 primeros lugares de países no muy orgullosos que desechan más electrónicos en el mundo. Pero esto equivale a que cada mexicano desechamos 12 kilogramos de electrónicos por año. Así que nomás saquemos cuentas de todo lo que estamos contaminando y tirando, y sobre todo mal tirando, ¿no? Mal desechando, porque solo el 1.5%, más o menos, en algunos estados hasta el 6%, se recicla de una manera correcta. Todo lo demás es mal desechado, mal tirado. ¿Por qué? Porque se lo damos al camión de la basura, porque se nos hace fácil dejarlo, no sé, en el patio, en el traspatio, a que se termine de descomponer. Y recordemos que todos estos aparatos tienen muchísimos componentes químicos, muchísimos componentes que contaminan de una manera muy, muy importante, sobre todo a nuestros subsuelos. ¿Por qué? Porque se empiezan a diluir con el agua y esto se va al subsuelo, y entonces empieza este problema de los lixiviados que tanto contaminan y tanto afectan, no nada más a nuestra forma de respirar, a nuestra forma de vivir, sino también ya a nuestros alimentos, porque esto es absorbido por todo lo que nosotros consumimos al día. Entonces, debemos empezar a hacer conciencia también de cómo desechar estos eléctricos. ¿Ustedes qué hacen cuando ya no les sirve un celular?
2: Fíjate que cuando hay unas, hay, bueno, yo los guardo, y cuando hay alguna campaña de reciclaje o de repente empresas de tiendas de autoservicio o de repente las autoridades dicen tal día aquí pueden colocar, ahí vas con tus cables, con tus celulares, con los aparatos que dejan de funcionar, pues realmente los guardamos hasta cuando se puedan tirar, por lo menos en la casa de ustedes.
1: Sí, fíjate que eso es lo que más se desecha por persona, los celulares. ¿Por qué? Porque están diseñados ahora a vivir aproximadamente 2 años. Y este de verdad es un mayor problema, porque la mayoría de la gente desecha los electrodomésticos, todos estos productos de consumo eléctrico, porque las empresas ya tienen, pues, vamos a llamarle una tarea de que todo tiene una vida útil de a más tardar 2 años. Pero sobre todo, si tú lo quieres reparar, la mayoría de las reparaciones de estos aparatos te cuesta más del 50% de lo que te costó comprarlo nuevo. Entonces, nosotros con esta mentalidad de, bueno, pues entonces si ya me va a costar 100 pesos menos de lo que me costó, pues mejor compro otro y desecho este. Y eso es el mayor problema que estamos viendo ahorita, porque todo es prácticamente desechable. Y no es culpa de nosotros o de que le demos un mal uso o de que no lo sepamos utilizar, sino las empresas también están fabricando con esta conciencia de que todo tenga una vida útil muy corta para que tú sigas consumiendo, sigas comprando, independientemente de que le cambien el software, independientemente de que le cambien la cámara, de que le cambien, bueno, ya ahora hasta el cable para cargarlo ya te hace necesario tener que comprar otro tipo de aparatos electrónicos y electrodomésticos. Y ese es el mayor problema que estamos viviendo, el problema del desecho, porque ya todo es prácticamente desechable, y nosotros pues no estamos haciendo un buen manejo de estos recursos, lo estamos tirando sobre todo cielo abierto, lo estamos dejando que se descomponga al aire libre, y esto nos está generando una contaminación muy grande. Por eso es que se hacen estos días internacionales para crear conciencia, no porque sea un día de fiesta, sino que tenemos que crear conciencia de lo que estamos afectando y contaminando al medio ambiente. Imagínate, o sea, de verdad se me hizo sorprendente, 12 kilos de por desechos electrónicos, nada más de desechos electrónicos por mexicano, o sea, se me hace de verdad increíble.
2: Es una barbaridad, pero es una realidad que nos alcanza. Cintia, ¿cómo te encontramos?
1: En www.verdepormí y en todas las redes sociales como Verde por Mí. Rapidísimo, por favor, busquen en las páginas de la Secretaría del Medio Ambiente donde hay campañas para recolectar todo este tipo de desechos de una manera que ellos saben cómo manejar todos los químicos y todos los componentes que tienen estos aparatos para que no tengamos este problema de contaminación.
2: Muy bien, Verde por Vi, Cintia Ruiz Esparza, gracias, feliz domingo, muy amable.
1: Gracias, buen día.
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0: Vámonos hasta Oaxaca con nuestro compañero director de noticias del Heraldo Radio allá, conductor también de espacios informativos, Óscar Vergara, tienes información bien importante. Buenos días.
4: ¿Cómo estás? Muy buenos días. Los saludo con muchísimo gusto, como siempre, desde Oaxaca, en donde, bueno, pues este fin de semana, ayer en particular, se llevó a cabo un evento muy, muy importante, de gran trascendencia, y un mensaje muy claro, pues hablando en temas políticos y también en temas magisteriales, y es que se llevó a cabo el Encuentro por la Defensa de la Soberanía Nacional y la Dignidad Laboral del Magisterio Democrático Oaxaqueño. Ahí se dieron cita docentes de diferentes expresiones del estado y de pues diferentes regiones de la entidad también para pues ofrecer un respaldo total y absoluto a la presidencia, a la presidencia de la República y en particular a Claudia Sheinbaum Pardo, la presidenta de México, por su política sobre los derechos que se están impulsando en materia laboral en varios aspectos, pero sobre todo por la defensa de la soberanía nacional. Este evento tiene pues muchísimos tintes políticos, sobre todo por el sector que representa el magisterio oaxaqueño, en este caso representado por Eloy López Hernández, ex dirigente de la sección 22, quien bueno pues convocó a más o menos unos 1,000 profesores, 1,000 docentes de diferentes regiones del estado, precisamente para hacer este manifiesto y este respaldo que ofrecen al gobierno de la República. Y bueno, pues déjenme decirles, como parte de esta pues particularidad que tiene este evento tan importante y de gran trascendencia, es la segunda vez que el magisterio pues hace una declaración de respaldo en particular hacia una figura política. En este caso, la primera vez fue con Andrés Manuel López Obrador, allá cuando andaba en campaña para la presidencia de la República, y en esta ocasión pues es la segunda vez que ofrecen un respaldo, en este caso para la presidenta de la República. Y pues quien fue de alguna manera el gran protagonista de este encuentro fue Armando Contreras Castillo, director del Instituto Nacional de Educación para los Adultos, quien vamos a escuchar un poquito, si me lo permiten, de qué fue lo que dijo en este mensaje.
0: Vamos a escuchar.
5: Resulta urgente, pues, entonces, la unidad de todos los mexicanos para defender nuestra patria y con un solo puño asegurar que en México la injerencia extranjera no pasará. Esta coyuntura obliga moralmente a tener alturas de mira. Son tiempos de definiciones donde por encima de cualquier diferencia interna mostrar al mundo que en México el pueblo es dueño de su propio destino y que en nuestro país mandan los mexicanos y que no permitiremos la intromisión de ninguna otra nación. Y celebro que en esta lucha no falte el magisterio democrático de Oaxaca.
4: Y les decía que esta es una coyuntura muy especial, sobre todo porque, bueno, pues había cierto distanciamiento y una relación aparentemente desgastada con el magisterio a partir de todo lo que ha sucedido últimamente, los plantones, sí, los enfrentamientos, las declaraciones, en fin. Pero bueno, pues esta es una nueva página que se está escribiendo en la vida política social, sí, de Oaxaca, y sobre todo con el magisterio y en particular con la Coordinadora Nacional de Trabajadores de la Educación, que bueno, pues es quien tiene más mayor presencia en Oaxaca. Pues así las cosas, a gracias, partir de ahora, aparentemente una nueva relación con el magisterio.
0: Ojalá por el bien de los todos alumnos. Gracias.
2: Exactamente. Óscar Vergara, muy amable.
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0: Laura Velázquez Alzúa, Coordinadora Nacional de Protección Civil, gracias por tomar nuestra llamada a pesar de la cantidad de trabajo que debe tener coordinadora a esta hora de la mañana por el huracán Simón. ¿Qué nos puede comentar al respecto, coordinadora?
6: ¿Cómo están? Muy buenos días. Pues aquí seguimos en Puerto Vallarta. Me gustaría comentar y aprovechar esta oportunidad de hablar con la población de que Simón se mantiene como huracán categoría 4. Se localiza aproximadamente a 95 kilómetros de Manzanillo de 175 kilómetros de Cabo Corrientes en Jalisco. El Servicio Meteorológico Nacional nos informa que se detectó un cambio en su trayectoria que lo mantiene más tiempo, quiero ser muy precisa,
2: sí,
6: se mantiene más tiempo frente a la costa de Cabo Corrientes y Tomatlán, esto es Jalisco. Sus efectos van a continuar evidentemente en la región costera, generando vientos intensos, oleaje elevado y marea de tormenta. Es muy importante que tomemos esta información para no bajar la guardia. Que continuemos con la especificación que dimos desde ayer de la suspensión temporal de movilidad de actividades no esenciales, principalmente en la zona de Cabo Corrientes y de Puerto Vallarta. Se está presentando apenas una lluvia ligera. Aquí en Puerto Vallarta tengo información de que también en Manzanillo y a la altura de Tomatlán, Cihuatlán y La Huerta. Así es que en estos momentos el huracán muy cercano a las costas, a la altura de la región Costa Norte, entre el día de hoy y mañana continuará la lluvia presentándose muy cercano a Jalisco y a Nayarit.
2: Oiga, aquí están los micrófonos de Heraldo Radio para cuando usted quiera, por favor, y estemos muchas al pendiente gracias. Para estos avisos a la población, ¿no? Nosotros tenemos a nuestros corresponsales, pero usted es la autoridad que está allí. Además de esta recomendación, el asunto de las actividades para el día de mañana.
6: Sí, muchas gracias. Continuar mañana, lunes siguen suspendidas las clases, principalmente en Nayarit y Jalisco. Muy probablemente se puedan ya reanudar para Colima y Michoacán sin ningún problema, pero para la zona de Jalisco y de Nayarit continuaremos suspendidas las clases porque entre el día de hoy y mañana todavía estará muy cerca el huracán a la altura de Puerto Vallarta. Entonces pedimos que sigamos como hasta el momento, la verdad, un reconocimiento total y absoluto a la población, porque desde ayer todo el mundo estuvo regresando a sus domicilios,
2: sí,
6: yéndose a refugios temporales, los turistas en sus hoteles de una manera muy correcta, atendiendo las recomendaciones de Protección Civil, que solamente buscamos resguardar y salvaguardar la vida. Eso es lo más importante. Dejemos que pase el huracán todavía el día de hoy y de mañana. Hay que continuar con la medida, por favor.
0: Pues muchas felicidades, Coordinadora Nacional de Protección Civil, Laura Velázquez Alzúa. Particularmente esta vez he visto más movimiento que en otras ocasiones, sí, de prevención, que es lo importante, y de coordinación con los estados, pero con Marina, pero con la Defensa Nacional, y de verdad es de reconocerse, porque claro, lo que haga un huracán no está en el control de ninguna autoridad, correcto, pero lo que se hace para prevenirlo, sí, y creo que lo han hecho muy bien, y pues veremos qué pasa con este fenómeno meteorológico en las próximas horas. Laura Velázquez Alzúa, Coordinadora Nacional de Protección Civil.
2: Muchas gracias, de verdad.
6: Muchísimas gracias.
2: Y estemos
6: gracias
2: al pendiente, si nos lo permite. Gracias.
6: Por favor, gracias. Muy buen día.
0: Muchas gracias. Oye, Heriberto, hay información de última hora que viene de el Vaticano. Dice el Papa León 14, queridos amigos, recientemente durante una revisión los médicos me han detectado un nódulo localizado en el pulmón. Se ha detectado todavía en una fase muy temprana y está bien localizado. Los médicos consideran oportuno intervenir. Por eso, siguiendo sus consejos, he decidido operarme para removerlo. La operación ya está programada para los próximos días. Les agradezco su cercanía espiritual y me encomiendo a sus oraciones. Es información que da a conocer hace apenas 50 minutos en sus redes sociales el Papa León, pero también lo dio en su mensaje que da los domingos allá en
2: Dominical. Vaticano. Y fíjate que por eso Arturo Quiñones de la Colonia Independencia de Guadalajara nos decía, oiga, ¿qué pasa con la salud del Papa? Sí. Pues nos pusimos a investigar y ahí está el asunto. Por otra parte, saludos a los amigos de la Colonia Mitra Sur, Joaquín Servín, de la colonia de allá de Monterrey, Nuevo León. Muy amable, que te queda muy bonito ese abrigo, Selene. ¿Qué traes? ¿Es un abrigo?
0: Un abriguito.
2: Sí, pues ahí está.
0: Ah, ya tiene sus
2: la
0: años.
2: La gente se da cuenta ahí.
0: Ya tiene sus años.
2: Triple W. Oye, hace unos minutos falleció un periodista.
0: Sí, desgraciadamente el gremio periodístico está de luto. Ha fallecido Francisco Garfias, columnista del periódico Excelsior, un gran compañero, de verdad. Sabes lo alegre y este sentido del humor.
2: Yo no tenía el gusto
0: de
2: conocerlo.
0: Un sentido del humor realmente padrísimo. Pero estudió en septiembre.
2: En la septiembre, ¿no? Tengo entendido, yo tengo entendido que estudió en la septiembre. Hace menos de 2 semanas fue diagnosticado con cáncer de páncreas y sometido a cirugía el pasado lunes. Su condición fue grave a partir del postoperatorio. Descanse en paz, Francisco Garfias. Mira que tuviste la oportunidad de conocerlo.
0: Así es. Regresamos con más información. Hay un muerto y un lesionado en un ataque en la refinería de Pemex en Minatitlán. Detalles al regresar.

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0: El mundo internacional lo conoció como solamente Piero.
1: Como Piero.
0: Y esta canción, pues, es un clásico, ¿no? Es un clásico que componía, realmente era el dueto de Piero José. Y José es el que se le ocurrió esta canción y bueno, y entre los dos terminaron de componer esta canción, que es un homenaje al papá que pues se va haciendo viejo, ¿no? Eso sí, de ver tu señor padre, ¿cuántos años tiene?
1: Tiene 63, 64 años.
0: Jovenazo, hombre, jovenazo.
1: Sí, jovenazo, la verdad. Y sí, uno se pone a pensar qué pasa.
0: Mi papá ya tiene 87 años y un tipo fuerte, disciplinado, etcétera, pero ¿cómo ves que empiezan a caminar despacio? Que se va a agarrarse de alguien para caminar. Pues no, pero así es la vida, ¿no? Y entonces cuando ubicas esto, ¿no? Yo en las palabras de dedicatoria de mi último libro que escribí, le puse a mi papá una frase de aquí, ¿no? Ya caminas lento, ¿no? O sea,
1: frase de esta
0: ahora,
1: canción de Piero.
0: Sí, sí, que es un clásico que mucha gente lo conoció con, bueno, hubo una versión nueva de Vicente Fernández, muy aceptada, pero...
1: Ah, que canta con su hijo,
0: exacto,
1: ¿no?
0: Pero Piero también cantó un tema que seguramente los mayorcitos recordarán, Llegando Llegaste, y una mañana mientras el café trata... Es enamorada, muy bonita. Y luego también, Si Vos Te Vas... Si vos te vas. ¿Esa tú la debes conocer bailable? Amor, sí. Si Vos Te Vas, es de Piero. O sea, su versión primera es de él.
1: ¿Qué crees que no conozco la bailable?
0: No conoces la bailable porque es al revés. Mira. Las chicas de tu edad conocen las bailables y los de mi edad, como de tu papá, pues conocemos la balada. Y también hay una canción que le va a encantar a tu niña. Se la recomiendo a quienes tienen chiquitos. Se llama La Sinfonía Inconclusa, donde él hace una... pone a tocar a las ballenas, a los delfines, a los tiburones, ta. Bonita. Mira, escucha esta.
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0: hay una versión por ahí bailable, salsa, algo así. Mira. Pero sí, te digo, la melodía. No, chequense esa canción. Tienen niños chiquitos por allí, sean ustedes abuelitos o mamá. La sinfonía inconclusa con Piero les encanta a los niños.
1: Mira, qué bien. Pues, mira, desgraciadamente fallece el 7 de octubre pasado y tenía 81 años de edad.
0: Sí, ya estaba grandecito, pero todavía, para nuestra época, todavía con tiempo, ¿no?
1: Sí, yo creo que sí.
0: Fíjate que tuve comunicación con él como hace como 4 años, nos mandábamos mensajes y atendía. Era muy amable. Yo me lo encontré fortuitamente en el internet, esas cosas, yo soy muy malo para ello, pero esa vez y empezamos a tener correspondencia muy amable, ¿verdad? Tipo,
1: mira qué maravilla, pues
0: tipo
1: se fue,
0: bueno.
1: Se fue a los 81.
0: Esa es la canción que te digo, que es así de amorcito, de juvenil. Escucha un pedacito, mira.

ese amor juvenil, bonito, bonito, de verdad. Piba, pibe, etcétera. Evidentemente, nos ubicamos en la Argentina, pero te recordaremos por siempre.

0: de México, el diario que, el diario joven.
1: El diario que piensa joven, sí, siempre se quedó eso, ¿no? Yo me acuerdo mucho de ese comercial donde aparecía un modelo todo vestido de blanco y recordarán un lugar para agua y se vaciaba en un vaso a la mitad y dice, este es un vaso medio lleno o medio vacío, cuestión de enfoque. Y aparecía el Concord, que era lo moderno de los 70. Y esa la voz era de Jaime Ortiz Pino, locutor, y después otro locutor decía, El Heraldo de México, el diario que piensa joven. ¡Ah, qué bonito! ¿Quién iba a decir que la vida me iba a dar la oportunidad de trabajar para esta casa editorial?

0: Qué bonito. Bueno, vámonos a la información. En la fotografía central, Morena quiere alianza incluyente y ganadora. Están delineando la ruta para el 2027. Durazo pide reforzar la selección de candidatos y la fotografía central pues aparece con estos que han sido los elegidos, estos coordinadores de estos de la defensa, dicen ellos, pues ya prácticamente candidatos a gobernador por el partido Morena.
1: Así es, aparece Ariadna Montiel, la dirigente ahí nacional del partido. Vámonos hasta la página número 4, porque incautan 34,353 armas en 2 años. Estamos hablando de que 6 de cada 10 casos son armas largas. Según registros del gobierno, el secretario de Seguridad y Protección Ciudadana, Omar García Harfuch, también aprovecha para anunciar la construcción de este nuevo penal de Sinaloa, de lo que vimos, ¿no? Ahí en
0: ¿Sinaloa?
1: Sí, Mazatlán. En Sinaloa, pero en Mazatlán, con esto que sucedió en el penal, ¿no?
0: Así es. Por otra parte, otra fotografía lleva luz a Ecatepec con un nuevo sendero seguro. Seguro, la presidenta Claudia Sheinbaum, la gobernadora Delfina Gómez y la alcaldesa Susana Cisneros prometen mejoras en el municipio más grande del Estado de México y alguna vez era el más poblado de América Latina, con estamos hablando con habitantes por metro cuadrado. En el sendero seguro se repavimentó la avenida Gobernador Ignacio Pichardo Pagaza, además se construyó un parque lineal, se colocó un nuevo alumbrado. La presidenta, pues, ¿qué crees? El asunto está que se tardó en salir porque había una valla humana y ya sabes, le piden selfie, le piden saludarles, tardó toda una hora porque la gente la saluda y a ella le encantan estos baños de pueblo. Ella se muestra cómoda y contenta.
1: Sí, sí, sí, es la presidenta Claudia Sheinbaum. Y en la capital del país, las lluvias recientes podrían llenar hasta 6,000 albercas olímpicas. Vale. Más de 15 millones de metros cúbicos de agua cayeron sobre la Ciudad de México entre la mañana del viernes 9 de octubre y la madrugada de este sábado 10 de octubre. Les decía, equivalente a 6,000 albercas olímpicas, esto de acuerdo con la Secretaría de Gestión Integral del Agua. Para dimensionar el volumen, una alberca olímpica con capacidad de 2,500 metros cúbicos podría llenarse 6,000 veces con el agua que cayó estos días. Ojalá podamos hacer algo para recolectarla, ¿no?
0: Sí, pues sería bueno, así como siempre se ha hablado de que de la lluvia está el agua y qué vamos a hacer. Por otra parte, en la página 12, Teletón impulsa el desarrollo infantil. La fundación concluyó su jornada de recaudación con una meta de más de 426 millones de pesos y proyecta construir un nuevo centro de rehabilitación al sur de Veracruz. Se los puedo decir, no tengo nada que ver con Televisa, pero en serio, Teletón ayuda a la gente. Esto puede ayudar. Ahora, es escéptico, vaya a un centro de Teletón y entérese. Sí. De verdad. Es gente buena que ayuda y que lo hace de manera desinteresada.
1: Muchos niños ahí beneficiados. En información política, el dirigente nacional del PAN, Jorge Romero, nombró al alcalde de Chihuahua, Marco Bonilla, coordinador de las estructuras del partido y la defensa de la patria, la familia y la libertad, como parte de los trabajos rumbo a 2017. El líder panista le tomó protesta y le reiteró su respaldo para encabezar las tareas políticas en el estado.
0: Y rápidamente, página 14, Monterrey amarga el aniversario de la América en un empate a 1, también Atlas y Chivas empatan a 1, Querétaro le gana 2-0 al equipo del Atlante, en cambio Juárez, hay empate que se registra allá en Ciudad Juárez contra el equipo de Tijuana. El día de hoy hay más partidos, pues San Luis contra Santos allá en el norte, Pachuca recibe al Necaxa y Pumas Cruz Azul en otro recuerdo de la final. Había por allí ciertas amenazas de porras malas. No vengan los de Cruz Azul, eso no se vale, ¿no? Eso no se vale, o sea, seamos honestos, limpios. En la cancha todo. como los jugadores en la cancha, sí. Y se termina lo de la cancha, se acabó y somos cuatro.
1: Lo
0: otra
1: que
0: vez.
1: Pasó en la cancha se queda en la cancha.
0: Así debería de ser, así que es. Esos encendidos, no, eso no debe de ser. El fútbol mexicano no está para eso, no estamos a otros niveles de violencia y no lleguemos a eso.
1: Pues todo esto y más en las páginas de El Heraldo de México, el diario que piensa joven. 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
1: ¿Qué está haciendo la presidenta Claudia Sheinbaum? ¿Qué tiene en la agenda de este domingo? Carlos Navarro, tú le sigues los pasos. Buenos días.
3: Buenos días, compañeros, les saludo con gusto. Pues de nueva cuenta, la presidenta solo tiene una actividad pública y estará inaugurando la Universidad Nacional Rosario Castellanos plantel Nicolás Romero en el Estado de México. El evento se llevará a cabo a las 14 horas, pero comentarles, como les decía ayer, la presidenta está haciendo estos recorridos por los hospitales del IMSS Bienestar. Incluso ayer lo que platicábamos, Elena, estas visitas sorpresa, pues la presidenta dice que en Hidalgo sí avisó. Y eso le queda de lección porque ya no les va a avisar porque dice, podaron, repavimentaron, parece que todo estaba perfecto. Sí. Está bien que arreglen, pero tenemos que saber cómo realmente la operación de estos hospitales. Ayer llevó a cabo una serie de visitas, como lo comenté, en el oriente del Estado de México, en Valle de Chalco, en Texcoco, y hoy por a estas horas más o menos, la presidenta se está reuniendo en Toluca, Estado de México, con los directores de los hospitales de la región, porque Toluca es una región muy amplia en el Estado de México, hay infraestructura importante en materia de hospitales, y la presidenta tiene una reunión privada con el director del IMSS Bienestar y también la secretaria de Bienestar, Leticia Ramírez, y con el personal de salud, pero el único evento público hoy es a las 14 horas, inauguración de la Universidad Nacional Rosario Castellanos, plantel Nicolás Romero, compañeros.
0: Oye, pues buen dato este del IMSS, ¿eh? O sea, que es eso, ¿no? Que no se enteren. ¿Por qué? Porque deben de estar siempre a 100, trabajando.
1: Claro, no es cuando va la presidencia en la casa.
0: Eso que históricamente ha ocurrido, sí. cuando los políticos, etcétera, etcétera. Una cosa que quiero comentar es esto, que vas a tener la oportunidad de esta universidad allá en Nicolás Romero. La mayoría de la gente de Nicolás Romero tiene que venir a la Ciudad de México. Es uno de los municipios conurbados, amigos, del país, y tiene que venir a hacer grandes esfuerzos para estudiar, a salirse de allí. Qué bueno que las universidades van a estos lugares, que es un municipio con mucha densidad de población, y qué bueno que ahora, pues, tu hijo no tenga que pasar 2-3 horas para desplazarse a otra parte y allí haya un centro universitario. En fin,
3: así
0: Carlos.
3: Es, Heriberto, como bien lo comentas, es una travesía, conozco bien la zona, una travesía desde Nicolás Romero para llegar a la estación más cercana del metro, que es el Rosario, y si bien te va, son 2 horas, y así es que pues la mayoría de la infraestructura de educación pública pues está en la Ciudad de México, y mínimo para llegar al metro son 2 horas, es una opción interesante que le están llevando allá en Nicolás Romero, que bien lo comentas, es uno de los municipios más poblados del Estado de México, después de Catepec, Nesa, Naucalpan, ya entra en otra categoría, pero tiene bastante densidad poblacional.
1: Muy bien. Carlos Navarro, muchísimas gracias, estaremos pendientes, sobre todo quizá en la semana que empieza a dar este corte y caja la presidenta Claudia Sheinbaum de estos recorridos que está haciendo por el IMSS Bienestar.
0: Sorpresa,
1: gracias.
0: Sorpresa, muchas gracias.
3: Pendientes, compañeros.
0: Vámonos con Carlos, fue con Carlos con quien tuvimos comunicación, ¿cierto? Y nos vamos a Oaxaca, Selene.
1: Regresamos a Oaxaca, Óscar Vergara, compañero conductor de espacios informativos allá, y más información, director de noticias de Heraldo Radio allá en Oaxaca. Buenos días.
4: Selene, ¿cómo estás? Muy buenos días, Heriberto, los vuelvo a saludar con muchísimo gusto desde Oaxaca, en donde, bueno, pues hay novedades también en temas políticos, y es que durante el encuentro de la defensa por la soberanía nacional y la dignidad laboral del magisterio democrático oaxaqueño, bueno, pues los docentes representados por Eloy López Hernández, el exdirigente de la sección 22 de la Coordinadora Nacional de Trabajadores de la Educación, exigió la apertura de espacios de representación popular, de elección popular para quienes tengan una aspiración política, aunque sí se han abierto algunas oportunidades, y tenemos el caso más reciente del diputado federal por Oaxaca, que es nada menos que también es dirigente de la sección 22. Pero bueno, pues la falta de resultados y también la falta de productividad hace que pues no se representen realmente los intereses de la sociedad y de las causas sociales que pues los docentes conocen porque están trabajando de cerca con las comunidades y con los pueblos. Si me lo permiten, vamos a escuchar un poquito de lo que dijo Eloy López Hernández sobre esta posibilidad de participar en elecciones próximamente.
5: Sin miedo, porque es importante, hemos tenido la participación de algunos maestros y maestras en los diferentes espacios, pero todavía permanece el hermetismo, ¿no? Y yo lo digo con toda claridad, que los maestros oaxaqueños tienen un papel fundamental y quien quiera participar está en su derecho. Sin embargo, nosotros no peleamos, nosotros acordamos, nosotros entendimos que el hacer el oficio política, mantener una relación institucional, eso nos permite avanzar, porque la política es de acuerdos y para que quienes pretendan llegar a un cargo de elección popular tienen todo el derecho y también nos apoyamos. Pues tenemos la oportunidad de participar para buscar el voto de la ciudadanía y están incluso pues, los compañeros, ¿no? Irán entre otros cuadros que nosotros formamos en la estructura. Y yo creo que tienen el derecho, la oportunidad, por supuesto que los apoyamos.
4: Bueno, pues próximamente también veremos a entonces a Eloy López Hernández, ex dirigente de la sección 22, pidiendo un espacio de elección popular, ya sea en una diputación federal o local, ya fue presidente municipal, y bueno, pues desde ahora estarán pidiendo más espacios para el magisterio en temas políticos. Así las cosas desde Oaxaca.
0: Te escuchamos, muchas gracias, como siempre, Oscar, un abrazo.
4: Abrazo, Heriberto, seguimos pendientes, que tengan buen día.
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6: Esta madrugada encontramos un cuerpo sin vida muy cerca de acá. Lamentablemente tengo que informarles que se trata de su hija.
7: ¿Qué pasa?
0: En la línea telefónica como cada domingo, Eduardo Marín. Eduardo, ¿cómo estás?
8: ¿Qué tal? Muy buenos días, Heriberto, Selene. Qué gusto saludarlos, saludos a la audiencia. Pues miren, hoy vamos a recomendar una miniserie que en verdad mucho vale la pena. Se trata de Catedrales, una serie chilena disponible en Prime Video de solo 6 episodios, que es en verdad una opción imperdible, de gran fuerza, que nos envuelve totalmente de principio a fin. Es una historia apasionante, sorprendente, que gira en torno al brutal asesinato de una joven, en donde pues el relato se va desarrollando de una manera muy hábil y que entremezcla dos diferentes épocas. Cuando sucede la tragedia y que muestra el entorno de la chica, sus relaciones de amistad, amorosas, en plena dictadura militar de Pinochet, 1986, y se va alternando 30 años después, en la época actual, con la llegada de la hermana de la joven, decidida a investigar y encontrar la verdad. Y bueno, además de que hay una evidente, una notoria capacidad narrativa que, como decía, siempre nos atrapa, hay también un preciso, un retrato muy eficaz, un retrato psicológico de diferentes personajes, retratos de diferentes individuos que nos van revelando también la hipocresía de la Iglesia Católica y que denuncia la impunidad que ha cubierto desde hace muchísimos años a los sacerdotes y sus allegados en diferentes países. Pues todo conforma pues un relato vigoroso, intenso, magnético, que está basado en la gran novela de la escritora argentina Claudia Piñeiro, que es una obra de altísimo nivel literario. Así que realmente es una opción muy recomendable, Heriberto, Selene, esta miniserie chilena disponible en Prime, Catedrales.
1: Perfecto, pues anotada, querido Lalo Marín, anotadísima, Catedrales, esta miniserie que nos dices, bien nos comentas, se encuentra en Prime Video. ¿Dónde te encontramos para más recomendaciones?
8: Bueno, me puedes seguir en mi cuenta X como @marincine.
1: Perfecto, @marincine, ahí te seguimos, gracias.
8: Muchísimas gracias, feliz domingo.
1: Gracias.
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1: ¿Cómo estás, querida Sofía?
7: Muy buenos días, Elena y Heriberto. Lo adelantabas hace unos momentos, la madrugada de este domingo se registró un ataque armado cerca de la refinería de Minatitlán y dejó a un trabajador sin vida y a otro más herido. Esto fue lo que comentó, bueno, lo confirmaba Pemex, un ataque armado en la zona norte de la refinería de Petróleos Mexicanos en Minatitlán, Veracruz, que dejó a una persona sin vida y otro lesionado, de acuerdo con los primeros reportes. Pemex había confirmado que estos dos trabajadores resultaron lesionados en la portada norte de las instalaciones y señaló que colabora con las autoridades para atender el caso. Luego de esta agresión, los elementos de seguridad acudieron a la refinería de Pemex para atender la situación y realizar diligencias correspondientes. Hasta el momento es la información disponible. No se ha establecido pues con certeza cómo fue que ocurrió el ataque, ni tampoco el móvil, ni los responsables.
1: La información que tenía yo era que eran dos trabajadores de vigilancia lesionados, pero tú me dices que ya está confirmado.
7: Sí, uno fallecido y uno lesionado.
1: Ningún detenido hasta el momento.
7: Así es.
1: Esperaremos entonces información. Gracias, Sofi.
0: Muchas gracias, Sofi.

0: gracias a todos. Y como muchas veces ya lo he hecho, me gustaría empezar con una pregunta. ¿Se acuerdan de esa persona que regresaba de un viaje de una semana en España y ya hablaba con la Z o decía, vale, tío? ¿O de quien tomaba un curso de vinos de un fin de semana y entonces ya pedía la carta como sommelier? Antes le decíamos a esto pura pose. Pero hoy los jóvenes ya tienen otra palabra para eso y es larpear. Yo sé que suena rarísimo, pero la realidad es que tiene historia. LARP son las siglas en inglés de Live Action Role Playing, o sea, juego de rol en vivo, que es básicamente gente que se disfraza de caballeros, elfos o guerreros y actúa una historia inventada con vestuario y escenas improvisadas, pero en la vida real. Ahí realmente nadie engaña a nadie. Todos saben que están jugando. Y entonces se preguntarán, ¿qué hizo la generación Z? Pues le dio la vuelta. Hoy, decirle a alguien LARPer es acusarlo de fingir ser quien no es. Alguien que se presenta como alguien experto sin serlo, que dice pertenecer a un grupo o a una profesión sin formar parte, o que presume en redes una vida que no se parece en nada a su día a día. Por eso aparece tanto en los comentarios de influencers que presumen más dinero del que tienen. Y para entender mejor les traigo dos ejemplos. Primero, el aficionado de la temporada. Eso sí, nunca vio un partido en 4 años, pero en el mundial ya tenía el jersey, la bandera y opina de la alineación como si fuera el director técnico. Antes sería un villamelón, hoy es un LARPer. Y mi segundo ejemplo es el experto de la sobremesa. Ese tío que la comida familiar habla de economía, medicina y política como si tuviera 3 doctorados. Y todo lo leyó en una cadena de WhatsApp. Antes le decíamos hablar por hablar y hoy está LARPeando. Y es que es bien sabido y ya lo hemos platicado aquí que en redes todos elegimos qué es lo que queremos enseñar. Escogemos la mejor foto, contamos una cosa y nos guardamos las otras. Eso no nos hace falsos. Por eso, aunque muchas veces la palabra se usa en broma, también puede usarse para burlar o para excluir a alguien que todavía no encaja. Ahora, para los jóvenes, detectar un LARPer tiene mucho que ver con algo que les importa muchísimo, la autenticidad. Y ya lo hemos platicado muchísimas veces. Sabemos que crecieron entre filtros, influencers e inteligencia artificial y aprendieron a desconfiar de lo que se ve demasiado perfecto. Así que la próxima vez que escuchen LARPer, tradúzcanlo como pura pose. Pero recuerden que un video de 20 segundos nunca cuenta la historia completa de alguien. Y ahora sí, piénsenlo. ¿Alguna vez los han acusado de LARPear o ustedes han cachado a alguien LARPeando? Recuerden que si les interesa saber más o algún término en específico, me pueden encontrar en mi página de Facebook como Confesiones de una Centennial. Ahí los leo. Espero que tengan un excelente día.
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0: Trujillo, buenos días. Pues estamos escuchando la voz inconfundible de Elton John. ¿Cómo estás?
1: Mi querida Selene, buenos días. Efectivamente, me acordé que Heriberto andaba muy emocionado la semana pasada por Elton John. Y dije, vamos a platicar de algo de Elton, de hace más de 35 años, Selene, esta maravillosa canción que ya fondearon ustedes, The One, del disco del mismo nombre. Justamente, inicios de los 90, un punto de quiebre, Elton John estaba ingresado en ese año, en el 90, en una clínica de rehabilitación por sus adicciones al alcohol y algunas drogas. Y en 1991, un poco después de ser dado de alta, su cómplice de toda la vida, Bernie Taupin, le envía la letra, fíjate lo que son las cosas, en fax, en aquel, digamos, pues medio, le manda por fax la letra de The One, y Elton pues encuentra en esos versos una descripción de su propia transformación, de su propia recuperación, y bueno, pues la adopta y se decide hacer todo un disco alrededor de esta canción y de este concepto, ¿no?
0: La recibe entonces cuando estaba rehabilitándose.
1: Sí, acababa de salir precisamente de la rehabilitación y recibe ese fax decisivo de Bernie Taupin, su amigo y cómplice de toda la vida. Y bueno, pues la canción comienza evocando una referencia bíblica, evoca a Caín, el famoso personaje que representa la culpa y el pasado pecaminoso del que se busca escapar. Y bueno, pues Elton encuentra ahí un poco de sentido, lo relaciona con su vida recién, digamos, superada de los problemas de drogas y las adicciones, y en ese momento, pues, él se representa en esa experiencia sentimental, ¿no? O emocional, más bien.
0: Oye, Heriberto, ¿la cantó en el concierto?
2: Sí, sí. De las cosas celebradas por la gente, una cosa muy padre, ojalá que pueda volver a regresar, pero ya lo vimos veterano, ¿eh? Te digo que en algún momento dijo, aguántenme, esto no me pasa usualmente, pero aquí estoy de regreso.
0: Aguántenme, déjenme respirar.
2: Exacto. Pues yo creo que algo así, ¿no? Esto ya ocurre, ¿no? Mick Jagger también se tomó como 10 minutos cuando lo...
0: Yo me hubiera tomado media hora.
1: Con todo el impacto que trae ahí de beneficio, ¿no?
2: Exacto.
1: El señor Jagger.
2: Y regresó a todo, ¿no? O sea, tú de que el señor me lleva como 25 años, yo me cansé de verlo, man. De verlo nada más ya me cansé. Pero bueno, el mismo caso de Elton John, gran, gran canción, gran anécdota, mi estimado Luis. Muy amable.
1: Y además, Heriberto, fíjate, ahorita estás hablando de la edad de Elton John, es que en el 92 cuando lanza The One, este sencillo maravilloso y ese gran álbum, tenía 45 años Elton John entonces, pues ya andaba, o sea, ya era una edad considerable, por lo menos para pensar en una recuperación de las drogas. Estaba muy metido a finales de los años 80 en las adicciones, y esta es prácticamente su resurrección, su transformación visible con un vestuario y un diseño de aquel disco, no sé si lo recuerdas, Heriberto, de Gianni Versace, ¿no? Así que toda una imagen completamente diferente con esta transformación, ¿no?
2: Sí, este pianista ya famoso por sus prestaciones y lo excéntrico en Las Vegas, ¿no?
1: Es correcto. Así que, pues, The One, desde el 92 y hasta ahora, por lo que tú nos comentaste, se mantiene en el repertorio en vivo de Elton. Ya no se mantuvo porque ya no sabemos si va a seguir haciendo giras, pero definitivamente un básico, un estandarte de su historia noventera, esta The One.
0: Perfecto, querido Luis Carrillo, como siempre un placer escuchar estas historias detrás de las canciones que escuchamos. ¿Dónde podemos leer más de estos datos?
1: Con todo gusto, en @radionaria_ en Instagram, y por supuesto pues la incluimos ahí en el segundo volumen del disco, ya me creo músico, del libro de Radiolaria, ya me ando yo creyendo el Elton John.
2: Abrazo, Luis.
0: Abrazo.
1: Un abrazo, feliz domingo, amigos.

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1: Hay enfermedades que nos causan mucho dolor, ¿no? Y cuando hemos visto que alguien las padece, nos sentimos muy mal, Selene.
2: Sí, fíjate que por eso es importante hablar de la artritis, de las enfermedades reumáticas, y sobre todo porque el 12 de octubre se conmemora el Día Mundial para recordar la importancia de detectar y atender estas enfermedades. Doctor Jorge Alberto Barragán, reumatólogo, buenos días. Artritis y enfermedades reumáticas. Yo recuerdo a mi abuelo que ya hacia su tercera edad se le fueron enchuecando los dedos y decían que era artritis. Nunca supimos cómo detectarlo a tiempo, doctor.
3: Hola, pues muchas gracias primero por la invitación. Efectivamente, este problema articular es algo común. Hay diferentes tipos de problemas articulares. Creo que la más conocida es la artritis reumatoide, el cual el sistema inmunológico confunde y empieza a atacar lo propio, ¿no? A eso le llamamos una enfermedad autoinmune. Hay otros problemas articulares, como es el desgaste articular. Eso viene un poco más con la edad, pero efectivamente es muy importante el poder hacer un diagnóstico temprano y poder evitar que avance y obviamente afecte la calidad de vida de la gente.
1: ¿Cómo le hacemos, doctor, para esto de la detección? Todos estamos en este paquete, vemos ya nuestros adultos mayores, pero vamos para allá, ¿no? Entonces, ¿cuáles son las señales que debíamos de tenerles atención?
3: Es una gran pregunta y efectivamente el tema de artritis como que se relaciona más al tema de la edad. Sin embargo, la artritis reumatoide aparece en etapas tempranas, o sea, 30, 40 años, es en donde podemos, los pacientes empiezan a tener estos síntomas. Respondiendo la pregunta, generalmente los pacientes empiezan con dolor, puede ser un dolor más en el reposo, o sea, los pacientes en las noches cuando empiezan a tener más molestias en las articulaciones, despiertan rígidos, acartonados, y conforme va pasando el tiempo puede ir disminuyendo el dolor. Obviamente esto se presenta cada día, por semanas, por meses, y eso es un dato de alarma. Cuando hablamos de desgaste articular, eso puede presentarse más con el movimiento, ¿no? Empiezan a sentir molestias cuando agarran cosas y disminuye con el reposo. A eso le llamamos un dolor mecánico, sí. A diferencia de lo que les comentaba, que es un dolor inflamatorio, que es más en las noches.
2: ¿Cómo podemos prevenirlo, doctor, y no simplemente que nos sorprenda de pronto esta parte que nuestros dedos están enchuecando? ¿Se puede hacer algo para prevenirlo?
3: Sí, claro, y esa es una gran pregunta porque muchos pacientes y mucha gente piensa que un dolor es normal, ¿no? Esto es algo normal para mi edad. Ningún dolor es normal y todo dolor necesita ser estudiado, efectivamente, porque si estamos hablando de un tema de artritis, entre más temprano se pueda hacer el diagnóstico, mucho más rápido se puede iniciar un tratamiento que evite que el paciente tenga dolor, que pueda deformarse con el paso del tiempo.
1: ¿Y cuál es el especialista al que debemos de acudir, doctor?
3: Reumatología es la especialidad indicada. Entonces, pues, acudir con reumatólogos o reumatólogas del país, dependiendo de dónde nos estén escuchando. Y, pues, bueno, seguramente sí Llegarán muy rápido un diagnóstico y un tratamiento bastante adecuado.
2: ¿Podemos tomar alguna vitamina para prevenirlo, hacer algún ejercicio, doctor?
3: Estos problemas articulares tienen un factor hereditario en la mayoría de los casos y hay factores ambientales que son los que pueden llegar a despertar este tipo de enfermedades. Por ejemplo, el tabaquismo. Por ejemplo, la alimentación. Se sabe actualmente que una dieta antiinflamatoria, que es altos en omega 3, pescados de agua fría, eso puede disminuir la posibilidad, y los pacientes que ya lo tienen también es algo que ayuda a disminuir las molestias. Las infecciones virales también es un factor detonante. Las infecciones de la boca, lo que nosotros le llamamos la periodontitis, y el estrés, estos son factores detonantes. Entonces, la gente, por ejemplo, Los hijos de personas que ya tienen artritis, hablando específicamente de la artritis reumatoide, es muy importante que estas medidas generales las empiecen a llevar a cabo
2: Muy bien.
3: porque disminuye la posibilidad de que se pueda despertar esta enfermedad. Y los que ya tienen la enfermedad, es muy importante también que trabajen en estas medidas generales porque eso hace menos agresiva la enfermedad y con el paso del tiempo pueden requerir menos medicamentos.
2: Menos medicamentos, menos terapias también para corregirlo, ¿no?
1: Y hay oportunidad, por lo que nos está contando el doctor, exacto, que nos dice, ¿no? Sí hay que voltear a ver. Lo último, doctor, en los últimos años podríamos decir que se ha avanzado, se ha detectado más de qué manera atacar este problema de
3: Por
1: artritis.
3: supuesto. De hecho, los medicamentos que una persona que tiene artritis no debe de pensar que con el paso del tiempo va a terminar con deformaciones, que va a terminar en silla de ruedas. Eso no debe de pasar. Actualmente hay medicamentos que frenan la enfermedad, que evitan que esto pueda pasar. Y hay terapias innovadoras, medicamentos que pueden dar estos pacientes que no pueden responder a lo mejor a las primeras líneas de tratamiento. Hay otros tratamientos que dan muy buenos resultados. Y aparte, lo que se ha descubierto es todo lo que ahorita comentábamos, todo lo que el paciente puede hacer desde su cancha para que requiera una menor cantidad de medicamentos con el paso del tiempo.
2: Muy bien, perfecto. Doctor Jorge Alberto Barragán, reumatólogo, ¿dónde lo podemos consultar en caso de ser necesario?
3: Claro, muchas gracias. Le dejo mis redes, estoy en TikTok en @dr-barragánreuma y pues bueno, en el Hospital Español a sus órdenes.
1: Muchas gracias, doctor. Muy amable, de verdad. Feliz domingo. Gracias, de verdad.
3: Gracias a usted, que tenga bonito día.
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1: Bueno, pues no hay que conformarnos, fíjate, me deja dos cosas esta charla, perdón, Miranda, perdona, Selene, reflexiones. No, cualquier dolor que tengas.
2: No es normal.
1: No es normal, eso hay que entenderlo.
2: Sí, sí.
1: Y hay que acudir con un especialista, como en este caso este doctor reumatólogo, dice, no hombre, ya ha avanzado la ciencia.
2: Sí,
1: yo vi a una persona hace como 30 años y cómo fue perdiendo capacidades, y era muy joven, y no sé, y después andaba en silla de ruedas, no, terrible.
2: Sí,
1: ¿no?
2: hay que atenderlo antes de llegar a esos escenarios. Y ahora sí, Miranda Mata.
4: Hola.
2: Bienvenida, ¿cómo estás? Ahora, ¿qué le preguntamos a la inteligencia artificial?
4: Pues yo he visto últimamente a mucha gente feliz, entonces justo eso fue lo que le pregunté a la inteligencia artificial, en específico a ChatGPT, y le pregunté qué hace a una persona feliz.
2: A ver,
4: no, porque creo que mucha gente piensa que el dinero, que los carros de lujo, los novios, lo que sea, ¿no? Pero esto fue lo que me respondió. Creo que una persona es feliz cuando siente que su vida tiene sentido, que puede ser ella misma y que hay cosas y personas con las que vale la pena compartirla. Y aunque suena sencillo, la felicidad es una mezcla de muchas cosas. No existe una fórmula universal, pero hay ciertos elementos que suelen contribuir mucho a ella. Puedes tener dinero, pareja, amigos y un buen trabajo, pero si sientes que estás viviendo una vida que no te representa, puede faltarte algo. Una teoría muy conocida es la de la autodeterminación. Identifica tres necesidades psicológicas fundamentales para el bienestar. 1, autonomía, 2, competencia y 3, vínculo. Esto ayuda a entender por qué la felicidad no depende únicamente de conseguir cosas. También importa cómo vivimos, qué tan libres nos sentimos y la calidad de nuestras relaciones. Y algo importante, ser feliz no significa estar contenta todo el tiempo. Una persona puede tener una vida satisfactoria y aún así experimentar tristeza, miedo, frustración o incertidumbre. Las emociones difíciles forman parte de una vida plena. Y entonces, ¿cómo saber si eres feliz? Bueno, nos lanzan unas preguntas y nos ponen, me gusta la persona en la que me estoy convirtiendo, me siento querida por las personas que quiero, puedo ser yo misma sin sentir que tengo que fingir, disfruto mi vida presente o solo estoy aquí esperando a que llegue la siguiente etapa, tengo cosas que me emocionan y razones para levantarme por la mañana y estoy construyendo la vida que quiero o persiguiendo lo que se supone que debería querer. No necesitas responder que sí a todas, son preguntas para conocerte, no un examen que tengas que aprobar. Y hay una idea que me parece especialmente bonita.
1: Venga.
4: La felicidad no siempre consiste en conseguir la vida que imaginabas, sino en aprender a disfrutar la vida que estás construyendo sin renunciar a la que todavía deseas.
1: Buenas definiciones.
2: Me encanta, me encanta. La felicidad es hacer lo que puedes con lo que tienes hoy y disfrutarlo. Yo creo eso.
1: Sí. No, muy buena definición. Sí, más allá del asunto ese de que, ¿verdad, Miri? Si tienes novio y estás contenta, se te nota. ¿Verdad, Miri? Me han dicho por allí.
4: Sí,
1: en los pasillos del Aldo Media Group hay por ahí información al respecto. Un chico, por allí de ciertas tierras bajas del norte, pero del norte de Europa. Pero bueno, Miri, muchas gracias. Buenas definiciones, sí. Muy interesante lo que soltó. Y esta vez sí me cayó bien la inteligencia artificial. Está bien.
4: Sí, a mí también.
1: Miri, como gracias, siempre, gracias. Miri. ¿Cómo te seguimos?
4: Muchas gracias. Me pueden encontrar en Instagram como @MiriVMata con doble A al final.
2: Gracias. Un abrazo.
4: Gracias. Bye.
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2: Ale Isela Martínez en la línea. ¿Qué nos tienen hoy nuestros amigos del Heraldo USA? Un abrazo.
5: Buenos días, querida Selena. Buenos días, querido Heriberto. Buenos días a todo el auditorio. Y yo quisiera completar una frase que una muy buena amiga me dijo sobre la felicidad.
1: A ver.
5: Que bueno, es una persona brillante, inteligentísima, que luego ya les comparto quién es, pero ella me dijo que es importante ser feliz, pero no siempre uno puede estar feliz, ¿no? O sea, ser feliz está dentro de ti, y que a veces no lo estás y que no pasa nada, que también forma parte de la felicidad y aceptar eso. Entonces, me gustó también este tema de la felicidad. Y sus definiciones.
2: Ciertísimo.
5: Vamos a hablar de algo que pues no es tan feliz, pero aquí el jefe Heriberto nos dijo que platicáramos sobre lo que pasó el 8 de octubre en un operativo migratorio en Nueva York, ¿no? Que terminó con un hombre herido de bala y pues la ola de indignación que se vuelve a reforzar pues contra las tácticas de la policía migratoria estadounidense. Exacto. Yo creo que todas y todos escuchamos esto.
1: Exacto, el caso de una persona agredida, creo que de origen dominicano, del ICE, allá en Nueva York. Oye, Ale, ¿y no se supone que Nueva York es una ciudad santuario?
5: Pues, justamente hay algunas investigaciones al respecto. Todavía no hay los resultados. Incluso la comisionada de la policía de Nueva York, Jessica Tisch, es parte de la gente que es el agente que disparó su arma en 7 ocasiones, ¿no? Y este hombre que recibió el impacto en el cuello, además estaba con un menor, o sea, estaba en el mismo carro con un menor que pues afortunadamente resultó ileso, y bueno, siempre hay una justificación, ¿no? El Departamento de Seguridad Nacional dijo que el hombre tenía antecedentes penales y era objeto de una detención dirigida. Sin embargo, pues las autoridades aún no han explicado qué circunstancias llevaron a la gente a abrir fuego. Como dices, pues siendo Nueva York una ciudad además con un alcalde que pues ha buscado hacer políticas en favor de las personas migrantes y de los ciudadanos y de las personas que están en Nueva York, pidió al presidente Donald Trump detener los operativos migratorios en Nueva York, y la gobernadora Kathy Hochul exigió también transparencia y la publicación de las grabaciones de las cámaras corporales de los agentes, y vuelve a colocar en el centro el debate de la política migratoria de la administración del presidente Trump. Y bueno, pues como decías, el regreso del republicano a la Casa Blanca, desde que regresó Trump, ha habido al menos 21 personas que han sido pues agredidas, y 7 de ellas pues han fallecido. Y más allá de los antecedentes de la persona detenida, la pregunta fundamental pues también es bajo qué circunstancias, ¿no? Estés o no en una ciudad santuario. pueda una operación migratoria terminar con disparos en una zona residencial, poniendo pues incluso la vida de un menor, ¿no? Y bueno, pues la aplicación de la ley no debe eliminar la obligación de proteger la vida de las personas, ¿no?
2: Claro,
5: justificar el uso de la fuerza y rendir cuentas pues a los ciudadanos es lo que se está buscando, ¿no?
2: El impacto al hijo de este inmigrante, y por eso justamente pues el alcalde, bien lo dices, está pidiendo que ICE salga de Nueva York. Qué tema, de verdad. Ale,
5: y hubo varias protestas ahí en la ciudad, y pues sí. Bueno, ¿no? Exigir que se respeten los derechos humanos y que haya responsabilidad institucional, ¿no? Y poner pues algunos límites institucionales al poder que se esté ejerciendo y la manera en la que se esté ejerciendo.
2: Ale, ¿dónde podemos encontrar más información como esta del Heraldo USA?
5: En todas las redes del Heraldo USA, @HeraldoUSA.
2: Perfecto. ¿Tus redes, Ale?
5: A mí me pueden encontrar en Instagram como @ale_isela_mar, y pues todos los sábados en punto de las 5 de la tarde en Heraldo Radio.
2: Perfecto. Pues te seguimos ahí, a ti y a todos los amigos del Heraldo.
1: Gracias, USA. Ale.
5: Que tengan un muy buen domingo. Gracias. Un abrazo a todas y todos.
1: Gracias.
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2: ¿Cómo estás? ¿Qué tenemos hoy en Mercadotecnia?
6: Bien, oye, hablando de felicidad, yo sería feliz si no me dolieran las rodillas todos los días, pero bueno.
2: Los dolores no son normales, acuérdate.
1: Nos lo acaba de decir el doctor, sí, de cualquier cosita, vámonos.
6: Sí, no.
1: Y ya tú que eres grandecito.
6: Ya mi edad.
1: Ya tu edad, pues ya. No digamos que es normal, sí nos da ya esta edad, pero pues no nos acostumbremos a ello.
6: Oiga, hoy les voy a hablar de viability, que es, yo lo definiría, si no se puede comprar, no sirve que se pueda viralizar. Viability es quitarle la fricción digital a las cosas, para que sea como cuando pides un Uber, un Didi, o compras en Amazon. Ahora en un mundo tan viral, pues si se viraliza ya no es tan importante, lo importante es que te compre, ¿no? Ahí te van algunos datos, mi querido Heriberto. Según el estudio de la venta online, el 2026, la Asociación Mexicana de Venta Online, dice que ya creció las compras en retail 19% en un año, y somos 77.2 millones de compradores digitales en México. Canal online que ya representa el 17.7% de todo el retail del país, ¿no? De lo que se compra. Ya hay el 94.5% de la gente, según el INEGI, ya tiene hogares para comprar en internet, ya son hogares digitales, y el 75.7% ya tiene internet en el país, o sea que no importa que seas viral, sino que te compren. Ese es el viability.
1: Viability.
6: Que viene la palabra buy en inglés, ¿no? Comprar, ¿no?
1: Pues ya. No conozco a nadie que no compre ya de manera digital, ¿no? Aunque yo soy de la vieja escuela, mi estimado, muy vieja, de preferir ver las cosas antes de comprarlas.
6: Pues depende qué compres, pero yo creo que ya cada vez compramos más digitalmente.
2: Sí, claro, y la ventaja de comparar los precios, ¿no? Mi querido Paco, ¿cómo te encontramos?
6: @PacoSantam en Instagram, @PacoSantamaría en Twitter.
2: Gracias. X. Te seguimos. Gracias. Oigan, hay que tomar en cuenta para esta semana, pues, el decreto que se firmará en Palacio Nacional para eliminar el contenido violento en las plataformas digitales, ¿eh?
1: Así es, este miércoles se va a firmar el decreto para eliminar este contenido, y mucha atención, por favor, con todo lo que está sucediendo en torno a nuestras lluvias.
2: Al huracán Simón, más adelante en los espacios informativos del Heraldo Radio, detalles. Gracias, muchísimas gracias por su sintonía esta mañana. Heriberto Vázquez, si la vida lo permite, nos encontramos en este mismo espacio la próxima semana.
1: Gracias, Elena Flores. Nos vamos con la satisfacción del deber cumplido. Feliz domingo para todos.

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3: Los famosos moldes de Pompeya permiten conocer lo ocurrido durante la erupción del Vesubio en el año 79. Los cuerpos cubiertos por ceniza dejaron espacios con su forma que, siglos después, fueron rellenados con yeso para conservarlos. Durante mucho tiempo se creyó que sus posturas eran consecuencia de una exposición prolongada a cenizas y gases. Sin embargo, estudios posteriores indican que una nube piroclástica atravesó Pompeya en poco más de un minuto, alcanzando temperaturas cercanas a los 300 grados Celsius. Hoy, estos moldes funcionan como una especie de fotografía tridimensional de uno de los fenómenos volcánicos más famosos de la historia.
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7: La presidenta nacional de Morena, Ariadna Montiel, informó que la dirigencia del partido mantiene reuniones de diálogo con los aspirantes que no resultaron, los y las aspirantes que no resultaron seleccionados, seleccionadas en las encuestas para definir las 17 coordinaciones estatales. Montiel detalló que los encuentros se han dividido entre ella y la presidenta de la Comisión Nacional de Elecciones, Itlali Hernández.
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1: La epidermiolisis bullosa no siempre se queda en la piel. En algunos pacientes pueden aparecer ampollas o lesiones en la boca, garganta y el esófago, lo que puede hacer doloroso o difícil comer o tragar. Cuando esto ocurre, mantener una nutrición adecuada se vuelve parte fundamental del tratamiento.
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5: El Monumento a la Revolución originalmente iba a ser algo completamente diferente. A principios del siglo XX comenzó a construirse en ese lugar el Palacio Legislativo Federal, un enorme proyecto diseñado por el arquitecto francés Émile Bernard. La Revolución Mexicana cambió los planes y la construcción quedó inconclusa durante años. Décadas después, el arquitecto Carlos Obregón Santacilia aprovechó su estructura central y entre 1933 y 1938 la transformó en el monumento que conocemos actualmente. Algunas piezas del antiguo palacio también encontraron un nuevo destino. Los leones de su escalinata terminaron en Chapultepec y otras esculturas fueron reutilizadas en distintos espacios. Y así nació uno de los monumentos más reconocidos de México.
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2: Hola amigos de Escapada H, muy buenos días, pues es 11 de octubre, estamos muy emocionadas de estar aquí en cabina con ustedes. Soy Guille Sánchez y como siempre cada domingo, aquí también está
3: Guadalupe Sixto. Muy buenos días, Guille, buenos días a todos. Y sí, ya 11 de octubre, qué
2: 11
3: rápido
2: de octubre, se nos está yendo el tiempo. Exactamente. Ya prepárense, por favor, porque viene Día de Muertos. Exacto. Y es todo un acontecimiento. De hecho, ya están los eventos.
3: Hay muchas actividades. En México, como en otros Puebla, estados, en Michoacán. Hay mucho por descubrir en Día de Muertos, que se ha convertido en una temporada pues muy importante para el turismo y en la favorita de muchos.
2: Y también el Cervantino en Guanajuato. Uh-huh. ¿Qué tal? Bueno, pues estamos con mucha información, mucha fiesta, muchos eventos. De hecho, vamos regresando de Malta porque se celebró el Global Touring Summit del WWTTC. Y bueno, ya les estaremos contando todos los detalles. ¿Qué te parece, Lupita, si nos vamos a las 5 del turismo?
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0: Pula, Uruapan y Pátzcuaro forman parte de la programación que espera la asistencia de más de 1 millón de visitantes. El Parque Metropolitano de León, Guanajuato, será el escenario del Festival Internacional del Globo, del 13 al 16 de noviembre. Más de 200 globos aerostáticos, 30 figuras especiales y pilotos de 25 países cubrirán el cielo de León ante una asistencia estimada de 350 mil visitantes, quienes disfrutarán también de espectáculos, música y gastronomía. En septiembre, Los Cabos desarrolló una agenda de promoción por 7 países de Europa, Asia y Sudamérica. Los atractivos de Los Cabos se presentaron en Alemania, Suiza, Polonia, República Checa, Francia, Japón y Argentina. Además de la oferta turística, se promovieron los vuelos directos de Frankfurt y de Panamá a Los Cabos. A partir del 2 de diciembre, Guadalajara contará con una nueva ruta aérea a Colombia, con un vuelo directo a Medellín que tendrá 3 frecuencias semanales los días lunes, miércoles y viernes. La ruta se suma a la que ya existe desde Guadalajara a Bogotá, lo que amplía la conectividad desde y hacia Colombia. Soy Guadalupe Sixto y estas fueron las 5 del turismo.
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2: Pues hoy les traemos varias notas relevantes, entre ellas que Turibús renovó sus recorridos en la Ciudad de México. Y bueno, recorrer la Ciudad de México a bordo del Turibús está de agasajo. Vayan porque hay rutas muy buenas que pueden hacer, ya lo hemos platicado aquí. Hay varias rutas muy interesantes y que están saliendo, Lupita, como la de las hamburguesas, como ir a Kitsania, como ir también a Six Flags.
3: Las cantinas.
2: Uh-huh. Ya van a salir, va a salir la de los tacos también. Uh-huh. Y bueno, ahorita que viene el Día de Muertos, también hay sorpresas. Y bueno, Además, la empresa comenzó a incorporar 10 autobuses desarrollados por Mercedes-Benz y Mobility Ado para su operación turística. Estos se presentaron el 7 de octubre, ahí estuviste, Lupita, en el Auditorio Nacional. Las unidades cuentan con mejoras en rampas y espacios para personas con discapacidad, asientos ergonómicos, internet a bordo y conexiones para cargar dispositivos. También incluyen cámaras interiores de seguridad, espacios para transportar bicicletas y una cabina diseñada para reducir las distracciones del conductor. Además, el sistema de audio incorpora el idioma coreano. Bueno, eso es palomita porque cada día más coreanos están, igual chinos, están visitando nuestro país. Bueno, qué mejor que consentirlos con un guía o con un audio en su propio idioma, ¿no, Lupita?
3: Así es, con un audio en su propio idioma. Y pues ya son 26 años que Turibús recorre la Ciudad de México, y pues qué mejor manera de celebrar que con estas 10 nuevas unidades que están muy tecnológicamente equipadas.
2: Ahí estaban, y, ¿verdad? Exacto, las unidades. Ajá,
3: exacto, y aparte destacan, se ven bonitas, brillositas, entonces es...
2: Es que la renovación viene acompañada de una nueva imagen de marca y del trabajo de conductores, anfitriones bilingües y guías certificados. Para visitantes y habitantes de la capital, la noticia se traduce en más facilidades para descubrir sus atractivos a través de estos grandes recorridos turísticos. Y bueno, otra gran noticia para todos los que ya preparan sus vacaciones para Cancún o Riviera Maya: Iberostar prepara reaperturas en la Riviera Maya. Este grupo hotelero español tendrá 2 hoteles renovados para la temporada de fin de año. Iberostar anunció que sus propiedades Waves Tucán y Waves Quetzal reabrirán el 1 de diciembre después de una transformación que abarca sus 700 habitaciones y áreas comunes. La renovación incorpora suites familiares y habitaciones con acceso directo a piscina, además de cambios en restaurantes, zonas de alberca y spa. El anuncio acompaña un crecimiento del 7% en las ventas globales de Iberostar durante los primeros 9 meses de 2026. Y bueno, México continúa como su principal destino en América y la demanda del mercado mexicano registra un aumento del 23%. La cadena mantiene un plan de inversión de 1,000 millones de euros hasta 2028 destinado a nuevas aperturas y a la actualización de sus hoteles. De hecho, también Iberostar estará cumpliendo en México 30 años de presencia. ¿Cómo ves, Lupita?
3: Pues es algo justamente que estamos viendo, una tendencia de que los hoteleros están renovando sus propiedades porque justamente se están adaptando a la nueva forma de viajar, a las nuevas necesidades y experiencias que quieren vivir los viajeros, y pues es una gran noticia que puedan lograr adaptarse. Entonces, estas renovaciones son muy importantes, sobre todo pues para atender a los nuevos

0: viajeros y a lo que ahora quieren, ¿no? Que son, pues, tener como más espacio, tener más opciones para de restaurantes para disfrutar, para comer. Entonces, qué bueno que los hoteleros estén fijándose en estos aspectos.
1: Y aparte es muy agradable llegar a un hotel donde ya tecnológicamente hablando puedas tener ahí un enchufe o puedas tener las luces a control remoto, o bueno, puedas tener una buena pantalla de televisión, una buena cama que esté limpio. Han renovado muchas cosas, entre ellas también las alfombras que antes se daban, y bueno, todo ese mobiliario.
0: Que funcione el wifi.
1: Que funcione el wifi, claro. Eso es muy importante porque si no, te destruye las vacaciones. Bueno, y luego hay muchos que vamos a trabajar, ¿verdad?
0: Que trabajamos.
1: Entonces, y bueno, también más allá, llegará a Zanzibar la apertura con la apertura de Joya Rose Hall en Jamaica. Jamaica es otro gran destino también para Iberostar. Bueno, por otro lado también hablemos de aerolíneas. Oigan, antes que siga hablando de aerolíneas, les voy a decir una cosa, eso es muy recomendable. Por favor, cuando vayan a viajar, asegúrense qué asiento quieren, porque luego es súper incómodo. Ayer tuve un vuelo de 12 horas, me tocó en medio del en medio. Entonces, imagínate, 12 horas en medio del en medio. Y luego los señores, todo mi respeto para los señores, pero luego se sientan a sus anchas y una va toda apretadita. Entonces, sí, tengan cuidado. Bueno, también ellos sufren, porque ahora con los nuevos espacios entre asientos y luego si al de adelante se viene para atrás, pobres hombres, porque bueno, uno está bajita, pero hay unos que están muy grandes y sí se comprende, entonces es muy incómodo. Aparte en su lugar, porque muchas veces dicen, no, directo en el aeropuerto, ya sabemos que ahora todo cobran las aerolíneas, que tienen que pagar, pues paguen, paguen, que sea como una prioridad eso del asiento.
0: Exacto.
1: Para que viajen cómodos, ¿no?
0: Y cuando haces el check-in, puedes ahí ver, te aparece como un mapa de los asientos, entonces ya puedes ver si es como de una, dos, tres filas, y entonces ya saber exactamente qué asiento quieres de acuerdo con tus preferencias, ¿no? Si es
2: ay,
0: como
2: véale.
0: Si te si
2: ay,
0: prefieres,
2: véale,
0: ay, véale. Si prefieres ventanilla, si prefieres pasillo, entonces ahí puedes fácilmente localizar.
1: Exactamente. Ese gusto de comprarse su asiento porque y no lo dejan para el último, porque si lo dejan como yo, luego ya no hay lugares y bueno, no saben qué es.
0: Gran
1: el en medio del en medio.
0: Gran recomendación.
1: Sí, y también tomen en cuenta, porque a muchos los sorprenden, que ya hay aerolíneas que aunque no sean de bajo costo, en los vuelos de menos de 3 horas cobran todo. Entonces, fíjense si adelante está el menú y ya vean que van a comprar.
0: Y las tarifas también.
1: No se dejen sorprender, porque también uno piensa que por ser aerolíneas normales, no tienen costo, pero sí, sí hay costo. Ya en los vuelos de larga distancia los consienten. Nunca había tenido la oportunidad de viajar con Lufthansa. ¿Qué aerolínea? La verdad, ¿qué aerolínea? Me sorprendió porque aparte los sobrecargos muy amables, te dan 2 comidas calientes, puede ser tu desayuno o tu comida y tu cena, y además te consienten pasando 2 veces en el trayecto, ofreciéndote algo de beber, y te dan chocolatitos deliciosos.
0: Ay, qué rico.
1: Que ahí les traigo chocolatitos, para que los prueben. Ahí está una recomendación, y también si van a Europa, no nada más están estas aerolíneas tradicionales a los destinos que llegan. Lufthansa puede ser una muy buena opción por Múnich, porque tiene vuelos, 3 vuelos a la semana, si no mal recuerdo, a Múnich, y un vuelo diario a Frankfurt, que bueno, Frankfurt sí está caótico, fíjate, porque aparte 2 horas para pasar migración, pero bueno, si uno va con tiempo, se deja consentir, se echa una rica baguette y hace sus compritas de último momento en el aeropuerto. Entonces, chequen ese dato. Y bueno, también LATAM es otra gran aerolínea que ahorita le está apostando por comprarlos Embraer para conectar más ciudades. Y bueno, comenzó el proceso de entrega de su primer Embraer E195E2, un modelo con el que busca ampliar su presencia en Brasil y acercar nuevos destinos a su red internacional. La aeronave forma parte de un acuerdo por hasta 74 aviones que contempla 24 pedidos de firme y 50 opciones de compra. La compañía prevé recibir 12 unidades antes de que termine 2026. Bueno, esta es una primera etapa. Los nuevos aviones atenderán 42 rutas e incorporarán 4 destinos a la red de LATAM: Brasil, Cabo Frío, Quiparana, Macaé y Rondonópolis. La aerolínea pasó de operar con 44 aeropuertos brasileños hace 6 años a 63 actualmente. Bueno, eso quiero decirlo porque desde Radio Pasillo enviamos un saludo solidario a toda la gente de Panamá, tras los recientes movimientos sísmicos, y a las familias, visitantes y colegas del sector turístico en Colima y Puerto Vallarta, en Guadalajara, en Jalisco, perdón, ante el huracán Simón. Les mandamos un abrazo desde aquí. Y bueno, estas contingencias también han provocado afectaciones importantes en los viajes. En Panamá, Copa Airlines informó el 10 de octubre que continúa restableciendo sus operaciones después de los cierres temporales del Aeropuerto Internacional de Tocumen. Los sismos y sus réplicas obligaron a realizar nuevas inspecciones de instalaciones y pistas, generando demoras, cancelaciones y ajustes en las conexiones. Bueno, la aerolínea, eso es muy importante que lo escuchen, porque la aerolínea amplió su política de flexibilidad para boletos emitidos hasta el 9 de octubre, con viajes programados del 9 al 14 de octubre. Los pasajeros pueden reprogramar hasta el 31 de octubre sin cargo por cambio ni diferencia de tarifa. También pueden conservar el valor del boleto como crédito o solicitar el reembolso de la parte no utilizada. Incluso en tarifas no reembolsables, las gestiones se realizan con Copa o mediante las agencias de viajes. De hecho, teníamos una corresponsal que fue a cubrir a Guyana, que regresaba ayer por Panamá, y bueno, como están todos los vuelos cancelados por este triste suceso, pues la están regresando por Colombia, por Bogotá. Entonces, tomen en cuenta todo esto, porque sí se cerraron las operaciones en el aeropuerto Tucumán. Se están restableciendo, pero hay vuelos que siguen cancelados, y más los que están afectando, pues, para nuestros pasajeros que vienen a México, o los que vuelan de México a Panamá y que hacen conexión a otras partes del mundo, ¿no, Lupita?
0: Sí, sabemos que son contingencias naturales que pues no se pueden prever, tanto en Panamá como aquí en México con Puerto Vallarta y el huracán Simón, pero pues sí, que tomen sus precauciones, que tomen las medidas, sobre todo si tienen algo programado a Panamá o a visitar Puerto Vallarta, que también estuvo cerrado el aeropuerto. Entonces sí, checar antes de salir, checar con tiempo sus vuelos, porque pues puede haber alguna pues cancelación o reprogramación, entonces para que a tiempo puedan revisarlo.
1: Sí, de hecho todos los vuelos comerciales de ese domingo 11 de octubre están cancelados, entonces para que vayan checando, para que entren al portal de sus aerolíneas, o para que lo chequen con sus agentes de viajes, porque bueno, está esta contingencia, y bueno, si tienen un viaje desde o hacia esos destinos, conecten a su aerolínea, a la agencia, como ya dije, o chequen alternativas. Hay muchas veces que vas de trabajo y bueno, no se puede cambiar, pero entonces ya está aquí las políticas y restricciones. También lo están diciendo todo, están paso por paso y minuto a minuto en las redes sociales
0: de cada aerolínea o de los aeropuertos, o en este caso también de los destinos.
1: Así es.
2: Olvídate de las agencias de siempre.
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1: Bueno, y por otro lado, Malta fue el punto de encuentro del turismo mundial. El turismo sigue creciendo, incluso frente a los desafíos geopolíticos, pero aprovechar ese impulso requiere que los gobiernos faciliten los viajes, fortalezcan la conectividad y generen condiciones para invertir. Ese fue uno de los mensajes centrales de la edición 26 de la Cumbre Global del Consejo Mundial de Viajes y Turismo, WTTC, que convirtió a Malta en el llamado Davos del turismo. Lupita, no sabes, la veleta recibió a más de 1,000 participantes, entre ellos más de 200 líderes empresariales y gubernamentales, para discutir hacia dónde va una industria que el año pasado aportó 11.6 millones de dólares a la economía mundial y sostuvo 366 millones de empleos, casi uno de cada 9 puestos de trabajo en el planeta. De acuerdo con las cifras presentadas por el WTTC, el sector crecerá 2.5% a escala mundial en 2026. Para Europa, la previsión es de 3.1% por encima del crecimiento de 2.6% registrado el año anterior. Bueno, Gloria Guevara, presidenta y CEO del organismo, destacó la capacidad de resistencia del turismo, pero también planteó una condición. Las empresas están preparadas para invertir e innovar. Corresponde a los gobiernos facilitar ese desarrollo. Y bueno, la conectividad, la inteligencia artificial, la formación de talento y la competitividad de los destinos fueron parte de una agenda que reunió a figuras como el ex primer ministro canadiense Justin Trudeau y a representantes de las principales empresas del sector. Y bueno, les quiero decir que hubo una conversación muy interesante entre el ex primer ministro canadiense y Gloria Guevara, la CEO de WTTC. Lo primero que preguntó, no vas a saber, no piensa que fue lo primero que preguntó, Lupita.
0: Que si iba con Katy Perry.
1: Exacto, exacto. Todo el mundo esperando que llegara con la novia, no nos llegó, pero a todo el mundo le causó mucha gracia que, bueno, en la conversación, la primera pregunta era si iba acompañado de Katy Perry, y bueno, nosotros esperábamos que quizá en la cena de despedida saliera ella, pero bueno, no. Pero bueno, la conectividad, la inteligencia artificial, la formación del talento y la competitividad de los destinos, ya les dije que fueron parte de esta conversación. Y también pusieron sobre la mesa cómo crecer sin perder de vista las comunidades que reciben al visitante. De hecho, estuvo por allá Michelle Friedman, la secretaria de turismo de Jalisco, quien tuvo una participación muy interesante. Traemos una entrevista, pero bueno, ayer llegamos justo a medianoche, entonces esta entrevista se la vamos a pasar para la próxima semana. Tenemos bastante información porque sí estuvo muy interesante. Y ahí Malta aportó una idea de conectar directamente con su propuesta como destino. Fíjate que Carlo Mikayev, director ejecutivo de su autoridad de turismo, explicó que el país busca generar más valor económico, social y ambiental con un turismo que incorpore innovación y conserve su identidad. Y bueno, la sorpresa fue el destino. No sabes qué destino, Lupita. Después de conocer Malta por primera vez, esa identidad es precisamente lo que más sorprende. Es un destino que te invita a caminarlo, a vivirlo, las construcciones, el Mediterráneo, todo lo que da, sí, pero con esa parte cosmopolita que ahorita tienen las diferentes ciudades. Y bueno, este archipiélago del Mediterráneo reúne historia, arquitectura y mar en un territorio muy pequeño, pero con mucho por descubrir, y su capital, La Valeta, es patrimonio mundial de la UNESCO. Sus fortificaciones, balcones y calles de piedra invitan a caminar y a detenerse en los detalles. Aquí la historia acompaña al visitante a cada paso. Imagínense, hay una frase popular que dice que Malta tiene una iglesia para cada día del año. Nosotros que presumíamos Puebla, pues ya nos salió Malta. Bueno, en el portal oficial de turismo contabilizan 359, una presencia que permite entender cuánto pesa la religión y las tradiciones en la vida del archipiélago. Bueno, la mezcla de culturas también se escucha. El maltés, escuchen eso, el maltés son una lengua semítica de raíces árabes, escrita con letras latinas y con influencias del italiano y del inglés. Su idioma cuenta de alguna manera la historia de los pueblos que han pasado por estas islas. Y debajo de sus calles se conserva otro capítulo: los túneles y refugios excavados en la roca que protegieron a la población durante los bombardeos de la Segunda Guerra Mundial. Recorrerlos permite comprender la resistencia de un país cuya ubicación fue estratégica en el Mediterráneo. Y bueno, y junto a este patrimonio están Gozo y Comino, las aguas cristalinas, los paseos en barco y los paisajes que invitan a descubrir el arte. Se viene la fiesta, las fachadas se iluminan y frente al agua oscura ofrecen otra imagen de Malta, una de esas escenas que se quedan en la memoria del viaje. La cumbre reunió a la industria para discutir el futuro del turismo. El destino que la recibió mostró por qué la identidad y la historia también forman parte de ese futuro. Imagínate, Lupita, esas construcciones impactantes de subidita y luego el fuerte. Se come espectacular. Hay muchos que quizá lo ven extraño, pero bueno, su comida típica es el conejo, que tuvimos la oportunidad de disfrutarlo, y también, bueno, los mariscos. Y está ese contraste entre las fortificaciones y, bueno, la playa. Y además me quedé con ganas porque Hay una isla que es la isla de Popeye, Popeye's Village, que es justo el set original de la película de Popeye, pero bueno, ahí puedes encontrar, y hay muchas cosas muy curiosas que hay que regresar, Lupita, porque es de esos destinos que si la WTTC está ahí, es por algo.
0: Es por algo la eligieron, y sobre todo por esta parte que combina patrimonio cultural, artístico, gastronómico, y sobre todo eso que luego hemos visto en México, ¿no? Combinar playa con desierto, entonces es visitar estos lugares, pues te transporta a otros destinos, a otros momentos, y sobre todo la cuestión histórica que mencionaste, pues también vale la pena recorrerla, conocerla, y pues también transmitirla.
1: Claro, el patrón San Juan Bautista tiene una iglesia preciosa con unos murales y pinturas hermosas. Hay que vivirla, hay que disfrutarla. Mucha gente no se imagina o ni siquiera sabe que existía Malta. Y yo debo reconocer que cuando me dijeron Malta dije, a ver, así el mapa y todo, y veníamos y luego preguntaban, porque hay muchos mexicanos viajando ahorita a Europa. De hecho, el avión de Lufthansa venía lleno de mexicanos y luego siempre preguntan, ¿no? Porque siempre es como la conexión. Y decía un zacatecano, una familia zacatecana, ¿y dónde es Malta? Hay que ir, o sea, de todo lo que empezaron a ver que tenía este país, pues sí, hay que ir a Malta, hay que ponerlo en nuestra lista. Si está lejos, debemos de decir que sí está lejos, porque nosotros nos fuimos vía Alemania, pero también otros compañeros se fueron por Londres, otros se fueron por París, y bueno, muchos también se fueron por Iberia, por España, por donde se quieran ir, pero vaya, vale mucho la pena.
0: Exacto, hay varias ciudades que conectan, ya decías Londres, Frankfurt y Madrid, entonces hay varias opciones para conectar con Malta.
1: Y así nos quedamos unos días en otro destino, exacto. Imagínate. Bueno, vámonos a comerciales y seguimos aquí en Escapada H.

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3: Y amigos de Escapada H, nos vamos hasta Cancún para conocer nuevas propuestas de viaje y algunas opciones para los que quieren escaparse en los próximos meses. Adri, ¿cómo estás? Está Adriana Reyes, directora general de Pangea de Travel Store en México, desde Cancún. ¿Cómo te va?
4: ¿Cómo estás, Guille? Gracias por tomar desde aquí la llamada y enlazarme. Aquí estamos después de una escapada en Holbox. Estuvimos por aquí.
3: Oye, ¿recomiendas Holbox para todos nuestros radioescuchas?
4: Recomiendo Holbox en un mes que no sea de tanta lluvia, porque obviamente septiembre, finales de octubre, tenemos mucha lluvia por aquí. 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
4: 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Sí, porque es la manera de vivirla como la vive un extranjero. 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Y bueno, y si me permites un ratito, te quiero decir algo que me parece que creo que te lo había comentado anteriormente en otra semana y quiero decírselo hoy, especialmente desde aquí, una semana después de haber estado reflexionando sobre este tema, el valor de la gente de viaje, Guillermina, el valor de la gente de viajes, amigos de Escapada H, el valor de la gente de viajes. Amanecimos esta semana con 170 casos de fraudes declarados en Profeco, ¿sí? Declarados en las autoridades, 170 fraudes realizados en solamente dos semanas en la Ciudad de México. A gente, a clientes como ustedes, a pasajeros, a gente que quiere viajar, guarden este mensaje siempre, lo barato siempre sale caro. Hay algo raro en todo esto, la gente está comprando en línea y hacen el primer pago y son timados por esta gente que no son agentes de viajes, son estafadores. Y lamentablemente estamos viviendo esto en México constantemente. Pidan el teléfono de su agencia de viajes, la dirección, el Registro Nacional de Turismo, quiénes son los directores. Pidan, cerciórense de que tengan una web, de que tengan un correo registrado, de que tengan cláusulas generales de servicios registradas ante Profeco. Son tantos detallitos que son importantes resaltar, porque como agente de viajes hace más de 25 años y dedicada a esta industria, lo que tenía que hacer era decirte hoy que es un tema que es muy importante y que los amigos de Escapada H estén atentos.
3: Así es.
4: No se dejen engañar, ¿sí? Muy importante ese punto, Guille.
3: Gracias por compartir, Adri. Aparte, un llamado a las autoridades para que sigan luchando por estos fraudes, para que haya una ley verdadera de turismo para todas estas agencias de viajes, porque siempre, siempre las agencias de viajes quedan bailando, si se puede decir, por las empresas que cierran o cierran, y también los viajeros les cometen muchos fraudes porque no hay una ley verdadera, y aparte necesitamos que busquen a estas agencias o empresas fantasmas para que no sigan extorsionando a los viajeros.
4: Le pedimos a los viajeros que estén atentos siempre a datos importantes y que de verdad, porque esto nos lastima a nosotros como nuestra profesión, como agentes de viajes, porque ¿qué hace un cliente? No, porque una agencia de viajes no, porque entonces todas las agencias de viajes entran en esa bolsa de gente que está engañando y estafando a buenas voluntades. Así que, por favor, siempre cerciórense. 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
3: Así es.
4: Siempre.
3: Muchas gracias, Adri, por acompañarnos desde Cancún y compartir estas opciones de viaje para nuestros viajeros, para nuestros amigos de Escapada H, y también por dar este gran tip que siempre, por favor, cerciórese y compren con un agente de viajes. Gracias, Adri, saludos.
4: 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Abrazo a todos mis amigos de Escapada H. Buen domingo para todos.
3: Abrazo.
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7: Bueno, y así como hay grandes escapadas internacionales, también hay grandes escapadas nacionales. Y Lupita nunca nos falla, siempre trae muy buena información y muy buenas escapadas. ¿Qué nos traes ahora, Lupita?
8: Pues Guille, amigos, les cuento que hoy nos vamos a recorrer varios destinos del país porque el pasado 5 de octubre celebramos el Día Nacional de los Pueblos Mágicos. Estas localidades de México que tienen un encanto particular, ya sea por su cultura, historia, tradiciones, gastronomía o naturaleza, y que digamos muestran la esencia mexicana, ya sea para los mismos turistas nacionales y por supuesto también para los internacionales. Y antes de entrar a las recomendaciones, vamos a recordar que el nombramiento de Pueblo Mágico surgió justamente el 5 de octubre, pero de 2001, con Huasca de Ocampo Hidalgo como primer Pueblo Mágico, y de ahí a la fecha ya son 177 destinos los que tienen esta denominación. Seguramente muchos de estos no los tienen en el radar, y por esta razón nuestra escapada de hoy es a Pueblos Mágicos poco conocidos, pero con mucho que ofrecer. Y vamos a empezar nuestro recorrido en Baja California Sur, ese estado en donde tenemos muy ubicado a Los Cabos y como Pueblos Mágicos a Loreto y Todos Santos, pero en donde también está el Pueblo Mágico de Santa Rosalía, con una personalidad singular marcada por su pasado minero y la influencia francesa. El poblado nació en 1885 con la explotación de cobre de la compañía francesa El Bóleo y todavía conserva construcciones de aquella época. Uno de sus símbolos es la iglesia de Santa Bárbara, que se dice fue diseñada por el mismo Gustave Eiffel y trasladada hasta la localidad a finales del siglo XIX. Su paisaje combina montañas, desierto y costa, con playas de arena oscura que contrastan con las aguas del Mar de Cortés. Caminar por sus calles permite descubrir antiguas instalaciones mineras, casas de arquitectura europea y espacios que recuerdan la época de esplendor de la minería. Y de ahí bajamos hasta el centro del país, al estado de Querétaro, donde seguramente ubican Bernal en el municipio de Ezequiel Montes o Tequisquiapan. Pero viajemos a Pinal de Amoles, una localidad enclavada en la Sierra Gorda queretana, ideal para quienes buscan montaña, niebla, cascadas y senderismo. Sus paisajes pueden contemplarse desde el Mirador Cuatro Palos y la Puerta del Cielo, mientras que sitios como las cascadas El Chubeje y El Salto y el cañón El Infiernillo permiten acercarse a la naturaleza serrana. Su patrimonio histórico incluye el exconvento de Bucareli que vale la pena recorrer. Seguimos hacia el sur, al bello estado de Chiapas, donde siempre voy a recomendar San Cristóbal de las Casas porque es uno de mis lugares favoritos y también pues Pueblo Mágico. Pero también está Chiapa de Corzo, Comitán y más. Pero en esta escapada visitaremos Copainalá, ubicado al noroeste de Chiapas, a poco más de una hora de Tuxtla Gutiérrez, en donde encontramos la cultura zoque entre montañas y vegetación tropical. Entre sus edificios históricos están los templos de San Miguel Arcángel y San Vicente Ferrer, vinculados con la presencia dominica desde la época colonial. Copainalá es conocido por tener muchas danzas tradicionales como el gigante, la encamisada, San Miguel y el caballito, que mezclan elementos indígenas y católicos. Para completar el recorrido está el río y la cascada de Zacalapa, un espacio natural donde es posible refrescarse y disfrutar del paisaje. Y finalizamos estas recomendaciones en Espita, Pueblo Mágico de Yucatán, que está como a 2 horas de Mérida rumbo al oriente. Como referencia, está más hacia Cancún. Espita es una opción perfecta para conocer más del patrimonio maya, tiene antecedentes prehispánicos y su pasado colonial desde 1549. Su iglesia de San José, el Parque Melchor Ocampo y el Palacio Municipal forman parte de un recorrido por su arquitectura histórica. La naturaleza la encontramos en sus cenotes y espacios de senderismo y jardines, pero una de sus mayores riquezas está en las tradiciones vivas de sus cocinas, artesanías y celebraciones. Y llegó la parte favorita en donde recomendamos qué comer en los destinos. Todos estos pueblos mágicos tienen mucha oferta gastronómica. En Santa Rosalía pueden ser tacos de pescado o mariscos del Mar de Cortés, pero su influencia cultural, ¿qué tal un pan francés? En Pinal de Amoles, los tamales de queso, los pacholes, que es un tipo de galleta o tostada crujiente, o un atole de teja hecho con semillas de girasol, es lo tradicional. En Copainalá podemos probar pollo cispolá, que también puede ser con res o guajolote, pero es el platillo tradicional de los Zoques, o la pepita con tasajo, popular de la región, y en Espita lo tradicional de Yucatán, que es la cochinita pibil, los albutes, panuchos y muchísimo más. Todos estos pueblos mágicos que les comenté recibieron su nombramiento en 2023, o sea, son de las localidades más recientes con este distintivo. También recomendamos General Cepeda en Coahuila, San Ignacio en Sinaloa, Ixtenco en Tlaxcala, Naolinco en Veracruz, en fin, de norte a sur, de costa a costa, México está lleno de magia y claro, con sus pueblos mágicos, siempre con algo que ofrecer.
6: Claro.
8: Y también están los pueblos mágicos más populares y que incluso antes de su nombramiento ya eran muy visitados, como Pátzcuaro en Michoacán, Valle de Bravo en el Estado de México, Gilitla en San Luis Potosí o Bacalar en Quintana Roo. Así que hay 177 opciones, amigos, que pueden disfrutar, recorrer, conocer. Cuéntenos cuáles de ellos ya conocen, cuáles les faltan por conocer o cuáles les gustaría conocer, porque pues cada uno de los estados, digo, excepto Ciudad de México, pero todos los estados tienen un pueblo mágico al menos, y pues contamos con estados como Jalisco, Puebla o el Estado de México, que tienen hasta 12 pueblos mágicos. ¿Cómo ves, Guille?
7: Oye, qué interesante, y siempre lo hemos dicho, vayan, disfruten y gocen de estos pueblos mágicos, porque cada estado tiene esos pueblitos que son especiales. A mí en lo particular, ahorita estabas diciendo, ojalá que nos manden comentarios nuestros amigos, porque así podemos hablar un poquito más de esos pueblos. Están unos muy cerca, otros muy alejados, pero cada uno vale la pena conocerlo. Yo tengo mis favoritos también, okay. Lupita, pero no voy a decir cuáles, porque luego voy y conozco y digo, ay, ese también puede ser mi favorito. Y ese también puede ser mi favorito. Y como decíamos, cada destino te puede atrapar, ya sea por sus encantos coloniales, artesanales, históricos, pero también gastronómicos. Y bueno, a nosotros que no nos gusta, hay muchos pueblitos que puedes disfrutar. Y hasta, ¿sabes? Luego son muy típicos de que tienes que ir a este pueblito porque está la nieve de fulanito. O tienes que ir a este pueblito porque son las mejores gorditas.
8: Exacto. Por ejemplo, en Dolores Hidalgo, la nieve de Garambullo, que es esta nieve morada y que solo está ahí, ¿no? Entonces, y que pues también es un pueblo mágico.
7: Y aparte hay otros pueblos que tienen grandes festividades que, bueno, tienen que vivirlas. A mí en lo particular, decía que no iba a hablar de mis pueblos favoritos, pero hay muchos muy interesantes. Por ejemplo, Taxco a mí me encanta porque subir esas... cuesta trabajo, pero vale la pena mucho subir esas calles inclinadas, disfrutar de una nieve ahí en la plaza, comprar plata, comer esas enchiladas de mole rosa. Y además tienen los jueves pozoleros, que no se pueden perder de esos jueves pozoleros. Y bueno, también La Plata es otro de sus grandes atractivos, y también hay un hotel que tiene una mina que pueden descubrirla, ese pan que hacen. Bueno, hay muchas cosas también. Querétaro, Zacatecas, con su gran tradicional fiesta de día del sábado de gloria, que bueno, ahí hacen toda una fiesta y le pegan, queman al Judas. Bueno, otros grandes pueblos que ya estás diciendo también, por ejemplo, esas nieves deliciosas. Bueno, aquí también en el Estado de México, la cecina, y bueno, muchas otras cosas que debemos de probar. Siempre dense tiempo, porque
8: siempre dense tiempo para conocer los pueblos mágicos, que se los dejamos de tarea, porque luego no sabemos dónde ir, pero recórranlos, vívanlos, y hay muchos que pueden tomar el autobús, pueden tomar, bueno, ya si es más lejos, un avión, pero en carro pueden llegar o en autobús a muchos de los destinos.
6: A muchos, ajá, ya sea en Puebla, Estado de México, y también depende de lo que quieran, ¿no? Porque hay pueblos mágicos para playa, como Bacalar, que ya lo mencionábamos, como Tulum o Cozumel, o hay los de la cuestión histórica, como Dolores Hidalgo, todos los que están en Guanajuato, el que mencionabas de Zacatecas, Guadalupe, Jerez, Sombrerete, o también podemos pues ir a los que son coloniales. Tenemos también para disfrutar la gastronomía, donde hay lugares que solamente se puede pues comer, como decíamos, las nieves de cierto sabor en esos pueblos mágicos en específico, y no hay en otro lugar. Entonces depende de lo que cada uno de ustedes quiera conocer, quiera recorrer, y de ahí pues hay 177 opciones en cada uno de los estados y destinos. Entonces, donde ustedes se encuentren, seguramente hay muchos pueblos mágicos cerca.
8: Oye, además también por festividades, porque también eso está muy marcado, que es la fiesta de el patrono, que es quizá un festival o algo. Yo lo que les quiero contar ahorita, que estamos hablando de pueblos mágicos y de destinos muy interesantes, es que ya empezó el Valle de Catrinas, que regresa a Atlixco, va a ser del 2 de octubre al 9 de noviembre, para celebrar su sexta edición con un recorrido lleno de arte, tradición y color. Este evento celebra el talento de artistas y artesanos atlixquenses mediante extraordinarias esculturas elaboradas en cartonería. Cada Catrina cobra vida para narrar historias inspiradas en los dioses prehispánicos y la riqueza cultural de México. Pero para este año, Valle de Catrinas contará con múltiples Catrinas monumentales colocadas en diferentes puntos de Atlixco, varios estados de la República y el extranjero. Cada detalle buscará transportar a nuestros visitantes a un universo inspirado en el Día de Muertos, donde la tradición mexicana se encuentra con la imaginación. Vive en Valle de Catrinas un universo donde la tradición del Día de Muertos se encuentra con la imaginación. Eso es lo que nos están mandando nuestros amigos de Puebla, de Atlixco. Bueno, vaya, porque son impresionantes. Yo hace un año o dos años tuve la oportunidad de ir, y qué bárbaro. O sea, y aparte ese valle con la flor de cempasúchil, bueno, esos colores a mí me transportan y el me olor, transforman, ¿no? El olor de incienso y todo. Además se come delicioso en Atlixco, claro, se come una cecina espectacular.
6: Nosotros siempre pensando en la comida.
8: Nosotros siempre pensando en la comida, pero sí, vayan, dense esa oportunidad, porque esas catrinas son monumentales y aparte están muy bien hechas.
6: Y ya lo decíamos al principio del programa, que hay muchos ya eventos, festivales y demás de Día de Muertos. Entonces, igual muchos pueblos mágicos, igual en Michoacán, en Jalisco, en Estado de México. Todos tienen como ciertas actividades que van a ser propias del Día de Muertos, entonces, y cada una tiene su toque, ¿no? Como decías, en algunas son las flores, pero en algunas destacan más la gastronomía, pero en algunas destacan más otro tipo de cosas, las decoraciones. Entonces, vale la pena pues darnos una escapada, darnos una vuelta por algún pueblo mágico que queramos conocer o recorrer. Sí. Entonces, pues, hay muchas opciones.
8: Exacto. Pero te voy a proponer una escapada, porque fíjate que en Jalisco, justo la Secretaría de Turismo nos platicaba que lanzaron el Camino
6: Festival
8: de Santiago.
6: De las Almas. Ah,
8: bueno, hablando del Día de Muertos, el Festival de las Almas, pero también el turismo religioso se ha convertido en otra gran opción, y bueno, Jalisco está haciendo un esfuerzo por dar nuevos productos y lanzaron el Camino de Santiago. Entonces, para que te investigues y nos vengas a hablar de ese Camino de Santiago. Y también la próxima semana seguimos con lo de Día de Muertos, para que nos hables de más destinos, a dónde ir. También no se olviden que aquí en la Ciudad de México se pone muy bonito, que hay muchos festivales, que están los desfiles, y que también cada museo tiene lo suyo y pone sus ofrendas.
6: El Museo del MAP, el Museo de la Ciudad de México. Entonces, hay muchas opciones y muchas ofertas.
8: Así es,
6: vamos a traerles más opciones.
7: por favor, trae más opciones. Y bueno, muchas gracias por estar con nosotros, por cada domingo siempre sintonizarnos. Y nos escuchamos la próxima semana. Lupita, muchas gracias por este espacio.
6: Gracias a todos, gracias a ti. Y bueno, también quiero mandar un saludo a alguien que nos escucha todos los domingos y está pendiente de nosotros y que justo la semana pasada dijo que no nos escuchó, Tere Aguilera. Un fuerte abrazo para ti.
7: Un fuerte abrazo, Tere. Nos vemos la próxima semana. Nos escuchamos la próxima semana.
6: Bye.
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11: El otorgamiento del Premio Internacional Carlos Fuentes a la creación literaria en el idioma español 2026 a Juan Villoro representa la máxima consagración a su vasta y polifacética trayectoria en las letras hispanas. Otorgado de forma unánime por la Secretaría de Cultura y la UNAM, este galardón no premia un libro en específico, sino el valor universal de toda su obra. Al recibirlo, Villoro se incorpora formalmente al Olimpo de la literatura latinoamericana moderna, compartiendo honor con figuras previas de la talla de Mario Vargas Llosa y Elena Poniatowska. El premio tiene un enorme paso simbólico y generacional al llevar el nombre de Carlos Fuentes. Ambos escritores comparten a la Ciudad de México como un personaje recurrente en sus narrativas urbanas, en sus obras como El Testigo, La Tierra de la Gran Promesa y El Vértigo Horizontal. Felicidades a Juan Villoro. Les saluda Heriberto Vázquez Muñoz.
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¿Qué tal, amigos? Buenos días, ya estamos aquí en el Heraldo Radio, en cadena nacional, para este duelo de los Acereros de Pittsburgh contra el equipo de los Colts de Indianápolis. Un partido la semana 5, un partido interesante, sobre todo porque los Steelers vienen de un mal juego, ¿no? Y llegan con marca de 2-2, así están también los Colts. Los Steelers vienen de perder en un duelo divisional contra los Cleveland Browns. Esto, pues la verdad es que no fue bueno para ellos, sobre todo en sus aspiraciones para llevarse, sí, para llevarse lo que es la división norte de la Conferencia Americana. Así que tenemos este duelo el día de hoy, un partido interesante. Vamos a ver Aaron Rodgers por un lado y por el otro vamos a ver al señor Daniel Jones. Vamos a ver también qué ha pasado, porque hay que recordar que el partido anterior, TJ Watt y Aaron Rodgers se enojaron con su staff de coacheo. Primero con el señor Mike McCarthy, Aaron Rodgers le empezó a gritar una cosa de locura.

0: 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Le dejamos nuestras redes sociales para este duelo: Instagram arroba El Heraldo Radio, todo junto en minúsculas, en Facebook Heraldo Radio H y L A R en mayúsculas, y en X arroba Heraldo Radio, todo junto guión bajo. Vámonos ya al duelo. Vámonos al Acrisur Stadium, allá está Álvaro Martín y Arturo Carlos para narrarnos todo lo que sucede en este partido de la semana 5.
1: Una lástima. Claro. El... Rock Hoffman, que tuvo un par de intervenciones en el registro de castigos la semana pasada, comete el primero para Pittsburgh. El equipo de Indianapolis no comete castigos. Tiene muchos problemas, pero es muy disciplinado en ese sentido. Precisamente fue el hueco que abrió Hoffman con su sujetar, que le permitió a Warren avanzar de la manera que lo hizo. Así que ahora es un segundo y 20, esta es la 25. Malísimo augurio para una serie inicial de Pittsburgh.
2: Sin duda, no hay darte de balazos en el pie. En ningún momento es bueno, pero menos cuando estás arrancando el partido.
1: Dos a cada banda por Pittsburgh. A pasar, mira a la izquierda, Rogers mira a la derecha, válvula de escape y se resbala y cae. Warren va a perder yardas, llega hasta la 20. Así que pierde 5 yardas más Pittsburgh y se salió un pedazo del césped. Donde aquí hubo partido, un juego ayer de la Universidad de Pittsburgh.
2: Aquí estuvieron y perdieron un juego en el cual habían controlado a Carolina del Norte. Y se ha sentido mucho deporte. También anoche jugaron los pingüinos y hemos visto muchos aficionados mexicanos, Álvaro, que se han dado cita acá en la ciudad.
1: Y aprovechan para ver la NHL, todo, para ver el universitario, para ver lo que sea. Ahora un tercero y 25. Están como el cangrejo retrocediendo. Formaciones.